0: Un evento en el que la ciudadanía pudo degustar y catar la gran variedad de vinos y licores tras la experiencia exitosa en Guayaquil.
1: Experiencia donde se puede aprender de vinos, donde se puede catar muchos vinos y vivir cosas completamente diferentes.
0: El Rancho San Francisco fue el lugar en donde se dispuso más de 80 stands de diversas marcas, en la que socios estratégicos y proveedores de Supermax y una cadena 100% ecuatoriana ofreció sus productos a los presentes.
2: Tenemos más de 300 etiquetas de vinos, espirituosos, tenemos whiskies, tenemos rones.
3: La variedad de productos que tenemos acá los pueden encontrar en nuestro supermercado.
0: Mar Pidou enseñó las técnicas de cata de vinos para un mejor deleite del producto. Además, explicó que en Supermaxi existe un amplio espectro de vinos de diversas nacionalidades.
4: Y aquí tenemos 15 cupones, empezar con vinos blancos, espumantes, después rosados. Siempre vamos a lo más intenso para después disfrutar de un vino tinto y la variedad de licores que tenemos a disposición.
0: La música y artistas en vivo no pudieron faltar y de esta manera se vivió una experiencia única que se replicará en otras provincias y así dar ese plus que caracteriza a Supermaxi y Corporación La Favorita.
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6: Un hito clave para SpaceX. El megacohete Starship, desarrollado por la compañía fundada por Elon Musk, alcanzó el lunes por primera vez la órbita terrestre. El vehículo de más de 120 metros de altura y considerado el cohete más grande y potente jamás construido, despegó desde Texas en su 14º vuelo de prueba. La etapa superior completó con éxito la maniobra más compleja de la misión al entrar en órbita y poco después comenzó a desplegar 26 satélites Starlink de nueva generación. Para alcanzar una órbita situada a unos 275 kilómetros de altitud, la nave tuvo que acelerar hasta cerca de 28.000 kilómetros por hora. El resultado marca una nueva etapa en el desarrollo de Starship, ya que SpaceX prevé realizar en el futuro pruebas de reabastecimiento de combustible en órbita. Sin embargo, la misión concluyó antes de lo previsto, poco más de 3 horas después del lanzamiento. Pese a que el vuelo debía durar unas 10 horas, la nave inició su descenso hacia el Océano Pacífico y volvió a encender sus motores para amerizar sobre el agua. Aunque la maniobra de regreso se completó con éxito, Starship explotó poco después de inclinarse y volcar sobre uno de sus costados. Una versión modificada del vehículo está destinada al programa lunar de la NASA, y aunque aún quedan importantes desafíos técnicos antes de realizar vuelos comerciales, alcanzar la órbita terrestre por primera vez representa hasta ahora el mayor avance del proyecto con el que SpaceX espera llevar astronautas nuevamente a la Luna y a más largo plazo a Marte.

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0: ¡Cantinero! ¡Cantinero!
1: ¿Qué pasa, Gerardo?
0: Dos cervezas, por favor.
1: ¿Otra vez chupando? ¿Por la cizañosa?
0: Sí, cantinero.
1: Chupemos entonces.
0: Chupemos.

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2: Ante la alerta roja emitida por la llegada del fenómeno El Niño, se desarrolló una sesión del Comité de Operaciones de Emergencia Cantonal de Santa Elena, con el objetivo de coordinar acciones preventivas y fortalecer la respuesta institucional frente a posibles eventos adversos. Durante la jornada, se articuló el trabajo entre las diferentes instituciones que forman parte del organismo de emergencia, con el propósito de evaluar los riesgos existentes, revisar los protocolos de actuación y establecer mecanismos de atención ante cualquier eventualidad. Las autoridades también analizaron la disponibilidad de recursos y las acciones necesarias para responder de manera oportuna ante posibles afectaciones provocadas por las condiciones climáticas. La planificación busca reducir riesgos y proteger a las familias del cantón. El encuentro permitió definir medidas concretas y fortalecer la coordinación entre las entidades responsables de la atención de emergencias, priorizando la prevención y la preparación ante los diferentes escenarios que podrían presentarse. Las autoridades señalaron que el compromiso es mantener un trabajo articulado para anticiparse a los riesgos, actuar de manera oportuna y salvaguardar el bienestar de los habitantes de Santa Elena durante esta etapa de alerta.
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2: La violencia volvió a generar conmoción en la comunidad deportiva de Santa Elena tras el asesinato del joven futbolista Jeremy Ormaza, ocurrido en los exteriores de una discoteca ubicada en la avenida 22 de Diciembre, en el Cantón Salinas. Ormaza era considerado una de las jóvenes promesas del fútbol peninsular. Durante su trayectoria deportiva defendió los colores de equipos como Santa Elena Sporting Club y Cobras FC, ambos vinculados a competencias de segunda categoría. El futbolista también tuvo participación en procesos de divisiones inferiores de la selección de Ecuador y formó parte de Guayaquil City, experiencias que marcaron su carrera y lo proyectaban como uno de los talentos deportivos de la provincia. El hecho violento ha causado consternación entre familiares, amigos, compañeros y personas vinculadas al fútbol de Santa Elena. Mientras tanto, las autoridades correspondientes realizan las investigaciones para esclarecer las circunstancias en las que ocurrió el crimen y determinar responsabilidades. De acuerdo con la información difundida sobre este caso, el asesinato de Jeremy Ormaza se suma a los hechos violentos registrados durante 2026 en la provincia de Santa Elena. Según el reporte citado, con esta muerte se contabilizaría la víctima número 180 bajo la modalidad de sicariato en lo que va del año.
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3: En el encuentro no hay rehabilitación, lo reconoce el ministro del Interior, John Reinberg, en uno de sus últimos recorridos, esta vez acompañado de las cámaras del medio digital Altavoz. Aquí se viene a cumplir penas, repite, en medio de un estricto régimen que reconoce no hay en otros penales del país.
4: Las personas que están acá no tienen rehabilitación.
5: ¿Ustedes no creen que tengan rehabilitación?
4: Ellos son personas por los delitos que han cometido que ellos no tienen rehabilitación.
3: Inaugurada a inicios de noviembre de 2025 con una capacidad de 800 personas, es el modelo penitenciario del régimen. Una cárcel similar se construye también en Santa Elena con medidas igual de estrictas.
4: Porque dentro de la construcción de la nueva cárcel que estamos haciendo, que es de 15.120, ahí los presos van a trabajar. Y no solamente van a trabajar por ellos, van a trabajar por los que están acá.
3: Como evidencia de que muchos quisieran salir de aquí, el ministro adelanta en cámara en el inicio de su recorrido que el silencio es la regla, pero que no tardará en romperse cuando los reos sepan de su presencia. Y así fue.
4: Ellos ni siquiera pueden ver. O sea, ellos lo que escuchan es que estamos acá y comienza esto para acá.
5: Cuando gritan ayuda, por favor, ayuda, ¿qué siente el ministro del Interior?
4: Que siento realmente que están pagando por lo que han hecho.
3: En febrero pasado, las cámaras de Teleamazonas recorrieron estos mismos pasillos y celdas que empezaban a recibir a los primeros reos. Ahora de 800 solo quedan 111 plazas disponibles. En celdas de cuatro donde, aunque desde fuera se los ve en la puerta, los reos solo ven su reflejo. No hay división por bandas delictivas, sino solo una segmentación entre políticos sentenciados y cabecillas de organizaciones delictivas. En el primer grupo, el alcalde de Guayaquil, Aquiles Álvarez.
4: Aquiles Álvarez vino acá porque había la amenaza y querían atentar contra ellos. Hay partidos políticos que hacen cualquier cosa y son capaces de cualquier cosa y se lo trajo a él por un tema de seguridad. Pero cuando
5: o sea, por seguridad para él.
4: Y eso fue real.
3: Aquí las audiencias se llevan a través de medios telemáticos para evitar el traslado de los privados de libertad. Y con ese mismo fin, si hay un percance médico, se los atiende en el dispensario. Y la farmacia está provista de los medicamentos que los reos necesitan por prescripción médica. Entrar requiere atravesar de una serie serie de sofisticados puntos de control. No hay señal celular, el espacio aéreo está cerrado y se prohíbe la construcción de inmuebles en los alrededores. Las Fuerzas Armadas tienen el control. El gobierno muestra al encuentro como su emblema del combate al crimen organizado y a la corrupción.
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6: De un nuevo estiaje que amenaza con reducir la generación eléctrica en el país, el gobierno prepara un incentivo para que los hogares disminuyan su consumo de luz. El ministro de Ambiente y Energía, Juan Carlos Blum, anunció que Arconel diseña un mecanismo para premiar a los usuarios que ahorren energía con descuentos de hasta el 10% en su facturación mensual. La medida tendrá una vigencia de 6 meses y en los próximos días se conocerá la fórmula de cálculo y los criterios para acceder al beneficio. Analistas consideran que el gobierno debe aplicar todas las medidas posibles para reducir el consumo y enfrentar el déficit de generación que estiman en alrededor de 1.300 megavatios.
7: Creo que bastante innovador lo que pretende, lo que ha propuesto el ministro. Son soluciones, digamos que paliativas, porque al final del día, siendo que ayuda y que se puede gestionar de mejor forma los embalses y todo, digamos que el tras bastidores de esto es algo complicado, porque al final del día es un freno a la producción.
8: Nosotros tenemos que tener esa cultura de ahorro. Hay otros países que se les sube la tarifa y ahí sí, o sea, como a todo mundo, cuando se nos toca el bolsillo, ahí sí valoramos.
6: Pero también advierten al gobierno que deberá precisar cuánta energía espera ahorrar con estas medidas, cómo se medirá la reducción de cada usuario y cuánto le costará al Estado compensar a los hogares que disminuyan su consumo.
7: Y la estrategia para evitar apagones es la que nos ha llevado hasta donde estamos. Más energía costosa de barcazas, más energía a precio de chulco de Colombia, más generación con diésel que hoy está a 6,50 el galón.
6: Mientras se prepara el incentivo para hogares, las empresas con mayores niveles de consumo ya participan en un esquema de ahorro eléctrico. Las industrias AB1 y AB2 ya se están desconectando del sistema integrado un día a la semana, generando un ahorro de 3.200 megavatios hora.
8: Pero eso no sería lo ideal. Lo ideal sería de que cuando no haya las hidroeléctricas, tiene que inmediatamente ingresar todo lo que es generado por ya sea por otras fuentes.
6: Desde este lunes se suman a la desconexión unas 9.000 industrias de mediano voltaje que aliviarán en unos 1.800 megavatios hora la demanda eléctrica nacional.
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9: En este operativo militar se logró detectar excavadoras y grandes reservas de combustible para una operación capaz de remover tierra y procesar material a gran escala, en lo que tiene que ver la minería ilegal. El bloque de seguridad a través del ejército ecuatoriano llegó hasta este campamento en la provincia de La Suay, golpeando directamente su capacidad operativa. Aquí se halló 4 cisternas con capacidad para 1.000 galones de combustible, donde las mafias buscaban a cualquier costo extraer el oro. Y otra operación militar se llevó a cabo este fin de semana en Tulcán, provincia de Carchi. Fue en el sector de las minas de El Pablo, parroquia Chical, donde se halló este terreno. Esta operación también se la ejecutó en coordinación con la Agencia de Regulación y Control Minero. Todo el material encontrado fue destruido, como por ejemplo 2 generadores de luz, 4 retomartillos, 25 bultos de material aurífero, 1 galón de gasolina, 2 bombas de agua, 1 soplador plástico, 100 metros de cable de luz, 40 metros de mecha lenta, 13 explosivos tipo salchicha, 45 cápsulas ordinarias y 7 herramientas varias. De esta forma, el ejército ecuatoriano reafirma su compromiso de combatir los delitos que atentan contra la seguridad, el desarrollo y los recursos estratégicos del Estado.
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10: Michelle Macías ganó en 2019 el certamen de Reina del Comercio en Manta. 2 años después, bajo el nombre artístico de Reina Michelle, lanzó su carrera musical.
11: Para el patrón de patrones.
10: Su primer cover fue difundido el 1 de enero de 2022. En 2023, un año después, publicó corridos que hacían referencias públicas a su padre.
12: Es Adolfo Macías sin llamar.
10: El 17 de noviembre de 2021, Michelle y una de sus mejores amigas fueron secuestradas al salir de clases de una cosmetología en el sector Los Gavilanes en Manta. 4 días después, el 21 de noviembre, aparecieron en el Aromo donde fueron recogidas por la unidad antisecuestros de la policía. En 2019 volvió a ser reina en Manta y tras su secuestro en 2021, los titulares de la prensa nacional empezaron por primera vez a hablar de Michelle Macías, la hija de mayor narcotraficante ecuatoriano. Una mujer cobijada por el apellido Macías, que tenía mucho poder, explica la experta en seguridad, Daniela Valareso.
12: En la costa ecuatoriana conocen de primera mano que el apellido Macías tenía negocios ilegales, su mayoría, pero otros también ilícitos.
10: La joven heredera del clan Macías es procesada junto a su madre en un proceso de lavado de activos.
12: Hay que recordar que en derecho penal se hacen investigaciones individuales a las personas por los delitos que cometen. En este caso no tiene nada que ver que sean familiares de esta persona, sino los delitos que cometieron con los dineros ilícitos obtenidos, obviamente, de ilegales del fruto del trabajo del padre.
10: La historia de Michelle Macías ya había cruzado fronteras. El 11 de enero de 2024, días después de la fuga de Fito, la hija del líder de los choneros salió de Ecuador rumbo a Argentina. 8 días después fue expulsada junto a su madre y otros familiares desde Córdoba, Argentina. Ahora su captura junto a la de su madre, Inda Peñerret, en Colombia, vuelve a revelar cómo la vida pública de la hija de uno de los mayores narcotraficantes del Ecuador cruza fronteras.
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13: Estos 6 sujetos están acusados del delito de extorsión. Fueron aprehendidos mediante una operación ejecutada por el personal de la UNACE.
14: Aproximadamente el 14 de septiembre, un empresario de la localidad había recibido varios mensajes intimidantes por la aplicación WhatsApp, en el cual le exigían la entrega de $500,000 y el retiro de denuncias que él había presentado anteriormente por este mismo ilícito.
13: La captura se dio en un centro comercial de la ciudad de Machala, donde los delincuentes pretendían contactar al empresario.
14: Estos 6 sujetos, 4 de ellos se identifican pertenecientes a la organización delictiva de Los Lobos, al mando de alias Calaca, Carlos Leones, como ustedes tienen conocimiento, y 2 se identifican como integrantes de Los Choneros, con lo cual verificamos lo que nosotros ya hemos facilitado como información, que se están produciendo estas alianzas locales por facciones entre Los Lobos y Los Choneros.
13: Por ello, el comandante pide a la ciudadanía que esté siendo objeto de extorsión, denuncie a los organismos correspondientes, ya que se está combatiendo rigurosamente este tipo de delitos en las calles y se hace seguimiento en los tribunales para que no queden en libertad.
14: Ya pasaron audiencia y se les ha ratificado prisión preventiva a estos 6 que vienen a constituir con ellos 196 detenidos en lo que va del año por extorsión en la provincia del Oro. Yo resaltaré lo que ocurrió hace pocos días cuando 3 sujetos que en el 2025 participaron en un proceso extorsivo ya recibieron una sentencia de 8 años. Esa es la manera efectiva, eficaz, que podemos luchar contra este flagelo que es la extorsión.
13: Entre los detenidos está alias Bambi, líder de Los Lobos que opera en el cantón Arenillas, quien presuntamente estaría involucrado en varios crímenes en la ciudad fronteriza. Como evidencias existen 6 celulares, 3 armas de fuego, 24 cartuchos, un vehículo, un sobre manila y $100 en efectivo.
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15: En el marco del toque de queda, un ataque armado registrado en el norte de Guayaquil movilizó al bloque de seguridad hasta el sector. Al llegar al sitio, los uniformados encontraron calles bloqueadas con vallas metálicas para impedir el ingreso de los uniformados.
16: Me permito indicarles, como antecedente, tenemos un enfrentamiento armado que fue reportado el día sábado en el sector de Socio Vivienda 2. Es eso la causal por la cual inmediatamente Policía Nacional del Ecuador, a través de sus 3 subsistemas, empezó a levantar información tanto del sector y de quienes podrían haber sido los causantes de este hecho delictivo que causó zozobra en el sector y la preocupación de los ciudadanos.
15: En el lugar también fue localizado un centro de monitoreo con cámaras de videovigilancia y personas que presuntamente alertaban sobre la presencia de los uniformados.
16: Ustedes entre los indicios van a encontrar unas vallas metálicas. De estas encontramos entre 6 u 8 vallas metálicas. Prácticamente este sector era atrincherado por estos delincuentes. Con estas vallas pretendían que no se ingrese la fuerza pública o el bloque de seguridad a hacer la acción operativa, De igual manera tenemos un centro de circuito cerrado de televisión con el cual monitoreaban en los exteriores de este sector, y no solamente acá, tenían establecido un sistema de avisos por parte de algunos moradores del lugar, con la finalidad de que prácticamente cuando se quería intervenir operativamente ya estaban avisados y pues podían huir del lugar.
15: Durante la intervención fueron aprehendidos dos personas, entre ellas un menor de edad.
16: Y producto de esta acción operativa tenemos un adulto que ha sido prácticamente aprehendido, un menor que está aislado, están puestos a órdenes de la autoridad competente porque están vinculados con los indicios, especialmente con la munición, estaban custodiando la munición.
15: Como evidencia se decomisaron armas de fuego, municiones, drogas, cámaras de videovigilancia. Y lo que más llamó la atención fueron los uniformes similares a los utilizados por instituciones militares y policiales.
16: Las armas de fuego, que consta un fusil, una pistola 9 milímetros. De igual manera, se puede dar cuenta usted, entre los indicios tenemos acá sustancias de estupefacientes, las mismas que fueron encontradas encaletadas en su caso y otras que estaban dosificadas, que estaban camufladas entre unos juguetes. El haber levantado como indicios uniformes similares a los que utilizan Fuerzas Armadas y uniformes del Eje Investigativo de Policía Nacional.
15: Las evidencias quedaron bajo cadena de custodia para las investigaciones correspondientes.
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17: La afirmación de María Paz Gervi sobre un empresariado inmerso en un temor inédito ante el gobierno encendió un debate que trasciende las formas y evidenció la grieta entre el pragmatismo individual y la función gremial.
18: Debo decirles que pocas veces en mi vida he visto un sector empresarial con tanto miedo. No había sentido tanta desesperanza ni tanta resignación. Y yo estoy convencida que hay mucho que cambiar en nuestro país. Y el decir que hay cosas que cambiar no nos convierte en enemigos de nadie.
17: Mónica Heller, la presidenta de la Cámara de Comercio de Quito, respondió al día siguiente. Rechazó que una directora ejecutiva gremial cuestione la valentía de quienes sí somos empresarios. En su cuenta de la red social X, dijo que calificarnos como miedosos expone su desconocimiento o se limita a un criterio discursivo. Y añadió que han luchado por años aún con inseguridad, violencia, crisis económicas y políticas. Otras voces del sector empresarial se han pronunciado. El titular del Comité Empresarial Ecuatoriano, Rodrigo Gómez de la Torre, pone un pie en cada orilla.
19: Creo que el empresariado ecuatoriano es un empresariado extremadamente valiente porque tiene que lidiar con los problemas de todo tipo, de tramitología, de sobrerigidez laboral. Siempre creo que hay temores a las variaciones políticas.
17: Sobre esta disputa en el empresariado no hay consensos, que son el reflejo de un país polarizado, dice el expresidente de la Cámara de Comercio de Quito, Patricio Alarcón, quien advierte que los gremios deben concentrarse en proteger principios y no personas.
20: Existe un grupo de empresarios que definitivamente tiene que defender sus intereses y no les queda más que, evidentemente, apoyar la gestión del gobierno. Y definitivamente un gremio tiene que trabajar de otra manera, y es agrupar y representar, defender a la gran masa.
17: El tema es incómodo para los empresarios, que a criterio de Gervis tienen temor de hablar contra el gobierno porque eso implica represalias. Desde la acera industrial de Guayaquil, Juan Carlos Navarro señala que hay incertidumbre y que es incertidumbre ahuyente inversiones. Y los silencios. Los silencios restan previsibilidad.
21: Son diferentes estilos, pero en la misma agenda. Nosotros seguimos apostando por el diálogo. ¿Hace falta diálogo? ¿Hemos tenido diálogo? Sí. ¿Hace falta diálogo? Por supuesto. Nunca es suficiente. Y con más autoridades. Con más autoridades y a tiempo.
17: El debate apenas comienza, porque aunque Gervis nombre el miedo y Heller el coraje, la verdadera discusión está en si los gremios están concentrados en proteger sus patrimonios o en proteger principios.
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22: La cartera más estratégica del gobierno cambia de titular. Este lunes se publicó el decreto ejecutivo 509 con el que el presidente Daniel Noboa designó al cuarto ministro en materia económica. Se trata de Bernardo Cordobés, quien asume como secretario de Desarrollo Económico y Productivo, en reemplazo de Saría Moya, quien estuvo en el cargo durante 1 año y 5 meses. Cordobés se desempeñaba en cambio como presidente del Consejo Directivo del IES, en donde estuvo 10 meses, pero su trayectoria en el servicio público va más allá. Fue asesor en el Ministerio de Economía y gerente general del BIES. La ministra saliente Saría Moya publicó esta carta en la que aseguró que el país se encuentra en un momento distinto en materia económica y sostuvo esta afirmación señalando que Ecuador logró recuperar el acceso a los mercados internacionales de capitales, mejorando su calificación crediticia externa a B. Mencionó un incremento en el flujo de pagos en más de 1.400 millones de dólares para proveedores de servicios públicos. Aseguró que se canceló al IES el doble de lo pagado entre 2021 y 2023 y que la deuda a los GATT se redujo significativamente. Extraoficialmente se conoció que Moya ahora desempeñará funciones en el Banco Interamericano de Desarrollo. Por la cartera de Economía han pasado Juan Carlos Vega, Luis Alberto Jaramillo y Moya. Con la reestructuración que sufrieron varias carteras en junio de este año, el Ministerio de Economía ya no solo concentra las finanzas, sino también la producción y la agricultura del país.
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2: 5 ríos desbordados entre Manabí y Esmeraldas marcan el impacto de las recientes lluvias en la costa. En Puerto López, al sur de Manabí, los ríos Buenavista y Ayampe se desbordaron este domingo tras aproximadamente 4 horas de intensas precipitaciones. Uno de los puntos más afectados fue Los Manglares. El agua inundó una veintena de viviendas y afectó a 50 familias en este sector de asentamientos irregulares. La mañana de este lunes el agua ya había descendido, pero las calles quedaron cubiertas de lodo. Los afectados permanecen en casas de familiares por precaución. A la zona llegaron técnicos de gestión de riesgos, Ministerio de Salud y municipio. Hubo atención médica y se entregaron kits de alimentos y aseo para 15 días.
4: No se ha contemplado la apertura de un alojamiento temporal, de un albergue. ¿Por qué? Porque es la última intención. Si las capacidades fueran mucho más sobrepasadas, se haría este tema.
5: Miren las casas.
2: Más al norte, en el cantón Eloy Alfaro, provincia de Esmeraldas, la emergencia continúa por el desbordamiento de los ríos Onzole, Pambil y Cayapas. Hay 2 parroquias rurales.

0: quedaron pendientes varias versiones, entre ellas la de la ex ministra de Energía Inés Manzano, el ex gerente de Celec Fabián Calero y los directivos de Progen. Manzano fue convocada por segunda ocasión el viernes, pero no acudió. Su defensa pidió que declare por Zoom desde España, pero la fiscalía mantuvo la convocatoria presencial. Pese a las múltiples insistencias, los ejecutivos de Progen, John Manning y Andrew Williamson, tampoco comparecieron. El exgerente de Celec, Fabián Calero, no logró rendir su versión. En una carta enviada a organismos internacionales de derechos humanos, aseguró que pidió por 5 ocasiones comparecer por vía telemática y que Fiscalía se lo negó. También cuestionó que los entonces ministros de Energía no hayan sido investigados, según él, con el mismo rigor. Calero sostiene que su única actuación en los contratos fue una resolución del 10 de junio de 2024 con la que se delegó su ejecución. El exfuncionario también asegura que una comparecencia presencial implicaría su detención porque existe una orden de prisión preventiva en su contra. Por eso afirma que presentó acciones ante organismos internacionales y pidió que observen el proceso. El caso Apagón investiga los irregulares contratos para la adquisición de generadores eléctricos para paliar la crisis eléctrica de 2024. La fiscalía sostiene que se entregaron más de 104 millones de dólares a Progen. Y con el cierre de la instrucción, el tribunal deberá definir ahora si acusa o solicita el sobreseguimiento de los procesados.
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2: ¿Se imagina salir de casa sin su celular? Para muchos, solo pensarlo ya genera ansiedad. Vivimos con el teléfono en la mano, revisando notificaciones, redes sociales y mensajes una y otra vez. ¿Pero por qué nos cuesta tanto desconectarnos?
3: Se les invitaría a que definitivamente se haga un uso correcto de las horas que todos, absolutamente todos, desde los niños hasta los adultos, le damos a los celulares, agarrar lo bueno, pero también ponerle los límites que son necesarios para que realmente no afecte, no de ansiedad, no de ataques de pánico, los chicos puedan dormir, porque eso es lo que está haciendo el uso excesivo del celular.
2: En 2026, alrededor de 5.830 millones de personas utilizan teléfonos móviles en el mundo, equivalentes a cerca del 70% de la población mundial. Los usuarios de Internet pasan varias horas al día conectados mediante sus dispositivos móviles. Y solo en redes sociales, el promedio global superaba las 2 horas diarias en 2025.
4: Bueno, yo realmente por mi trabajo sí le dedico más tiempo. Pero para opciones productivas, no a estar a la cuenta solo viendo videos, qué sé yo, cosas que no te dan producción. Póngale que será unas 2 horas diarias, sí.
5: Ya esta situación es como que ya es parte de nosotros el celular. Yo sí trato de mantener espacios sin celular. Por ejemplo, en la noche, antes de dormir, trato de, ¿qué será? Una hora antes de descansar, trato de dejar el celular. Trato, aunque a veces es imposible porque llega algún mensaje, alguna emergencia, urgencia, entonces usted sabe que hay que estar atento a todo.
2: La tecnología es parte de nuestra vida y muchas de sus funciones son necesarias. El desafío está en identificar qué uso es indispensable, cuál elegimos conscientemente y cuál se ha vuelto automático.
3: Estamos perdiendo la conexión, que es tan importante, estamos perdiendo eso de mirarnos a los ojos, de conversar por estar metidos en un dispositivo electrónico. Ahora cuando la gente visita los hogares no te dice cómo está, sino cuál es la clave del Internet. Entonces eso no es posible porque estamos en un mismo lugar, pero realmente no estamos conectados, no estamos presentes. La tecnología no es mala, mala es el uso que nosotros le damos.
2: El celular es parte de nuestra vida, pero el reto está en evitar que nuestra vida gire en torno a él. Aprender a poner límites, tomar pausas y recuperar espacios sin pantallas puede ser el primer paso para volver a conectarnos con lo que ocurre fuera del teléfono.
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6: El agua en la represa de Mazar mantuvo su nivel este fin de semana por la disminución de actividades laborales en el país y por ligeras lluvias en las zonas que alimentan su embalse. Cerca del mediodía de este lunes, la central volvió a operar a toda su capacidad y se observa la reducción de sus reservas de agua. La cota en su embalse, el más grande del país, está en 2.134 metros sobre el nivel del mar, a 19 metros de su nivel máximo, pero también a 19 metros de llegar al nivel considerado crítico para su operación.
7: Se prevén lluvias en su mayoría ligeras. Serán algunos eventos esporádicos, ligeros, con una probabilidad que se incremente a partir del día jueves. Sin embargo, este es un escenario que se tiene

0: previsto para el corto plazo. Luego es probable que exista por unos días nuevamente una reducción de precipitaciones.
1: Esas precipitaciones no pararán la caída sostenida de nivel del embalse porque se consumirán con la puesta en marcha de las turbinas para cubrir la demanda eléctrica nacional que enfrenta, además, la falta de aportes desde Colombia. En cuanto a Coca-Codo Sinclair, ubicada entre Sucumbíos y Napo, en Amazonía, habrá más presencia de lluvias esta semana.
0: Jueves existe una configuración de vientos bastante importante en la región amazónica. Existirá un transporte de humedad que origine que nuevamente las precipitaciones se puedan activar. Como les había mencionado, los escenarios probables son lluvias entre ligeras a moderadas.
1: En este momento el caudal del río Coca es bajo, cerca de 224 metros cúbicos por segundo. El nivel mínimo para operar con todas sus turbinas es al menos 250 metros cúbicos por segundo. Las lluvias de esta semana en ambos complejos hidroeléctricos se deberán al ingreso de masas de humedad provenientes de la Amazonía.
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3: Son los hombres que, según información de agentes investigadores, ocupaban el mayor peso del cártel Jalisco Nueva Generación aquí en Ecuador, operando como los principales delegados de una de las organizaciones más sanguinarias y violentas de México. Un grupo que, según los informes oficiales, habría convertido al país en una ruta fundamental para mover cocaína hacia Estados Unidos, Europa y Centroamérica. Alias Gran Jefe, alias El Ruco, y cinco de sus brazos derechos más cercanos ya se encuentran recluidos tras haber sido ingresados formalmente a la cárcel del Encuentro en Santa Elena. Junto a ellos, otros 29 procesados recibieron prisión preventiva por el delito de delincuencia organizada y fueron trasladados bajo estrictos protocolos de seguridad hacia diferentes centros de rehabilitación social del país. Oriundo de la provincia del Oro, alias Gran Jefe, identificado por los agentes investigadores como Jimson, comenzó desde abajo, labrándose un camino en apariencia común como agricultor. A partir de ahí, de acuerdo con los agentes, infiltraron la cadena de suministros, consiguiendo que personas de confianza fueran contratadas en compañías exportadoras legales. Una vez dentro, estos operadores respondían a sus órdenes para acceder a los contenedores y contaminarlos con cocaína, con destino internacional. Así operaba todo el engranaje: haciendas, bodegas, transporte terrestre y carga de exportación. En el caso de Jimson, los registros societarios lo vinculan con varias firmas, entre ellas Resma, Tifertil, Samopro, Gold Metal, Asfaltos del Sur, Transglobal Sur y Family Office, constando además como representante legal en Asfaltos del Sur S.A. A esto se suma que es dueño de una mina de oro en su provincia natal, El Oro, completando la ruta del campo a la mina y de la mina al narcotráfico. El otro hombre al mando, según las autoridades, es Secaira, alias Ruco o Prezi. Detenido en Riberas del Batán, las autoridades lo identificaron como el encargado de manejar las finanzas de esta facción y gestionar compañías de fachada dedicadas a los bienes raíces, incluyendo inversiones en San Borondón.
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4: Uno de los primeros mercados que visitó el gobernador del Guayas fue el de Sauces 9, al norte de Guayaquil. Aquí conversó con los consumidores y con los propios comerciantes de legumbres, frutas y abastos. El recorrido sirvió para inspeccionar que se esté cobrando los precios justos y el peso correcto, a fin de prevenir probables prácticas especulativas.
5: Orden, control y peso. Para nosotros es fundamental controlar la especulación. Estamos revisando no solamente el precio de los productos, sino también por qué se origina en algunos casos si existe especulación.
4: En los últimos días, los usuarios se encontraron con la elevación de productos como el arroz, que subió a $10 por quintal. Los huevos, la cubeta de 30 unidades, se la vende entre $4.50 y $5, mientras que la libra de tomate está a 60 centavos, y así otros productos más.
5: Y estamos viendo desde el inicio, desde quien distribuye, haciendo el análisis correspondiente para cuidar el bolsillo de los guayacenses. Y recorreremos y seguiremos recorriendo. En caso de que usted le vendan un producto por fuera del valor que está marcado, que hemos hecho un control estricto para que se marque el valor de producto, así se modifique de un día para otro, inmediatamente nos los hacen conocer. Y para quienes realicen este tipo de especulaciones, utilizaremos todo el peso de la ley para sancionar.
4: Los usuarios y comerciantes minoristas aplauden tal operativo.
6: Todo bien, que vengan, si mejor se controle, pero para que vengan personas, que vengan, hagan propaganda para que este mercado se active.
7: Por un lado, me parece excelente. Agradezco de verdad a los señores que han venido presentes, que vengan hoy día. y vengan mañana, pasado, aquí estaremos en las puertas abiertas del mercado para atenderlos.
4: En el recorrido participó la intendenta de policía del Guayas, quien junto a los comisarios recordaron las reglas establecidas y sanciones para quienes no cumplan con la ley.
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8: Guayas es la tercera provincia con más afectaciones por los primeros estragos que dejan las lluvias del fenómeno del Niño. Las intensas precipitaciones del fin de semana generaron alertas en Salitre, San Borondón, Alfredo Vaquerizo Moreno, más conocido como Juján, Simón Bolívar, Milagro, Naranjal y Balao. Este lunes el agua empezó a bajar. En Balao la situación está controlada según la Prefectura del Guayas y la Secretaría de Gestión de Riesgos. Ya no está ingresando agua a las casas de los tres barrios más afectados y se atendió a 400 familias con kits de asistencia humanitaria. 100 de ellas siguen en casas de acogida porque se vieron obligadas a evacuar.
9: Mi casa en la parte de afuera llegó hasta casi hasta la pierna, un poquito más arriba de la rodilla. Sí, y de allí pues sé que más para abajo sí hubo mucho más, estuvo un poco más alto.
8: Y se ha enviado maquinaria para atender la emergencia. La mañana de este lunes en el cantón Juján ya empezó a descender el agua. Sin embargo, las afectaciones quedaron a la vista, principalmente en la agricultura. Hectáreas de plantaciones de arroz, maíz, soya, cacao y otros productos quedaron bajo el agua luego del desbordamiento del río Amarillo.
10: No hay cómo sacar agua aquí porque esto igual se va a pique, pues la extensión es muy, muy grande para afuera.
8: La población de los recintos San Antonio y Los Amarillos fue la más golpeada. La Secretaría de Gestión de Riesgos aún considera el río Amarillo como desbordado, aunque su nivel ya ha descendido. El agua acumulada en los sembríos está echando a perder la cosecha de varios productos, sobre todo arroz, que iba a empezar en poco más de un mes, y temen que los problemas apenas estén comenzando.
11: ¿Y eso ya se perdió?
10: Ya se perdió. Tengo un cacao como unas 4 hectáreas también con agua.
8: Mientras en Guayaquil, pese a que en la mañana no llovía, sectores del suroeste como el Cisne 2 y otros mantenían sus calles anegadas debido a la marea alta, un factor de riesgo constante en zonas cercanas al estero y al río. Cuando coincide la marea alta y la lluvia intensa, los problemas para la población se hacen críticos.
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12: 62 días de las elecciones seccionales 2026, la papeleta para la alcaldía de Quito prácticamente está definida. 9 de 10 candidatos fueron calificados por el Consejo Nacional Electoral y formarán parte del listado definitivo de los comicios, mismo que será publicado el próximo 9 de noviembre. Los aspirantes certificados por el órgano electoral son los siguientes: Pavel Muñoz, Unidad Popular, Partido Socialista; Jorge Yunda, Avanza; Wilson Merino, Imparables; Harold Burbano, ADN; Linda Romero, Partido Social Cristiano; Bernardo Gijón, Sociedad Patriótica; Carla Larrea, Creo; Paul de San Blanc, Futuro 20; y Galo Almeida, Centro Democrático. El único candidato cuya calificación aún no ha sido resuelta por el CNE es César Díaz, del Partido Pueblo, Igualdad y Democracia, que espera por la resolución final, la cual será despachada en las próximas horas. La papeleta para la prefectura de Pichincha también está a punto de definirse en su totalidad. A falta de la calificación del candidato del PIB, Mohamed Ali, los aspirantes que buscarán reemplazar a Paola Pavón son los siguientes: Alexandro Tonelo, Unidad Popular, Partido Socialista; Carla Ceballos, Avanza; Michelle Calvache, Creo; Gema Ormaza, Partido Social Cristiano; Juan Zapata, Imparables; Guillermo Churuchumbi, Pachacutic; Wilmer Morales, Futuro 20; Jorge Pinto, Sociedad Patriótica; y Giovanna Uvidia, ADN. Los candidatos calificados en Quito y Pichincha ya piensan en la campaña electoral, que arrancará el próximo 12 de noviembre y se extenderá hasta el 26 del mismo mes. A escala nacional, el CNE confirmó que más de 40.000 candidatos inscritos han sido calificados para participar de la jornada del 29 de noviembre.
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13: En Chimborazo, 62 familias recibieron sus títulos de propiedad con una inversión de $29,450. La regularización brinda seguridad jurídica sobre sus terrenos rurales. En el cantón Chunchi, otras 18 familias recibieron viviendas 100% subvencionadas por el Estado. Como parte del programa Casa 100, la inversión alcanzó los $341,100. La agenda también incluyó la entrega de 4 puntos digitales gratuitos en Alausí, Guamote y Colta, Estos espacios, que representaron una inversión de $76,000, beneficiarán a más de 37,000 habitantes con acceso a Internet, equipos tecnológicos y acompañamiento para el uso de herramientas digitales. El ministro mantuvo además un encuentro con 300 jóvenes del programa Jóvenes en Acción, quienes expusieron sus experiencias y proyectos de formación y desarrollo profesional. Uno de los principales anuncios fue la adjudicación de la construcción de una residencia universitaria en la Universidad Nacional de Chimborazo como parte del programa Casa U. La obra tendrá una inversión de $3.3 millones. Contará con 204 habitaciones dobles y capacidad para 408 estudiantes. La residencia ofrecerá alojamiento gratuito a jóvenes que deben trasladarse desde otros cantones y provincias para continuar sus estudios superiores. Según las cifras oficiales, hasta julio de 2026, el programa Miti Miti había entregado 9,557 viviendas a escala nacional, beneficiando a 28,671 personas, con una inversión superior a los $280 millones.
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3: Tomás Sosa llegó junto a su esposa con el par de guantes que le pidieron para atenderla en el Hospital General Monte Sinaí en Guayaquil. Ella presentaba un dolor abdominal que le impedía caminar bien.
11: Medicamento, me dijeron que si necesita ponerle medicamento, no hay, que tengo que venir a comprar acá afuera.
3: Él incluso tuvo que trasladar a su esposa al laboratorio más cercano para cumplir con los análisis que le solicitaba el doctor.
11: Tenemos que esperar 2 horas que estén los exámenes acá, cuando tienen que ser inmediatamente acá adentro.
3: Al igual que Tomás, estaba Miguel, quien se acercó a decirnos que no hay medicinas, insumos y la derivación médica para el área de oftalmología que necesita también su esposa.
14: Cada vez que viene le dan la receta para que compre afuera.
3: Y es que solo pararse unos minutos en el exterior de este hospital es recibir las denuncias de no hay medicinas y tengo que comprarlas.
15: Tiempo que no, aquí no dan, no hay. No hay ni paracetamol.
16: Y una gota que le mandaron a la niña a comprar y hay que comprarlas afuera.
3: Esta situación se da en el marco de la entrega de medicinas e insumos médicos que realiza el ministro de Salud Juan Carlos Abeiga a nivel nacional e incluso de la anticipada puesta en marcha del portal que permite la compra de estos insumos y medicinas a nivel nacional de forma correcta y permanente. En este hospital se han ejecutado varios operativos para controlar el expendio ilegal de medicinas en las carpas que se ubican en el exterior, que aparentan en su mayoría vender alimentos, pero son farmacias clandestinas.
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17: En el sur de Guayaquil, un operativo interinstitucional terminó con la clausura de una clínica que funcionaba sin contar con la documentación legal necesaria para operar. La intervención se realizó la tarde de este domingo con la participación de la Gobernación del Guayas, Intendencia, Policía Nacional y otras entidades de control como parte de los operativos que buscan verificar que estos establecimientos cumplan con la normativa vigente.
18: Hoy por hoy aquí, en este punto específico en el distrito Esteros, acá en este sector conocido de Viernes Santo, hemos podido encontrar una clínica clandestina de rehabilitación, eso es lo que nos indican acá. Hay un proceso aparentemente que están realizando esto, pero sin embargo no tienen los documentos habilitantes, no tienen toda la documentación en regla, por eso la autoridad ha procedido a clausurar. En este momento se están realizando todas las acciones pertinentes para que los ciudadanos que se encuentran aquí puedan ser entregados a sus familiares o a su vez sean llevados al Ministerio de Salud Pública para su atención. Pero ¿qué es lo que nos llama la atención también de esta clínica? Que nuestro personal policial llega en un procedimiento donde posiblemente se había dado un secuestro, llega a una aparente liberación y resulta que ha sido un vehículo que estaban trayendo en contra de la voluntad a un ciudadano a esta clínica clandestina de rehabilitación.
19: La articulación con municipio, la articulación con comisaría, con intendencia, es precisamente porque estos lugares clandestinos no cuentan con los permisos correspondientes. En el ámbito antidelincuencial, la policía toma el procedimiento que le corresponde y nosotros en el ámbito administrativo, la clausura de este tipo de lugares que pido a la ciudadanía. Como ustedes ven, hay mucha gente que conoce este tipo de situaciones y pedimos que denuncien.
17: Durante el procedimiento, 4 personas fueron detenidas para las investigaciones correspondientes.
18: Se procede a realizar toda la documentación de quienes están internos acá y tenemos 4 personas que están detenidas en este momento porque tenían boletas constitucionales de detención por diferentes causas. En este caso, con estos 4 ciudadanos se está ya tomando el procedimiento correspondiente en la VC del distrito Esteros y con la clínica, como ya les indiqué, se está tomando el procedimiento con la autoridad competente.
17: Las autoridades anunciaron que este tipo de intervenciones continuarán en distintos sectores de Guayaquil y la provincia, con el objetivo de identificar establecimientos que funcionen al margen de la normativa y tomar las medidas correspondientes.
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20: A través de su cuenta de X que la Fiscalía confirmó que el caso Blanqueo Fito se reanudará. La entidad señaló que en marzo de 2026 fueron llamadas a juicio. Sin embargo, esta etapa estaba suspendida respecto de ellas. Tras su captura, el proceso penal se reanudará. Inda Peñarrieta y Michelle Macías Peñarrieta, esposa e hija de Adolfo Macías alias Fito, fueron detenidas el domingo en Sabana de Torres, en Santander, Colombia, luego de que autoridades colombianas y ecuatorianas allanaran una vivienda.
21: ¡Quietos!
20: Ambas eran consideradas objetivos de alto valor y tenían boletas de difusión roja de Interpol porque son investigadas por el delito de lavado de activos. La investigación se originó con base en un informe de la Unidad de Análisis Financiero, UAFE, que detectó movimientos irregulares por más de 25 millones de dólares entre 2016 y 2024, mediante las cuatro empresas de fachada relacionadas a su círculo familiar. Dinero que provenía del narcotráfico. En junio de 2025 ya fueron detenidos familiares directos de alias Fito. En mayo de 2026 recibieron sentencia. Ese mismo año el caso se extendió y la fiscalía vinculó a 11 personas más, entre ellas los padres del cabecilla de los choneros. El nombre de la hija de Fito, Michelle Macías, ya se lo había escuchado en noviembre de 2021, cuando fue secuestrada en Manta, Manabí, al salir de un local comercial. Cuatro días después de permanecer en cautiverio, la joven, que en ese momento tenía 19 años, fue liberada por la UNACE. También ha participado en concursos de belleza. Ganó el certamen Reina del Comercio en Manta en 2019. Y es conocida en redes sociales como La Patrona. Su cuenta de TikTok está activa. Tiene más de 64 mil seguidores. Y este video, andando en caballo, lo publicó horas antes de ser capturada.
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13: Entre el 1 de enero y el 20 de septiembre de 2026, el Servicio de Rentas Internas desplegó 1.012 brigadas móviles en diferentes sectores del país. Estas jornadas permitieron atender a 13.808 ciudadanos, principalmente en provincias, cantones y zonas rurales, acercando los servicios tributarios a lugares donde el acceso a una agencia puede representar mayores dificultades. Entre los trámites disponibles estuvo la inscripción, actualización y suspensión del Registro Único de Contribuyentes RUC para personas naturales. También se brindó asistencia para la generación y recuperación de claves de SRI en línea, además de información sobre obligaciones tributarias, trámites y medios de pago. Las brigadas ofrecieron además asesorías sobre devolución de impuestos, beneficios e incentivos tributarios y diferentes regímenes tributarios. El SRI señaló que estas acciones buscan promover la formalización de las actividades económicas y fortalecer el cumplimiento voluntario de las obligaciones tributarias. La directora general del SRI, Alexandra Navarrete, destacó que las brigadas móviles forman parte de las acciones para acercar la administración tributaria a la ciudadanía y facilitar el acceso a sus servicios. Los ciudadanos pueden consultar los lugares, fechas y horarios de las próximas brigadas móviles a través de los canales oficiales del Servicio de Rentas Internas.
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23: Un último día en Francia y un nuevo encuentro con la multitud de fieles, esta vez en la ciudad de Metz, en el noreste del país. El Papa León XIV empezó su día con un encuentro con varios representantes de diferentes religiones, antes de abogar por la importancia de la solidaridad europea para favorecer la paz.
24: Aujourd'hui encore, comme en 1950.
25: Y aún hoy, al igual que en 1950, las palabras contenidas en la declaración de Schuman siguen siendo vigentes. Es necesario entablar un diálogo paciente, demostrar valentía en la negociación y estar dispuesto a sacrificar ciertas posiciones por el bien superior de la paz.
24: le bien supérieur de la paix.
23: Un discurso pronunciado en el Centro de Convenciones Robert Schuman, el nombre de uno de los fundadores de la Unión Europea y quien es reconocido como venerable por la Iglesia Católica. Ahí el pontífice lamentó el regreso de la guerra en Europa e instó a los líderes europeos a acoger a los migrantes como si formaran parte de su propia familia. Presente, el presidente francés Emmanuel Macron también insistió en la necesaria unidad del continente.
0: Si bien los peligros han cambiado de magnitud, nuestros esfuerzos por la paz deben estar a la altura de lo que está en juego. Para garantizar una soberanía real debemos actuar en primer lugar para asegurar nuestra seguridad y preservar nuestros valores, pues la paz no se decreta, sino que se construye con paciencia gracias a personas de buena voluntad, lúcidas y constantes.
23: León XIV concluyó su visita de 4 días con una misa celebrada en la catedral de la ciudad francesa. Según las cifras del Vaticano, más de 1.300.000 personas acudieron a ver al Papa entre viernes y domingo.
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1: Dos osos panda gigantes enviados por China a Estados Unidos llegaron a su destino el domingo. Ping Ping y Fu Shuan, nacidos en 2020, arribaron a la ciudad de Atlanta tras un vuelo de 16 horas desde el gigante asiático. La partida de los animales fue anunciada el jueves durante la visita del presidente chino Xi Jinping a su homólogo estadounidense Donald Trump. Estos osos son muy populares en todo el mundo y China los presta a diferentes países como parte de su programa de diplomacia del panda para fomentar sus relaciones internacionales. El Boeing 777 en el que viajaban fue la aeronave más seguida en la plataforma de información aeronáutica Flightradar 24 cuando se aproximaba a Alaska, aproximadamente a mitad de su trayecto. Los pandas serán alojados en el zoológico de Atlanta durante los próximos 10 años.
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4: Entre 6 meses y 2 años de cárcel. Estas son las penas a las que se enfrentan las mujeres ecuatorianas que abortan. El domingo, unas 200 personas salieron a las calles de Quito para exigir un cambio en la legislación de su país, que autoriza el aborto solamente cuando está en riesgo la vida o la salud de la mujer y desde 2021, cuando el embarazo es consecuencia de una violación.
5: Todos y todas conocemos una persona que ha abortado y no nos gustaría que sea encarcelada ni que muera en un aborto clandestino o que enferme gravemente. Entonces, hay que actualizar la ley a esa realidad, ser más compasivos también.
4: En Lima, las mujeres también se movilizaron este fin de semana para exigir la legalización del aborto en Perú, donde Amnistía Internacional denuncia que más de 1.000 niñas de 14 años o menos se convirtieron en madres como consecuencia de una violación durante el primer semestre de este año.
6: Niñas de 10, de 11, de 12 años que resultan embarazadas producto de una violación y que, por ejemplo, no acceden a un aborto terapéutico tal como debiera ser. Y en realidad, en el país, en un contexto de fundamentalismo religioso, en un contexto en que los grupos políticos, digamos, que deciden y que promueven ideas en contra del enfoque de género, en contra de los derechos y autonomía de las mujeres, nos están dejando un marco legal cada vez más restrictivo.
4: América Latina muestra un panorama muy desigual en cuanto a la despenalización del aborto, con avances significativos en países como Argentina, Uruguay y Colombia, pero también con restricciones severas y hasta retrocesos en naciones como El Salvador, Nicaragua y República Dominicana.
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7: China confirmó este lunes que acordó con Estados Unidos prorrogar hasta el 10 de enero de 2027 la tregua comercial que vencía el próximo 10 de noviembre, después de que Washington hubiera anunciado la extensión durante la reciente visita de Estado del presidente chino Xi Jinping a Estados Unidos. El Ministerio Chino de Comercio detalló por primera vez expresamente la ampliación del denominado arreglo conjunto alcanzado en Kuala Lumpur en octubre de 2025. Ese acuerdo suspendió hasta noviembre de este año determinadas medidas arancelarias y no arancelarias adoptadas durante la escalada comercial entre las dos mayores economías del mundo. Pekín había evitado hasta ahora confirmar de forma explícita la extensión anunciada por el secretario del Tesoro estadounidense Scott Bessent. Tras la cumbre entre ambos presidentes, la Cancillería china se limitó a señalar que los equipos económicos habían alcanzado un nuevo arreglo conjunto. Comercio indicó este lunes que ambas partes seguirán negociando durante la prórroga con el objetivo de alcanzar una solución acordada. La cartera detalló además otros resultados de la octava ronda de consultas económicas y comerciales celebrada entre el 20 y el 23 de septiembre en Nueva York y Washington, antes de la cumbre entre Xi y su homólogo estadounidense, Donald Trump.
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23: Recibida por sus seguidores en el aeropuerto de Caracas, Claudia Macero, portavoz del partido de la opositora María Corina Machado, es interrogada de inmediato sobre el regreso de la líder opositora.
8: ¿Para cuándo, María Corina?
9: No lo sé. Yo creo que María Corina ya está aquí. María Corina está aquí en cada uno de nosotros y en lo que estamos haciendo todos los días, pero ya tiene derecho a volver y eso.
23: Según su partido, desde la detención de Nicolás Maduro, la ganadora del Premio Nobel de Paz 2025 ha intentado en 7 ocasiones regresar a Venezuela sin éxito. El domingo, varias marchas se organizaron en el país para exigir su regreso.
10: Lo que veíamos en cada calle, que mucha gente quería sumarse, mucha gente quería saludar y aún preserva ese miedo. Eso es lo que tenemos que vencer y vamos a vencer.
23: La semana pasada, ante la Asamblea General de la ONU, la presidenta encargada, Delcy Rodríguez, aseguró que se celebrarán elecciones sin precisar fechas.
11: En Venezuela habrá elecciones. Y en esa dirección hemos iniciado un diálogo político con sectores de la oposición que conduzca a un proceso en igualdad de condiciones para todos.
23: Bajo presión de Estados Unidos, el oficialismo venezolano inició en agosto un diálogo con parte de la oposición para negociar una transición democrática. Mesas de diálogo en las cuales el partido de María Corina Machado no participa, aunque en las últimas semanas varios líderes del partido han podido regresar al país.
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12: El huracán Polo se dispone a tocar tierra el lunes en la costa del Pacífico mexicano, donde las autoridades anticipan lluvias torrenciales, fuerte oleaje y daños severos. El ciclón podría impactar hacia las 16 horas locales como huracán de categoría 3 en Baja California Sur, una de las regiones del país más expuestas a estos fenómenos. En Puerto San Carlos, una localidad de unos 6.000 habitantes dedicada principalmente al turismo, los fuertes vientos ya azotan la costa horas antes de la llegada del huracán. Algunos residentes optaron por evacuar, mientras otros reforzaron puertas y ventanas con tablones y sacos de arena. Las autoridades advierten de posibles inundaciones, caída de árboles, cortes de carreteras y fallas en el suministro eléctrico. El jefe de Meteorología de México, Fabián Vázquez, calificó el impacto previsto como muy severo y pidió a la población mantenerse alejada de la costa. Ante la emergencia, se habilitaron 169 refugios y las Fuerzas Armadas desplegaron cerca de 7.000 efectivos en el estado. También fueron suspendidas las actividades marítimas, las clases y el trabajo presencial para empleados públicos. Polo es el primer huracán que toca tierra en Baja California Sur este año, en una temporada que se prevé especialmente activa debido al fenómeno de El Niño, que favorece la formación de ciclones al elevar la temperatura de las aguas. Los meteorólogos también vigilan a Rachel, una tormenta tropical que podría fortalecerse y acercarse a la misma región hacia el próximo fin de semana.
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12: Un hito clave para SpaceX. El megacohete Starship, desarrollado por la compañía fundada por Elon Musk, alcanzó el lunes por primera vez la órbita terrestre. El vehículo de más de 120 metros de altura y considerado el cohete más grande y potente jamás construido, despegó desde Texas en su 14º vuelo de prueba. La etapa superior completó con éxito la maniobra más compleja de la misión al entrar en órbita y poco después comenzó a desplegar 26 satélites Starlink de nueva generación. Para alcanzar una órbita situada a unos 275 kilómetros de altitud, la nave tuvo que acelerar hasta cerca de 28.000 kilómetros por hora. El resultado marca una nueva etapa en el desarrollo de Starship, ya que SpaceX prevé realizar en el futuro pruebas de reabastecimiento de combustible en órbita. Sin embargo, la misión concluyó antes de lo previsto. Poco más de 3 horas después del lanzamiento, pese a que el vuelo debía durar unas 10 horas, la nave inició su descenso hacia el Océano Pacífico y volvió a encender sus motores para amerizar sobre el agua. Aunque la maniobra de regreso se completó con éxito, Starship explotó poco después de inclinarse y volcar sobre uno de sus costados. Una versión modificada del vehículo está destinada al programa lunar de la NASA, y aunque aún quedan importantes desafíos técnicos antes de realizar vuelos comerciales, alcanzar la órbita terrestre por primera vez representa hasta ahora el mayor avance del proyecto con el que SpaceX espera llevar astronautas nuevamente a la Luna y a más largo plazo a Marte.

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2: Ante la alerta roja emitida por la llegada del fenómeno El Niño, se desarrolló una sesión del Comité de Operaciones de Emergencia Cantonal de Santa Elena, con el objetivo de coordinar acciones preventivas y fortalecer la respuesta institucional frente a posibles eventos adversos. Durante la jornada, se articuló el trabajo entre las diferentes instituciones que forman parte del organismo de emergencia, con el propósito de evaluar los riesgos existentes, revisar los protocolos de actuación y establecer mecanismos de atención ante cualquier eventualidad. Las autoridades también analizaron la disponibilidad de recursos y las acciones necesarias para responder de manera oportuna ante posibles afectaciones provocadas por las condiciones climáticas. La planificación busca reducir riesgos y proteger a las familias del cantón. El encuentro permitió definir medidas concretas y fortalecer la coordinación entre las entidades responsables de la atención de emergencias, priorizando la prevención y la preparación ante los diferentes escenarios que podrían presentarse. Las autoridades señalaron que el compromiso es mantener un trabajo articulado para anticiparse a los riesgos, actuar de manera oportuna y salvaguardar el bienestar de los habitantes de Santa Elena durante esta etapa de alerta.
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2: La violencia volvió a generar conmoción en la comunidad deportiva de Santa Elena tras el asesinato del joven futbolista Jeremy Ormaza, ocurrido en los exteriores de una discoteca ubicada en la avenida 22 de Diciembre, en el Cantón Salinas. Ormaza era considerado una de las jóvenes promesas del fútbol peninsular. Durante su trayectoria deportiva defendió los colores de equipos como Santa Elena Sporting Club y Cobras FC, ambos vinculados a competencias de segunda categoría. El futbolista también tuvo participación en procesos de divisiones inferiores de la selección de Ecuador y formó parte de Guayaquil City, experiencias que marcaron su carrera y lo proyectaban como uno de los talentos deportivos de la provincia. El hecho violento ha causado consternación entre familiares, amigos, compañeros y personas vinculadas al fútbol de Santa Elena. Mientras tanto, las autoridades correspondientes realizan las investigaciones para esclarecer las circunstancias en las que ocurrió el crimen y determinar responsabilidades. De acuerdo con la información difundida sobre este caso, el asesinato de Jeremy Ormaza se suma a los hechos violentos registrados durante 2026 en la provincia de Santa Elena. Según el reporte citado, con esta muerte se contabilizaría la víctima número 180 bajo la modalidad de sicariato en lo que va del año.
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3: En el encuentro no hay rehabilitación, lo reconoce el ministro del Interior, John Reinberg, en uno de sus últimos recorridos, esta vez acompañado de las cámaras del medio digital Altavoz. Aquí se viene a cumplir penas, repite, en medio de un estricto régimen que reconoce no hay en otros penales del país.
4: Las personas que están acá no tienen rehabilitación.
5: ¿Ustedes no creen que tengan rehabilitación?
4: Son personas por los delitos que han cometido que ellos no tienen rehabilitación.
3: Inaugurada a inicios de noviembre de 2025 con una capacidad de 800 personas, es el modelo penitenciario del régimen. Una cárcel similar se construye también en Santa Elena con medidas igual de estrictas.
4: Porque dentro de la construcción de la nueva cárcel que estamos haciendo, que es de 15.120, ahí los presos van a trabajar. Y no solamente van a trabajar por ellos, van a trabajar por los que están acá.
3: Como evidencia de que muchos quisieran salir de aquí, el ministro adelanta en cámara en el inicio de su recorrido que el silencio es la regla, pero que no tardará en romperse cuando los reos sepan de su presencia. Y así fue.
4: Ellos ni siquiera pueden ver. O sea, ellos lo que escuchan es que estamos acá y comienza esto para acá.
5: Cuando gritan ayuda, por favor, ayuda, ¿qué siente el ministro del Interior?
4: Que siento realmente que están pagando por lo que han hecho.
3: En febrero pasado, las cámaras de Teleamazonas recorrieron estos mismos pasillos y celdas que empezaban a recibir a los primeros reos. Ahora de 800 solo quedan 111 plazas disponibles. En celdas de 4 donde, aunque desde fuera se los ve en la puerta, los reos solo ven su reflejo. No hay división por bandas delictivas, sino solo una segmentación entre políticos sentenciados y cabecillas de organizaciones delictivas. En el primer grupo, el alcalde de Guayaquil, Aquiles Álvarez.
4: Aquiles Álvarez vino acá porque había la amenaza que querían atentar contra ellos. Hay partidos políticos que hacen cualquier cosa y son capaces de cualquier cosa y se lo trajo él por un tema de seguridad. Pero cuando
5: o sea, por seguridad para él.
4: Y eso fue real.
3: Aquí las audiencias se llevan a través de medios telemáticos para evitar el traslado de los privados de libertad. Y con ese mismo fin, si hay un percance médico, se los atiende en el dispensario. Y la farmacia está provista de los medicamentos que los reos necesitan por prescripción médica. Entrar requiere atravesar de una serie de de sofisticados puntos de control. No hay señal celular, el espacio aéreo está cerrado y se prohíbe la construcción de inmuebles en los alrededores. Las Fuerzas Armadas tienen el control. El gobierno muestra al encuentro como su emblema del combate al crimen organizado y a la corrupción.
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6: De un nuevo estiaje que amenaza con reducir la generación eléctrica en el país, el gobierno prepara un incentivo para que los hogares disminuyan su consumo de luz. El ministro de Ambiente y Energía, Juan Carlos Blum, anunció que Arconel diseña un mecanismo para premiar a los usuarios que ahorren energía con descuentos de hasta el 10% en su facturación mensual. La medida tendrá una vigencia de 6 meses y en los próximos días se conocerá la fórmula de cálculo y los criterios para acceder al beneficio. Analistas consideran que el gobierno debe aplicar todas las medidas posibles para reducir el consumo y enfrentar el déficit de generación que estiman en alrededor de 1.300 megavatios.
7: Creo que bastante innovador lo que pretende, lo que ha propuesto el ministro. Son soluciones, digamos que paliativas, porque al final del día, siendo que ayuda y que se puede gestionar de mejor forma los embalses y todo. Digamos que el tras bastidores de esto es algo complicado, porque al final del día es un freno a la producción.
8: Nosotros tenemos que tener esa cultura de ahorro. Hay otros países que se les sube la tarifa y ahí sí, o sea, como a todo mundo, cuando se nos toca el bolsillo, ahí sí valoramos.
6: Pero también advierten al gobierno que deberá precisar cuánta energía espera ahorrar con estas medidas, cómo se medirá la reducción de cada usuario y cuánto le costará al Estado compensar a los hogares que disminuyan su consumo.
7: Y la estrategia para evitar apagones es la que nos ha llevado hasta donde estamos. Más energía costosa de barcazas, más energía a precio de chulco de Colombia, más generación con diésel que hoy está a 6,50 el galón.
6: Mientras se prepara el incentivo para hogares, las empresas con mayores niveles de consumo
9: están cambiando su ubicación. Especies de mayor tamaño, como los atunes, también se han visto obligados a modificar sus zonas de presencia cuando las condiciones del mar cambian.
10: Esto se debe al fenómeno del Niño y al calentamiento de la agua, por ende, por ese mismo fenómeno. Entonces va a haber escasez. En los próximos días, en el próximo mes, creo que la pesca va a venir en menos producción.
9: En algunos casos, los comerciantes han reportado que los pescadores deben recorrer decenas de millas para encontrar zonas de pesca. Esto significa más tiempo en el mar y mayores costos de operación.
11: Y también es peligroso por las interceptaciones que están en alta mar, ¿no?
12: Claro, es por eso también le digo que hay gente que se arriesga, hay gente que no. Por eso también hay escasez de pescado, por lo que no salen mucho. La gente no prefiere quedarse en vez de salirse a aventurar.
9: Pero lo que sí hay en exceso es el camarón, que se ha convertido en uno de los recursos más disponibles en sus faenas.
12: Ahorita está viendo camarón en exceso, cualquier cantidad que usted viene, que haya hasta $1 el camarón, pero por mayor, claro. A $1 la libra, de $1 hasta $2 la libra. Lo que es el camarón, si hay cualquier cantidad.
9: Los comerciantes advierten que la escasez del pescado podría acentuarse durante el próximo mes de octubre, debido al aumento de la temperatura del mar. Aseguran que, si se mantienen estas condiciones, la oferta de algunas especies será cada vez más limitada, lo que también podría repercutir en sus precios.
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13: El terminal terrestre Luis Rodas Toral entra en una nueva etapa tras la terminación unilateral del contrato de delegación con la empresa que administraba sus instalaciones. La decisión fue precedida por un proceso de seguimiento, inspección y control, en el marco del cual la Policía Nacional del Ecuador asumió el seguimiento de las instalaciones.
14: Lo que hemos hecho es trabajar con un equipo metodológico para verificar y hemos detectado 32 incumplimientos por parte de la empresa, de los cuales, lógicamente, respetando el debido proceso, nosotros hemos podido verificar que han subsanado 13 y, sin embargo, quedan pendientes 19.
13: La intervención de la Policía Nacional permitió fortalecer el control sobre el terminal y así acompañar el proceso de transición hacia la administración directa del ATD.
14: Nosotros, dentro de los hallazgos, hemos podido evidenciar, como ustedes pueden ver a sus espaldas, están varias de las afectaciones que ha tenido ese terminal terrestre o de los incumplimientos. Hemos esperado que exista pronunciamiento por parte de la empresa como tal para que nos dé a conocer las mejoras, pero realmente todavía están pendientes por hacer algunos cambios.
13: Es así que desde este lunes la Autoridad de Tránsito de Durán asume directamente la administración y gestión del terminal, garantizando la continuidad de sus operaciones y servicios.
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6: El gabinete ministerial de Daniel Noboa volvió a experimentar cambios. Bernardo Cordobés abandonó la presidencia del directorio del Instituto Ecuatoriano de Seguridad Social y fue designado como ministro de Desarrollo Económico y Productivo en reemplazo de Saría Moya, quien dimitió del cargo. Con el decreto 509, Cordobés dio el salto a la que probablemente es la cartera más importante del Estado y, según analistas, tendrá retos importantes por cumplir.
15: Seguir y acelerar el crecimiento de la economía, de estabilizar todo el proceso de renegociación de deuda que ya empezó con Saraí y que tiene que volverse una fortaleza para que ingresen nuevos capitales al país.
16: Se viene el impacto del fenómeno del Niño, que no sabemos qué va a pasar, pero de una u otra manera eso va a demandar recursos. Entonces es un reto de manejar un ministerio con una economía vulnerable como la ecuatoriana.
6: La ministra saliente destacó el pago de 1.400 millones de dólares a proveedores de salud en el último año. Además, dijo haber puesto la casa en orden e incrementar el crédito productivo en un 16%. Estos logros, plantean expertos, deberán continuar en la nueva administración.
15: Tiene ese trabajo de coordinar los recursos y distribuir para que el ciudadano de pie pueda sentir que tiene más oportunidades de trabajo, que el proveedor del Estado pueda saber que le van a pagar lo más a tiempo posible.
6: Además de cumplir obligaciones pendientes, explican, el nuevo ministro deberá dar cumplimiento a los ajustes económicos impulsados por multilaterales como el FMI.
16: El Estado no puede dejar de atender sus compromisos. En la interna, el principal acreedor es el Seguro Social. En la externa, el principal acreedor es el mundo multilateral, el Fondo Monetario, el Banco Mundial.
6: Daniel Noboa designó a Diana Ramírez como nueva ministra de Trabajo y Desarrollo Humano mediante el decreto ejecutivo 510, firmado este 28 de septiembre. Ramírez deja la Secretaría Nacional de Planificación, que dirigía desde mayo de 2025. Cintia Gelibert Mora, por su parte, abandona el Ministerio de Trabajo y ahora asumirá la representación del Ejecutivo ante el Consejo Directivo del IES.
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17: Lo que hace 4 meses era para la Fiscalía una responsabilidad penal directa, hoy ya no es suficiente para acusar en el caso Progen. El fiscal general encargado, Carlos Alarcón, cambió la tesis sobre el papel del exministro de Energía, Antonio González. Pasó de sostener que debía responder por el delito de peculado, por no haber velado por los recursos públicos, a determinar que no incumplió con su deber, ni abusó de su cargo. Y en el cierre de la instrucción fiscal se abstuvo de acusarlo, con lo que la causa pasó a 30 procesados.
18: Caso Apagón o Progen es la mejor radiografía de lo peor de nuestro sistema de justicia. La Fiscalía General del Estado no utiliza los hechos para adecuarlos a un tipo penal, sino que utiliza el tipo penal para adecuar a los hechos.
17: Hay que dar fuera la única persona que ocupó un cargo de alto mando. El proceso dejaría de ser conocido por la Corte Nacional.
18: Un caso que le representó al Estado ecuatoriano 104 millones de dólares, lo va a conocer un juez común, lo va a seguir llevando adelante un fiscal común.
19: ¿A quién se lo remite? Por cuanto con la última resolución del Consejo de la Judicatura ya no hay la unidad judicial anticorrupción, por lo tanto irían a los jueces ordinarios de Quito.
17: Una decisión que para sus críticos profundiza la sensación de impunidad, porque la responsabilidad penal termina concentrándose en funcionarios de carrera, técnicos, mandos medios y bajos.
19: El país está consciente de que no están los que son ni son los que están. ¿Y eso qué significa? Que se van a abrir nuevos procesos por delitos conexos.
17: Para la próxima semana estaba prevista la recepción del testimonio anticipado del técnico de SELEC, que alertó que los generadores eran usados y presentaban fallas, Celso Sánchez. Una diligencia que también deberá ser revisada y, de ser necesario, remitida al nuevo juez que asuma la causa.
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20: Empresas procesadoras de alimentos, industrias de plásticos, fábricas industriales, empresas textiles y más que forman parte del segmento de mediano voltaje tendrán que desconectarse una vez a la semana del Sistema Nacional de Energía. Camilo Ontaneda, presidente de la Asociación de Industriales Textiles del Ecuador, explica toda la logística y extra costos que implica detener operaciones.
21: Tenemos muchos procesos térmicos. El calentar representa en algunos procesos 2 horas, en otros procesos 4 horas. Son momentos no productivos. Ciertos elementos que se pueden dañar con un corte. Daños a las máquinas, daños a tarjetas electrónicas, la planificación horaria.
22: Un corte significa cortar una cadena productiva de raíz.
20: Aunque destaca que la mayoría de las industrias están preparadas para enfrentar las desconexiones, gracias a inversiones en autogeneración y acuerdos previos con el gobierno, advierte que los efectos sobre la producción son inevitables.
22: Ahora vamos en una cadena logística, que se falle en una cadena logística en tiempos de entrega. Porque eso era también fundamental, contratos que ya se tienen adquiridos con un año de antelación.
21: Una empresa trabaja normalmente 5 días a la semana y ahora se solicita que se apague un día, pues lógicamente representa el 20% de la semana productiva. Somos un sector que tenemos muchísima mano de obra. Para nosotros el mantener esa mano de obra representa que todos estos sacrificios sean reconocidos.
20: Y aquí la principal preocupación, pues si la medida se prolonga, estos costos podrían trasladarse al precio final de los productos.
21: Hay un costo compartido, digamos, las empresas lo asumirán dentro de las posibilidades que tienen, pero tampoco pueden continuar una operación si van a pérdida. Sí va a haber un concepto también de impacto en el precio, es lo que se está evitando tener en la mayor posibilidad.
20: La desconexión del Sistema Nacional de Energía está prevista hasta el 15 de diciembre y alcanza a unas 8.600 empresas de mediano voltaje. Hasta entonces, estas industrias deberán asumir un apagón semanal para contribuir al ahorro de energía.
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23: Un contrato de más de 15 millones de dólares, una transferencia de cerca de 3 millones y personas que aparecen en distintas operaciones. Así se empieza a desenredar el denominado caso Nudos, denunciado por el gobierno. El secretario general de la Administración Pública, José Julio Neira, señaló al contrato adjudicado en 2023 al consorcio Autótrafo S2023 para proveer transformadores a 4 subestaciones de CELEC. Según Neira, el proceso fue impulsado por los exfuncionarios José Luis Carrión y Paul Urgiles, y el consorcio habría trabajado de la mano con Carla Saúd Calero. Autótrafo presentó un documento que justificaba una transferencia de 2,6 millones de dólares a una empresa que, según Neira, no era el fabricante real de los equipos. Además, asegura que la carta que habría ordenado el pago era falsificada. Pero el nudo no terminaría ahí. El rastreo financiero, según el gobierno, encontró conexiones con Carla Saúd, Walter Manrique, Inicofi y Ingelec. Y varios de estos nombres también aparecen en el caso Progen. En esa operación, Progen recibió pagos de CELEC por generadores destinados a Quevedo y Salitral, pero los equipos no cumplieron con lo esperado, generando una afectación que supera los 100 millones de dólares. Según la exposición de Neira, Progen transfirió 3,75 millones a Inicofi, 3,1 millones a LightBlue y 15,2 millones a AstroBrisa. Para el gobierno, la coincidencia de empresas, personas y flujos de dinero en ambos casos apuntaría a una misma estructura de beneficiarios. Ahora, el Ejecutivo anuncia acciones legales para determinar quiénes estarían detrás de esta presunta red.
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0: 6 de la mañana con 48 minutos, ya las 6 horas con 48 minutos. Bienvenidos a Enlace Informativo en el dial de la 95.7 Brisa Plus desde la provincia de Santa Elena en esta mañana de miércoles 30 de septiembre del 2026. Fin de mes, llegó el día esperado por muchos, fin de mes y no deseados para otros, ¿ah? No deseado para otros. 6:49 minutos, agradecida con Dios por la vida, a los directivos de estos medios de comunicación, en controles nos acompaña Carlitos Reyes la mañana de este miércoles una vez más para poder llegar a ustedes con este espacio informativo. Producción Carlitos Coronel, buenos días chicos, buenos días compañeros, Sebastián, y por supuesto a los compañeros en la provincia del Oro, ¿qué tal? ¿Cómo amanecen en la provincia del Oro? En el cantón de Machala, ahí estamos con 100.3 y 100.9 Radio Brisa Azul, generando también información para las provincias de El Oro, Azuay, Guayas y por supuesto Santa Elena. También estamos enlazados ya para poder desarrollar importante información a nivel nacional, como también los temas de carácter local. Nuevos sicariatos. Ayer el gobernador estuvo con nosotros y mencionaba, bueno, han cesado un poco las muertes violentas o sicariatos. Y precisamente ayer se dio un hecho en el cantón La Libertad. Esta situación que dejó una persona de manera instantánea fallecida, mientras que otra persona de gravedad herida. 6:50, la información de la hora. Que sea excelente miércoles para toda nuestra linda gente que ya está en nuestra sintonía, no solamente a este espacio informativo, sino también a las diferentes programaciones. Bienvenidos, buenos días. Arrancamos de esta manera.
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0: Con buenas noticias. Claro que sí. De parte del presidente de la República, Daniel Noboa, anuncia que se adelantará el pago del 13º sueldo en el sector público en el 2026. El presidente de la República, Daniel Noboa, anunció que el 13º sueldo se pagará en noviembre de este año a los trabajadores del sector público. Se refiere al sector público. A través de un mensaje publicado en su cuenta de X, el presidente Daniel Noboa anunció que el 13º sueldo se pagará el próximo 16 de noviembre del 2026 a los trabajadores del sector público. No es una decisión fácil, pero sé lo que significa para miles de hogares ecuatorianos, señaló el presidente Noboa. Además, invitó al sector privado a sumarse a esta iniciativa. Las familias ecuatorianas se lo van a agradecer, acotó. La medida adelantará 38 días, el llamado bono de Navidad, que generalmente se realiza hasta el 24 de diciembre de cada

su acumulación para recibirlo en un solo pago en el mes de diciembre. Y posteó el presidente en su cuenta X, antes Twitter. Este año el 13º sueldo se entregará el 16 de noviembre para quienes trabajan en el sector público. No es una decisión fácil, pero sé lo que significa para miles de hogares ecuatorianos. Ahí está entonces la disposición gubernamental para el sector público. Está pidiendo, solicitando al sector privado que también se una a esta iniciativa del presidente y que las familias ecuatorianas se lo van a agradecer, dijo el mandatario ecuatoriano. 6:53 minutos, despertando, uniéndose a la sintonía. Muy buenos días, miércoles, fin de mes, 30 de septiembre, se fue septiembre, se va septiembre, el mes de las flores amarillas, ¿ah? Decía ayer. 6:53, más noticias nacionales, ya más adelante estaremos con los temas también en el plano local, como también noticias desde la provincia de El Oro, amigos en sintonía, la ciudad de Machala, allí está Radio Brisa Azul, 100.3, 100.9, para nuestra linda gente de las provincias Azuay, El Oro, Guayas. Y el ritmo de la contratación pública del municipio de Cuenca se mantiene pese la suspensión del alcalde. Qué situación de estos hechos, de estos burgomaestres a nivel del país. Vergüenza ajena con estos exfuncionarios, ya en unos casos y en otros que han estado en funciones y que han tenido que dejar la función a un lado y que están como un más o uno más de los PPL en centros penitenciarios del país. Entre mayo 2023 y agosto 2026, el municipio de Cuenca y sus empresas públicas han adjudicado $433 millones en contratación de obras y servicios. En junio pasado, el alcalde Cristian Zamora fue suspendido del cargo por 6 meses. El municipio de Cuenca y sus empresas públicas han adjudicado 5,632 procesos de contratación en lo que va del periodo del alcalde Zamora. Desde el pasado 14 de mayo, exactamente la fecha del año 2023. Y la evolución de las cifras indica que el promedio mensual de adquisición de obras, servicios y productos se mantiene en $11 millones. Esto sucede aunque desde inicios de junio pasado el alcalde Cristian Zamora fue suspendido por 6 meses tras una sentencia del Tribunal Contencioso Electoral, esto por violencia política de género, que truncó sus intenciones de ser candidato a la reelección. Además, el pasado 21 de septiembre de este año, hace pocos días, 9 para ser exactos, Zamora fue acusado de presunto enriquecimiento ilícito, lo que podría impedirle incluso que retome sus funciones en el mes de diciembre, debido a que tiene una orden de detención temporal en su contra mientras avanzan las investigaciones. Es así que el municipio está encabezado por Marisol Peñalosa, alcaldesa subrogante. Y pese a que julio y agosto de este año han movido menos recursos para contratación que en el año 2025, no refleja efectos en las cifras generales de adquisición acostumbradas en este periodo. Una adjudicación anual de contratos del municipio de Cuenca, amigos oyentes, y que se da a conocer de valores y también de cantidad de procesos de contratación. El municipio de Cuenca y sus empresas públicas han adjudicado 5,632 procesos de contratación. No son dólares, cifras de económicas, no. Estamos hablando de procesos de contratación. Fuente de información, Primicias Ecuador, 6:57 ya a las 6:57, rumbo a las 7:00 en este 30 de septiembre del 20
26, día miércoles, que

0: Los estamos acompañando. Y algo más en temas de información nacional la mañana de hoy, en este espacio informativo, amigos oyentes, y es sobre la situación de las lluvias que están apareciendo ya, registrándose en algunas partes del país, y que en la provincia de Santa Elena, también en la zona rural, ya ha llovido. Las lluvias se mantendrán a nivel nacional durante esta semana. Esmeraldas, la provincia de Manabí, Los Ríos y la provincia del Guayas registrarán los mayores acumulados de agua, mientras que en la región Sierra se tienen previsto mañanas soleadas y más bien por la tarde, tardes lluviosas. Escuchemos el siguiente informe.
1: Lluvias ya causan estragos en varias zonas del país. En el litoral se prevé que durante esta semana no cesen y por el contrario se intensifiquen.
2: Sí, van a aún presentarse tormentas eléctricas, una intensidad entre moderada y fuerte, las precipitaciones, entonces hay que tener precaución.
3: Vamos a tener lluvias fuertes en el interior, tanto de Esmeralda, Santo Domingo, Guayas, Los Ríos, Manabí también, en la zona interior norte.
1: En la sierra se presentarán mañana soleadas, pero en las tardes y noches no se descarta la presencia de lluvias.
2: Esperamos que se den lluvias ocasionales. En ciertos lugares es muy probable que también se den tormentas eléctricas, en especial en Quito, que se dé como que aisladas y en zonas puntuales.
1: En Quito, entre este fin de semana y los primeros días de la próxima, no se descarta incluso el tradicional cordonazo de San Francisco, un fenómeno meteorológico que suele estar acompañado de fuertes lluvias, viento y tormentas eléctricas.
2: A fines de septiembre, inicios de octubre, empezamos en la sierra la transición de la época seca a la época lluviosa. Entonces, por eso ya vamos a ir viendo más seguido las lluvias, menor intensidad del sol, ya mayor cobertura nubosa. En el sur y en el valle es probable que se presenten con tormentas eléctricas y la intensidad sea un poco más intensa que al norte.
1: En la Amazonía, mientras tanto, se esperan lluvias de menor intensidad.
3: En la Amazonía vamos a tener lluvias ocasionales y con mayor intensidad van a ser en la zona más cercanas a la cordillera.
1: Si bien estos días aún se consideran de transición de la época seca a la lluviosa, desde mediados de octubre ya se prevé se acentúen las precipitaciones. En Quito, Stephanie Paz, Teleamazonas.
0: Ahí escuchábamos el informe de Teleamazonas, donde nos daba a conocer sobre la situación de las lluvias, donde se registrarán, en qué provincia, Esmeraldas, Guayas, Los Ríos, Manabí. Mientras que, hablando de la sierra, las lluvias se registrarán en horas de la tarde. Las mañanas serán soleadas para nuestros hermanos ecuatorianos de la región sierra, en ciertas provincias ecuatorianas. 7:00. Pausa, ya regresamos. 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
0: Seguimos informando, 7:03. Esa es la información de la hora. Revisando noticias a nivel de nuestro país, ya más adelante los temas peninsulares. Amigos oyentes, ¿qué está pasando en la provincia de Santa Elena? ¿Qué está sucediendo? ¿Va? ¿Cómo está el tema de seguridad? Dice la ciudadanía. ¿Qué está pasando? Unos ya como que se les ha normalizado y más bien como que les extraña cuando no hay estos hechos que se dieron el día de ayer en uno de los sectores del Cantón La Libertad. Y trabajando a nivel también nacional, duro golpe, el gobierno da duro golpe a la familia de Fito. Ya están en Ecuador, ya llegaron tanto la esposa como la hija de alias Fito. Ya llegaron a Ecuador y fueron trasladadas a la cárcel La Roca, como se había dado a conocer por parte del ministro del Interior. Escuchemos qué nos da a conocer John Reinberg al respecto.
18: Unidos. Las dos ciudadanas fueron localizadas en Sabana de Torres, Santander, Colombia, donde permanecían ocultas. De acuerdo con las investigaciones, las detenidas estaban vinculadas al manejo financiero y al blanqueo de capitales de la estructura criminal Los Choneros, por lo que su captura representa un golpe a la estructura criminal y a sus economías criminales. Su ubicación se dio gracias a una labor de investigación y seguimiento transnacional que permitió establecer sus desplazamientos y radio de acción. Ambas fueron expulsadas de Argentina en 2024 y luego registraron sus desplazamientos hacia el país de Colombia. Las detenidas también se encuentran vinculadas al proceso judicial denominado blanqueo Fito, por el cual fueron llamadas a juicio en marzo de 2026 por el delito de lavado de activos. Peñarrieta y Macías fueron puestas órdenes de las autoridades competentes y esta noche fueron expulsadas de Colombia para rendir cuentas a la justicia ecuatoriana. Este resultado evidencia el trabajo del gobierno del presidente Daniel Noboa y la Policía Nacional, junto a la cooperación internacional para enfrentar al crimen organizado transnacional. Como siempre lo he dicho, es cuestión de tiempo, todos caen, de los ecuatorianos nadie se burla. ¿Alguna pregunta?
0: De los ecuatorianos nadie se burla, fueron palabras de el ministro John Reinberg, ministro del Interior en nuestro país, que se refería pues a la situación de ya la llegada a nuestro país tanto de la esposa como también de la hija de alias Fito, Adolfo Macías, amigos en sintonía, que ya fueron trasladadas desde el vecino país de Colombia a Ecuador y que directamente pues a prisión, al centro penitenciario llamado La Roca, en la ciudad de Guayaquil. 7:07, y ayer veíamos cómo se les daba a conocer los derechos que tienen las personas una vez que son privadas de su libertad a comunicarse con algún familiar o con alguna persona, a el derecho de silencio, entre otros. 7:07, y el día de ayer se aprobó una ley en la Asamblea Nacional sobre el reclutamiento de niñas, niños y adolescentes en lo que tiene que ver las bandas criminales, la pena que se daría a estas personas. Y en relación a este tema, sobre el reclutamiento de niñas, niños y adolescentes por las estructuras criminales, no es algo que apareció de la noche a la mañana. Así lo señaló la asambleísta Anabela Sin, quien es la mamá del señor presidente de la República, forma parte de la bancada de ADN en el legislativo. Ella señaló que ayudar a un niño frente a una banda no puede ser bandera de nadie, es responsabilidad de todos. Escuchemos.
15: El tratamiento de niños, niñas y adolescentes por las estructuras criminales no es algo que apareció de la noche a la mañana. Se fue extendiendo durante muchísimos años, cuando la violencia se apoderó de los barrios, cuando las familias dejaron de tener apoyo, cuando el gobierno no llegó a tiempo o nunca llegó. No nació en este gobierno. Y quiero ser clara en eso y decir con claridad que proteger a un niño frente a una banda no puede ser bandera de nadie. Es una responsabilidad de todos. Porque ninguna ley cura sola una adicción ni repara solo un trauma. Pero el Estado tiene la obligación de actuar primero, de proteger durante y de no olvidar después. Colegas, yo sé que en esta asamblea tenemos diferencias y mañana las vamos a seguir teniendo. Lo que no debemos de permitir es que algunas líneas como esta crucen la trinchera política. Porque ningún cálculo electoral vale lo que vale rescatar a un niño de una pandilla. Y quien vote en contra de esto tendrá que después explicárselo, no a esta asamblea, tendrá que explicárselos a las familias que tenían puestas las esperanzas en tener una respuesta.
0: Ahí escuchábamos a una de las asambleístas nacionales de nuestro país. Nos referimos pues a la asambleísta Anabela Asín, quien daba a conocer sobre esta ley que, si bien es cierto, fue aprobada el día de ayer por asambleístas con un total de 88 votos a favor, amigos en sintonía. La Asamblea aprobó esta ley para evitar el reclutamiento de niñas, niños y adolescentes por las bandas criminales. De hecho, la norma incrementa la pena de 22 a 26 años. Como decíamos, la ley obtuvo 88 votos a favor. Y una vez más, hay que decir cómo son las cosas. Ustedes saquen sus propias conclusiones. Una vez más, la bancada del correísmo se abstuvo a la aprobación de esta ley en el legislativo. Escuchemos el siguiente informe periodístico.
16: Ahí están las hermanas 11.
19: 85.
16: Ahí están las asambleas. ¿Qué ponen?
19: 6. Los más grandes están. Los más grandes son los traidores. Yo no sé.
16: Yo ya en pantalla.
0: Ahí estábamos observando, para quienes nos están viendo, tanto en la pantalla pues como también en lo que comprende las redes sociales, la aprobación, 88 votos a favor, luego de la aprobación en su mayoría sobre esta ley, amigos, que incluso contempla de 22 a 26 años de prisión, de condena para aquellas personas que estén involucradas en estos reclutamientos, que si bien es cierto, ahora también en las instituciones educativas a nivel de país se ha descubierto, se han dado casos de menores que son llevados a formar parte de estas bandas criminales y que de hecho pues se han dado algunos asesinatos, tanto a manera interna como también en los exteriores de los planteles educativos, a estudiantes que bajo investigaciones se ha podido sacar la conclusión o determinar de que estaban involucrados en bandas criminales. Lamentable. Y eso es lo que se quiere erradicar. Entonces, fue la aprobación del legislativo y que será enviado al ejecutivo. Son ya las 7:12 y a las 7:12 y una vez más, como decíamos, la bancada del correísmo pues se abstuvo a la votación. 7:12, el sol por acá aparece. Aparece el sol, al menos en el cantón Salinas. Amanecimos con un cielo totalmente despejado, al menos en el cantón La Libertad, movilizándonos también para el cantón Salinas. ¿Cómo se encuentran? Hay zonas que el día de ayer estábamos viendo a través de las redes sociales, que en uno de los cantones de Esmeraldas, llovía de una manera torrencial. Y mientras acá estábamos, no con sol, en horas de la tarde, estaba un poco oscuro, un poco el cielo nublado, pero nada de lluvia, como que ambiente lluvia, pero nada de lluvia. 7:13, 7:13, la información de la hora. Seguimos con algo más de noticias, más adelante también los temas que corresponden a la península de Santa Elena. Y en temas nacionales, para continuar revisando las noticias la mañana de hoy, amigos oyentes, también estaremos con las noticias de Machala a partir de las 8 de la mañana, revisando también las noticias a nivel de la provincia de El Oro. Damos a conocer, amigos oyentes, que en Manta arranca la etapa de juicio para los 88 tripulantes de las embarcaciones interceptadas en el Océano Pacífico por militares estadounidenses. Más detalles a continuación.
20: De los 88 tripulantes de las 5 embarcaciones hundidas por la Armada de los Estados Unidos en aguas del Pacífico. Los procesados son tripulantes del Conquista 2, María Candelaria, Don Rufo, Por Siempre Don Carlos y Carla Francesca. El Comando Sur de los Estados Unidos sostiene que las embarcaciones habrían funcionado como estaciones flotantes para abastecer de combustible a lanchas utilizadas para el transporte de droga hacia Norteamérica. Los 88 ecuatorianos son procesados por el delito de asociación ilícita y por ahora enfrentan el proceso en libertad, con la prohibición de salir del país y la obligación de presentarse semanalmente ante la Fiscalía. El primer juicio involucra a 32 tripulantes, 8 del Conquista 2 y 24 del María Candelaria. Este jueves se prevé el juicio contra 10 tripulantes del Don Rufo, mientras que 8 de octubre será el último de los 46 tripulantes, Por Siempre Don Carlos y Carla Francesca. La defensa cuestiona las acusaciones y asegura que no existiría pruebas suficientes para vincular a los pescadores con actividades ilícitas. Asimismo, la jueza deberá emitir su decisión sobre el primer caso este próximo 7 de octubre. Es lo que le podemos informar hasta ahora de la tarde. Volvemos con...
0: Estábamos con esta información sobre este caso de pescadores, de tripulantes, amigos en sintonía, ya procesados, procesados. 7:15 y se dieron cambios a nivel ministerial, porque la ex ministra ya en este caso de Trabajo y Desarrollo Humano de Ecuador, que era Cintia Yeliber Mora, pasó a ser la presidenta del directorio del Instituto Ecuatoriano de Seguridad Social, y mientras que quien estaba en esta entidad pues pasó al Ministerio Económico y Productivo, antes Ministerio de Agricultura y Ganadería. Ahora se da a conocer quién estará frente al Ministerio de Trabajo y Desarrollo Humano, y es Diana Ramírez Villasís. La nueva ministra de Trabajo y Desarrollo Humano ya se desempeñó como viceministra del Servicio Público en el año 2025. La tarde de el día lunes 28 de septiembre, mediante el decreto ejecutivo 510, el presidente Daniel Noboa designó a Diana Ramírez Villasís como ministra de Trabajo y Desarrollo Humano como parte de algunos cambios en su gabinete ministerial, lo que les dábamos a conocer. En el decreto, el presidente agradeció los servicios prestados por Cynthia Yeliver durante su gestión al frente de ese ministerio, cargo que asumió en junio del año 2026, pocos meses, junio, julio, agosto, septiembre, 3 meses. Ahora la funcionaria será la representante del Ejecutivo ante el Consejo Directivo del Instituto Ecuatoriano de Seguridad Social, lo que mencionaba. Diana Ramírez es graduada de la Universidad Politécnica Salesiana como ingeniera en gerencia y liderazgo, de acuerdo con la Secretaría de Educación Superior, Ciencia, Tecnología e Innovación. Luego realizó un masterado en comunicación y marketing político por la Universidad Internacional de La Rioja. Su experiencia laboral empezó en el año 2012 como analista en el Ministerio de Telecomunicaciones y de la Sociedad de la Información, donde ocupó el cargo por 2 años. Con experiencia en la función pública y también que estuvo ya en el gabinete ministerial del presidente Noboa en el año 2025 como viceministra. Ahora nuevamente, pues, viceministra del Servicio Público. Ahora regresa a trabajar en el gabinete del presidente Noboa como ministra de Trabajo y Desarrollo Humano, amigos en sintonía, que son allí dos ministerios, estamos 2 en 1, estamos hablando del Ministerio de Trabajo y también de el Ministerio de Desarrollo Humano, lo que antes era el Ministerio de Inclusión Económica y Social. ¿Se recuerdan? Bueno, ahora es Ministerio de Desarrollo Humano. Bien, el mayor de los éxitos, pues sí, que se una ahí el equipo del presidente de los ecuatorianos. 7:19, ya a las 7:19, por acá nos dicen, parece que fueran ya bastante tarde la mañana. La mañana amaneció soleada, esto en el cantón Salinas, en el malecón. Mándennos ahí algún videíto, si todavía se encuentran en el malecón, cómo están las olas, cómo está el mar en el cantón Salinas, ya que nos están ahí escuchando en el malecón, avenida del malecón allí, haciendo guardianía a estos edificios, bien por ello. Son ya las 7:19, y también el sector industrial, amigos en sintonía, de mediano voltaje, advierte impacto económico. La semana pasada ya se dio la disposición de ciertos horarios de suspensiones de energía eléctrica para este sector. Y ellos manifiestan y más bien advierten impacto económico tras la aplicación de desconexiones programadas. Esa es la palabra, desconexiones programadas que ya tiene el sector industrial. Escuchemos.
2: Empresas procesadoras de alimentos, industrias de plásticos, fábricas industriales, empresas textiles y más que forman parte del segmento de mediano voltaje tendrán que desconectarse una vez a la semana del Sistema Nacional de Energía. Camilo Ontaneda, presidente de la Asociación de Industriales Textiles del Ecuador, explica toda la logística y extra costos que implica detener operaciones.
21: Tenemos muchos procesos térmicos. El calentar representa en algunos procesos 2 horas, en otros procesos 4 horas. Son momentos no productivos, ciertos elementos que se pueden dañar con un corte, daños a las máquinas, daños a tarjetas electrónicas, la planificación horaria.
22: Un corte significa cortar una cadena productiva de raíz.
2: Aunque destaca que la mayoría de las industrias están preparadas para enfrentar las desconexiones, gracias a inversiones en autogeneración y acuerdos previos con el gobierno, advierte que los efectos sobre la producción son inevitables.
22: Ahora vamos en una cadena logística, que se falle en una cadena logística en tiempos de entrega. Porque eso era también fundamental, contratos que ya se tienen adquiridos con un año de antelación.
21: Una empresa trabaja normalmente 5 días a la semana y ahora se solicita que se apague un día, pues lógicamente representa el 20% de la semana productiva. Somos un sector que tenemos muchísima mano de obra. Para nosotros el mantener esa mano de obra representa que todos estos sacrificios sean reconocidos.
2: Y aquí la principal preocupación, pues si la medida se prolonga, estos costos podrían trasladarse al precio final de los productos.
21: Hay un costo compartido, digamos, las empresas lo asumirán dentro de las posibilidades que tienen, pero tampoco pueden continuar una operación si van a pérdida. Sí va a haber un concepto también de impacto en el precio, es lo que se está evitando tener en la mayor posibilidad.
2: La desconexión del Sistema Nacional de Energía está prevista hasta el 15 de diciembre y alcanza a unas 8.600 empresas de mediano voltaje. Hasta entonces, estas industrias deberán asumir un apagón semanal para contribuir al ahorro de energía. María Fernanda Utreras, Teleamazonas.
0: A contribuir al ahorro de energía. Amigos oyentes, hasta el 15 de diciembre. Y recordemos que esta situación que ya se ha vivido en épocas anteriores, estas desconexiones programadas, y que en el mes de diciembre siempre se incrementa el consumo de energía eléctrica en el país. ¿Por qué? Por las luces navideñas. Por las luces navideñas, el mes de diciembre es un mes que en lo personal digo no se cuenta. Por las actividades sociales, que reuniones sociales por aquí, reuniones sociales, que la cena, que y todo esto suma a un incremento en el mes de diciembre, siempre por parte de los gobiernos nacionales o centrales de turno, cuando se han presentado estas situaciones de energía eléctrica en el país, con estos cortes programados, se pide, se exhorta a la ciudadanía a no hacer desperdicio de la energía eléctrica, de pronto dejando encendidas las luces navideñas. Qué lindo se ven los adornos navideños y no quisiéramos que se apaguen nunca, sino que estén así con ese espíritu en la casa, en el trabajo. Y hay personas que en los hogares dicen, no vamos a apagar, dejemos encendido. Entonces, no se puede hacer eso. Hasta el 15 de diciembre, de acuerdo pues a estas desconexiones programadas, lo que se ha dado a conocer para el sector industrial, que ya se sienten afectados. Y eso que estamos hablando de un día a la semana, que se está pidiendo que colaboren para esa crisis energética en el país. 7:24 a.m. Y a las 7:24 a.m. Y lamentable en sucesos, lamentable cuando tenemos que dar a conocer estas informaciones. Policías son detenidos en la ciudad de Guayaquil por presunta manipulación de evidencias y robo de carros retenidos. Policías en servicio activo y pasivo fueron detenidos en Guayaquil durante 16 allanamientos como parte de una investigación por presunta asociación ilícita. Civiles y personal activo y pasivo de la Policía Nacional fueron detenidos durante un operativo en Guayaquil como parte de una investigación por presunta asociación ilícita. Según la Fiscalía, los sospechosos habrían manipulado evidencias y sustraído vehículos robados o retenidos. De acuerdo con el Ministerio Público, la intervención se ejecutó en sectores como la FAE en Guayaquil, La Pradera, Vergeles, Alborada y bloques multifamiliares de la Policía Nacional. En total, se ejecutaron 16 allanamientos donde se decomisaron celulares, documentación relacionada con el caso y otras evidencias. Según la Fiscalía General del Estado, esta red es investigada por la presunta manipulación de evidencias bajo custodia policial, así como la sustracción y comercialización de vehículos y autopartes de los patios de retención. Incluso la Policía Nacional hizo su publicación, la Fiscalía General del Estado, en su cuenta oficial de X. En el marco de una investigación por presunta asociación ilícita, 12 personas fueron detenidas, entre civiles y personal activo y pasivo de la Policía Nacional, durante un operativo liderado esta madrugada en varios sectores de la ciudad de Guayaquil. Es decir, hoy, amigos oyentes, lamentable, porque no todo está contaminado, no todo es corrupción en la institución policial. Hay servidores que han entregado su vida por la ciudadanía. Han entregado su vida y hoy se encuentran con secuelas, quizás pues, en una cama, sin poder levantarse. Pero por otra parte, también tenemos que ver lo que existe con ciertos elementos, en este caso de la Policía Nacional, que no solo es la Policía Nacional, son también otras instituciones estatales. Lamentable. ¿Tantos años? Es la pregunta que nos hacemos. ¿Dónde quedan tantos? ¿Dónde quedaron tantos años de esfuerzo, de dedicación, tantos años de trabajo? En cuestión de segundos, se fueron al piso. Lamentable. 7:28, 7 de la mañana con 28 minutos, revisando algo de sucesos. Un policía reconoce que se llevó $6,000 durante un levantamiento de cadáver en Quito. Pero no todo está contaminado. Mayores son los buenos que los malos. Un policía de la DINASEC recibió prisión preventiva luego de sustraerse el dinero de la casa donde había un fallecido. Esto sucedió en Quito. Una vecina dio la alerta y él reconoció que sí, se llevó los $6,000. Permanece con prisión preventiva tras ser acusado de hurtar cerca de $6,000 en Quito. Así lo detalló la Fiscalía General del Estado el día de ayer, 29 de septiembre. Según las investigaciones, el cabo segundo de policía, Juan Javier D.C., acudió a una casa en Quito para cumplir con el levantamiento de un cadáver. El uniformado habría hurtado alrededor de $5,990, cifra exacta de Primicias Ecuador, la redacción que compartimos, $5,990. Pero una vecina del fallecido detectó el faltante del dinero y alertó a otros miembros de la Policía Nacional. Los compañeros lo interceptaron y el policía reconoció que tomó los billetes por una supuesta urgencia familiar, detalló la fiscalía. También confesó que los billetes estaban escondidos debajo del asiento de la patrulla, ahí los llevaba. Él conducía una patrulla policial y ahí había guardado los billetes que se había hurtado, por lo que fue aprehendido. Al finalizar la audiencia, una jueza de garantías penales le dictó prisión preventiva. La causa se resolverá mediante procedimiento directo y para el próximo 14 de octubre está prevista la audiencia de juicio, donde se dará a conocer la sentencia. Aproximadamente $6,000, para ser exactos, $5,990 el uniformado habría hurtado. Cerramos el bloque de las noticias nacionales. 7:30, 7:30 minutos, volvemos con detalles peninsulares.

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7: De regreso con ustedes, 7:33. 7:33. Estamos exacto con los tiempos, Carlitos. 7:33. Vamos al bloque de las noticias locales. Más adelante también hay noticias desde la provincia de El Oro. Saludos a la linda gente que nos escucha en la comuna San José de la parroquia Manglar Alto, ¿eh? Que nos están ahí también observando ese cabildo comunal. ¿Cómo están? ¿Cómo están? Reporten, sintonía, ¿cómo está el clima en la comuna San José? Una comuna muy bonita. Hemos tenido la oportunidad de visitar en su momento una comuna muy bonita que pertenece con un bonito paisaje, linda, su gente hospitalaria, cálida y sobre todo pues ese rincón peninsular que tiene sus recursos, sus paisajes bellos que también merece ser conocido. Para quienes no conocen la comuna San José perteneciente a la parroquia de Manglar Alto. Saludos a esa linda gente. 7:34 y se realizó un importante operativo policial en la provincia de Santa Elena, en el sector Entre Ríos. Oiga, ya cerca al hospital Liborio Panchana Sotomayor. En este sector, que se han dado también, que ha sido escenario de crímenes, ha sido escenario de muertes violentas, y no una, no un solo caso. Entonces, el día de ayer se dio un importante operativo policial que permitió el hallazgo de una gran cantidad de explosivos, estos en el interior de una vivienda ubicada en el sector Entre Ríos, en la ciudad de Santa Elena, la capital de los peninsulares, Santa Elena del mar y la tierra. Pero estas cosas que empañan a ese bello cantón, a esa bella ciudad capitalina. Un importante operativo policial permitió el hallazgo de una gran cantidad de explosivos al interior de una vivienda ubicada en el sector Entre Ríos. Escuche bien, ahí, sí, ahí donde vive su familiar, donde vive su amiga, en Entre Ríos, en Santa Elena. ¿Quién lo diría? ¿Quién lo diría? Allí en Santa Elena. La intervención se desarrolló la tarde de ayer martes 29 de septiembre. generando preocupación entre los habitantes de la zona. Los vecinos veían a la policía allí, veían y no creían lo que había estado sucediendo. Según la información recopilada, los agentes ingresaron al inmueble tras realizar las respectivas verificaciones y encontraron material explosivo almacenado en distintas áreas de la propiedad. El descubrimiento obligó a reforzar las medidas de seguridad para evitar cualquier riesgo a la población. Los moradores del sector se mostraron sorprendidos ante el hallazgo, ya que la vivienda pasaba completamente desapercibida entre las demás casas del sector. Vecinos aseguraron que nunca imaginaron que en el lugar se ocultara una cantidad considerable de material peligroso. Durante el procedimiento, personal especializado se inspeccionó de manera minuciosa cada espacio del inmueble y efectuó una detonación controlada como parte de las operaciones para poder neutralizar posibles riesgos. La acción se desarrolló bajo estrictas medidas de seguridad y con el resguardo del perímetro. De manera preliminar, se conoció, además, que en un terreno abandonado dentro del mismo predio fueron halladas armas de fuego y sustancias sujetas a fiscalización. Las autoridades continúan con las investigaciones para determinar el origen de los explosivos y establecer posibles responsabilidades relacionadas con este caso. Y ahí estamos, en imagen, una pantalla. Se puede observar todo lo encontrado. Armas, como también droga. Ya listo todo este material, ¿ah? Listo todo este material y también unos cables, al parecer, de servicios de internet, de acuerdo a lo que estamos observando en la imagen, en la fotografía, tomada la nota del diario peninsular Nico Península, de nuestro compañero Jofre Lino. 7:38 minutos. Y la Policía Nacional hace el llamado a la ciudadanía cuando se dan estos casos y que, oh sorpresa, no lo sabíamos, no nos imaginábamos, ¿quién lo diría? Si no parecían a esas preguntas, a esas sorpresas, a esos asombros. La Policía Nacional solicita a la ciudadanía de que cuando... Dice, en la vecindad todos nos conocemos. Y cuando llega a veces alguien a vivir, uno está con los interrogantes, ¿de dónde serán? Y a veces llegan vecinos que son un poco misteriosos, que no pasan en el día, pasan por ratos. Se ve la frecuencia de vehículos de alta gama que llegan al lugar. Esos son puntos para investigación. Van por, no hay una vivienda habitada por una familia de manera permanente. Bueno, se fueron a trabajar, en la noche llegan. Y vemos que se van a trabajar en el día, salen en la mañana y llegan en la noche. O salen los adultos, llegan, quedan jóvenes a cargo de la casa. Se ve eso como en una familia normal. Pero cuando vemos ciertas sospechas o tenemos ciertas sospechas por ciertos actos, movimientos, entonces, ay, es que no queremos denunciar, no queremos, pero por Dios, y más aún, si es al lado de su casa, si es junto a su casa, mire lo que encontraron acá entre ríos. Y es lo que la policía, cuando hemos tenido la oportunidad de conversar con, sobre todo el comandante Adati Buccelli, de la Policía Nacional en la provincia de Santa Elena, quien representa en la comandancia, él hace ese llamado a la ciudadanía, una llamada, y reportar para que se investigue. De pronto estamos nosotros totalmente equivocados y no están en una actividad ilícita. Entonces, pero no podemos tampoco ser indiferentes a lo que está sucediendo en el sector. No, de ninguna manera. De ninguna manera. 7:41 minutos y acá la vecindad asombrada de lo que se descubrió, de lo que se encontró, de lo que se dio el día de ayer. Explosivos, armas y sustancias ilícitas en una vivienda en Santa Elena. Sector Entre Ríos. Y usted va a este sector, hay viviendas de cemento, pero también hay bastantes viviendas de infraestructura, podríamos decir, o material de caña con madera en este sector. Aparentemente no pasaba nada, así que entonces ahí tienen que estar atentos. Son ya las 7:42 minutos y a las 7:42 minutos, rumbo a las 8 de la mañana, avanza el tiempo. Avanza el tiempo, a trabajar, a trabajar, a trabajar. ¿Para qué? ¿Para qué? Usted tiene la respuesta allí. No se haga el desentendido, no se haga la desentendida. Tiene que trabajar. Hay que producir hasta cuando se pueda. Y la economista Cynthia Yeliber Mora ya asume su nuevo cargo con profundo honor y responsabilidad. La presidenta del Consejo Directivo del Instituto Ecuatoriano de Seguridad, Cynthia Yeliber Mora, asumió su nuevo cargo. Ser la primera mujer en presidir al Instituto Ecuatoriano de Seguridad Social, o el Instituto Ecuatoriano de Seguridad Social, en toda su historia, me llena de orgullo. Y es un mensaje para las mujeres ecuatorianas. Sí podemos. Gracias al presidente Daniel Noboa por su confianza y por impulsar un gobierno que cree en la equidad y el liderazgo de las mujeres. Llego a servir, a transformar y a poner al Instituto Ecuatoriano de Seguridad Social al servicio de los ecuatorianos. Fueron parte de las expresiones el día de ayer en su nuevo cargo luego de ser posesionada bajo decreto ejecutivo la designación como la primera autoridad o representante del Instituto Ecuatoriano de Seguridad Social en nuestro país. Amigos oyentes, Cynthia Yeliber Mora, peninsular, desde la parroquia de Ancón, Anconensa. Así creo que les llaman a los de Ancón. Anconense, Anconensa. Bueno, le deseamos el mayor de los éxitos a Cynthia Yeliber. 7:44 minutos y a las 7:44 minutos. Y un accidente de tránsito se produjo la noche de ayer martes, amigos, en sintonía en la vía perimetral de la provincia de Santa Elena. Ay, ay, ay, esta vía. Tantos hechos que se han dado en esta vía perimetral. En la provincia de Santa Elena, usuarios en redes sociales postearon videos donde el vehículo accidentado fue consumido totalmente por el fuego. Ahí estamos observando, oiga, no se ve nada del vehículo. Las llamas totalmente sobre este vehículo. Se dio un accidente de tránsito se produjo la noche de ayer martes en la vía perimetral de la provincia de Santa Elena y el vehículo pues se se incendió, se llenó totalmente. Las llamas tomaron este vehículo. Lamentable, lamentable. Son pérdidas materiales que cuestan mucho esfuerzo, mucho sacrificio y dolor para, en este caso, la familia o los propietarios de este vehículo. Son ya las 7:46. ¿Qué pasa en la provincia de Santa Elena? Y un hombre fue detenido por presuntamente participar en el doble crimen que se produjo el día de ayer en el cantón La Libertad, en el interior de una barbería. En el interior de una barbería. El sospechoso fue encontrado en el barrio General Enríquez Gallo del cantón La Libertad, presunto implicado en este caso que se dio en el sector Velasco Ibarra, de uno de los sectores de la Velasco Ibarra, que pertenece al cantón, unos sectores pertenecen al cantón La Libertad y otros sectores pertenecen al cantón de Salinas. Cayó sospechoso tras el asesinato de dos personas dentro de una barbería en La Libertad, dice la información. Un hombre fue aprehendido la tarde de ayer martes, pocas horas después del violento ataque registrado cerca del mediodía en el barrio San Sebastián del cantón La Libertad. Dos hombres fueron asesinados en el interior de una barbería. La intervención policial se desarrolló como parte de los operativos desplegados tras el doble crimen alrededor de las 14:30. Los agentes localizaron y aprehendieron a un sujeto en el barrio General Enríquez, quien quedó a disposición de las autoridades. Que hable. De acuerdo con información preliminar, el detenido estaría presuntamente vinculado con el ataque armado ocurrido horas antes. Sin embargo, esta condición deberá ser determinada durante las investigaciones que llevan adelante las autoridades competentes. La policía continúa recopilando indicios y elementos de convicción que permitan establecer el grado de participación del sospechoso y así determinar si tuvo alguna responsabilidad en el asesinato de las dos víctimas. El doble crimen generó preocupación entre los moradores del sector y volvió a poner en alerta a los habitantes del cantón La Libertad. Mientras avanzan las investigaciones, las autoridades buscan esclarecer las circunstancias del ataque y establecer quiénes estuvieron detrás de este nuevo hecho violento registrado en la provincia de Santa Elena. De manera instantánea murió una persona, pero en los videos, en las redes sociales, por ahí que circularon videos, podíamos observar, muy fuertes por cierto, de que uno de los sujetos contra quienes dispararon estos sicarios estaba todavía con vida y las personas del sector, quienes habían estado incluso en la barbería, decían, llama una ambulancia. El hombre como que quería levantarse. Estaba sobre el piso de la barbería, en la parte interior, y quería levantarse con la mirada totalmente perdida. Miraba a su alrededor como que preguntaba qué está pasando, completamente ensangrentado. Pero lamentablemente, pues, son personas, dos personas las que fallecieron de manera instantánea, una en el lugar y el otro, pues, amigos oyentes, lamentablemente, pues, después de unos minutos también falleció. 7:50 es la información de la hora. Avanzamos con noticias, gracias a nuestros amigos ahí que nos están escuchando, sector El Bosque, en el cantón La Libertad. Sector El Bosque, mucho polvo en el sector El Bosque, están preocupados, porque si se vienen las lluvias, se formarán lodazales. Bueno, que llegue la obra, dicen. 7:50 y escriben algo más, por eso me quiero reír. sigan esperando amiguitos, amiguitas. Y un joven fue detenido por amenazar al dueño de un local y extorsionarlo. En su poder se encontraron varias evidencias como explosivos y armas. Ahí estuvo enseguida el oportuno trabajo de la Policía Nacional. Estos deben de caer, amigos oyentes, que en las provincias de Santa Elena también hay estos. O sea, hay que tener mucho cuidado. El día de ayer circulaban en redes sociales, no sé si ustedes vieron, circulaba un video de cómo roban en ciertos paraderos, el paradero en el centro del Cantón La Libertad, que hace recorrido esta línea 7, cómo es que roban allí. Alguien estuvo grabando y subió este video. Y empezaron los usuarios, sí, yo fui víctima, así me robaron a mí. Que no sienten en qué momento les sacan sus pertenencias, cartera, billetera, nos referimos a cartera de mano, billetera o, en su mayoría, celular, teléfono. Hay que tener mucho cuidado, eso de que no me dejan subir, eso de que haga

Entonces hay que tener mucho cuidado. Nada, vaya por ahí por la sombrita. Que mire aquí, que mire allá. Que la magia, que el mago, nada. A veces caemos, es que la curiosidad, dicen que la curiosidad mató al gato. Será. Pero la curiosidad en el ser humano, oiga. Vamos por la calle y vemos hay unas personas que están ahí concentradas o paradas escuchando a alguien que habla. ¿Qué es que pasa? Nos acercamos también allí. De curiosos. Nada más, esa es la palabra, de curioso, de curiosidad. Y a veces ese, voy a ver qué pasa. ¿Ah? Entonces caen en ciertos engaños, en ciertas estafas. Hay que tener mucho cuidado en estos meses. 7:54, porque los pillos, porque los delincuentes quieren pasar mejor y de hecho se da navidades, las navidades, fin de año, estas fiestas que es la bajada de los reyes, pasar de la mejor manera en alimentación, en todos los lujos, gustos, que ese ser humano, que ese hombre, que esa mujer, que lucha día a día por buscar tiempos mejores o por lo menos tratar de sostener una familia, un hogar, de manera digna, de manera honrada. Y ahí midiendo, sumando, estirando aquí, paguemos aquí, no, acá no, el próximo mes, la próxima quincena. ¿Y qué compramos? Aquí compremos esto más económico para que alcance para todos los hijos y todo, a todos por igual. Y así, sorteándose. Pero el que consigue el dinero a lo fácil, viviendo de los demás, el que hurta, el que roba, entonces ese pasa de hecho, pasa mejor que esa persona honrada que trabaja día a día. Así que hay que tener mucho cuidado con esos robos, esos cuenteros. Y cuenteras también, porque mujeres también, oiga, se prestan para estos hechos. Mujeres embarazadas, mujeres con niños en brazos, que viene ese sentimentalismo, y al menos si hablamos de las mujeres, nosotras, escuchar una verbolandia conmovedora y ver a una madre con un, o a una mujer con un niño en brazos y su historia que cuenta, basada en mentiras, a veces viene y nos llega el corazón, porque como que por un momento, como madre decimos, nos ponemos en ese lugar. Y caemos en esas estafas, así que hay que tener mucho cuidado, que de necesitados, de enfermedades, a veces no hay nada. Es simplemente la sabiduría, la viveza, la estafa que está en estas personas. Hay que tener mucho cuidado. Y se da a conocer 7:56, la información de la hora, 7:56, amigos oyentes. Un motociclista se impactó contra una vaca a la altura de Punta Centinela. Ambos resultaron afectados. La semana pasada creo que hablábamos sobre el tema. Ahora ha sido esto en la ruta del Espondilus o la vía al norte de la provincia de Santa Elena. Estamos hablando de Punta Centinela. Esta situación que se da de manera frecuente y que ha sido causa de no solo accidentes, de traumatismos, de golpes, sino que también ha llevado a muertes. Y aquí directamente la responsabilidad a los dueños, a los propietarios de estos animales y también al propio cabildo municipal. Los gobiernos municipales son quienes tienen la competencia con sus ordenanzas, por Dios. A esto le corresponde al municipio de Santa Elena junto a otras entidades.

El control y sobre todo ya la sanción, sancionar, porque no se puede seguir permitiendo que esto se dé en las vías, en las carreteras. Andan estos animales sueltos buscando alimentos, buscando alimentación, buscando pasto, buscando qué comer, porque donde viven, donde los tienen, no hay. Pero la responsabilidad es directa de los dueños, que tienen que buscar la alimentación o sacar, alimentarse a estos animales, las vacas, los caballos, los burros, porque no solo son las vacas, es el ganado. Pero bajo una responsabilidad. Yo citaba hace unos días, porque esto se da de manera frecuente en la provincia de Santa Elena, yo citaba hace unos días que en su momento se preguntaba por parte de unos familiares, uy, qué fácil es robarse aquí el ganado. En mi tierra, ¿qué van a hacer? ¿Qué va a pasar? Uy, estas vacas ya hace rato ya hubiesen sido faenadas. Pero mira cómo andan, con qué libertad. ¿Y quiénes son los dueños? ¿Dónde están los dueños? Nada, ni se ve por ahí nadie. Entonces, muy aparte de esto, que todavía hay esa seguridad en que sueltan sus animales, ellas se van solas y regresan a tal hora. Sí, se van a buscar a qué comer. Yo he escuchado eso por parte de comuneros o de gente de las zonas rurales en la provincia de Santa Elena. Y no se pierden, no se las roban. No, ellas se van. En su momento me decía un compañero de la zona de Chanduy, colega. No, Mari, tranquila, no va a pasar nada. Cuidado, se te pierde el caballo. No, regresa en la... Si no regresa en la tarde, regresa mañana en la mañana. Así de fácil. Entonces esa irresponsabilidad ya debe de ponerse un alto. Deben de aplicarse ordenanzas, sanciones a las personas que de manera irresponsable, porque esta es una irresponsabilidad total. Estos animales andan sueltos y son causas de accidentes que incluso son atropellados y a veces en su momento también son, lamentablemente, pues estos impactos que tienen con vehículos causa de muertes para estos animalitos. Así que aplicar sanciones y aplicar una ordenanza que contemple pues esa regulación, sanción a estas personas dueños de estos animales. 8 en punto, vámonos a la pausa y regresamos con más. Esto es Enlace Informativo, corresponde a 30 de septiembre del 2026. Volvemos.

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12: Ya las 8 de la mañana con 8 minutos. Estamos con las noticias locales a nivel de la península de Santa Elena, pero también momento de escuchar qué está pasando en la provincia de El Oro, en sus cantones. Nos acompaña Melissa Hidalgo la mañana de hoy para darnos a conocer información desde la provincia de El Oro, desde Radio Brisa Azul, 100.3, 100.9. Adelante, Melissa, te escuchamos.
13: Buenos días, Mari, buenos días a todos nuestros oyentes, uniéndonos una vez más aquí en Enlace Informativo para traerles la información más relevante de las últimas horas de Machala y El Oro. Por supuesto, comenzamos el día de hoy con la capital bananera en Machala con un poco de crónica roja. Atacan a balazos la fachada de un negocio de bicicletas en el centro de Machala. Al menos 10 impactos de bala quedaron marcados en la puerta metálica de un establecimiento dedicado a la venta de bicicletas, ubicado en las calles Buenavista entre Olmedo y Sucre. El atentado se registró el lunes 28 de septiembre cuando sujetos armados llegaron al sector y dispararon directamente contra el acceso principal antes de darse a la fuga. Personal policial del circuito Rocafuerte acudió al sitio tras la alerta del EQ911 y recolectó varias vainas percutidas en la vía pública. Las autoridades continúan con las averiguaciones para tomar contacto con los propietarios e identificar a los responsables. 8:10, un mecánico fue perseguido y ejecutado por sicarios en Pasaje. Johnny Marca Barresueta, de 41 años, fue asesinado la mañana del martes 29 de septiembre en la ciudadela Los Naranjos del Cantón Pasaje. La víctima laboraba en un taller de reparación de motocicletas cuando observó la llegada de dos sujetos armados en un liviano vehículo. Intentó ponerse a salvo corriendo, pero fue alcanzado a 7 metros del local y acribillado en la calzada. Las autoridades confirmaron que el mismo taller registra un antecedente violento similar ocurrido el año pasado, por lo que se investigan las motivaciones detrás de este crimen. Continuamos con el cantón Huaquillas, donde acribillan a un estudiante de 16 años a la salida de su colegio. Momentos de conmoción se vivieron la tarde del martes 29 de septiembre en la avenida La República, en el cantón Huaquillas, tras el asesinato de un estudiante de 16 años. El adolescente se encontraba sentado en una silla metálica en los exteriores del plantel educativo, acompañando a quien sería su enamorada, cuando dos hombres en motocicleta se aproximaron y le propinaron 6 disparos. Aunque paramédicos de una ambulancia confirmaron su fallecimiento en el sitio, familiares lo trasladaron de urgencia a una clínica privada donde solo se pudo ratificar su deceso. 8:11 a.m. entre otra información, continuamos con Puerto Bolívar, donde lamentablemente un niño de 5 años fue gravemente herido tras una balacera. Un menor de 5 años permanece en estado crítico tras recibir un disparo en la cabeza durante un enfrentamiento armado registrado la tarde del martes 29 de septiembre en el sector Las Chancheras, en la parroquia de Puerto Bolívar. En el mismo hecho resultó herida su madre, Katiuska C., de 32 años, con una lesión por arma de fuego en la región axila. Ambos fueron trasladados a un centro hospitalario en un patrullero del circuito Nuevo Pilo. La policía realiza las investigaciones para determinar las circunstancias y responsables de la balacera que terminaron hiriendo a esta madre y a su hijo de 5 años. Continuamos, un ataque armado también se registró en un parque de Machala, dejando un fallecido y 2 heridos como saldo. David Alejandro Castillo Alvarado, de 19 años, murió tras ser atacado a balazos la tarde del martes 29 de septiembre en el barrio El Bosque 5, al sur de Machala. La víctima conversaba en el parque del sector cuando 2 sujetos a bordo de una motocicleta negra abrieron fuego. Aunque el joven corrió para salvarse, se desplomó sin vida a 1 cuadra del lugar. En el atentado también resultaron heridas otras 2 personas, entre ellas una mujer que fue trasladada a una casa de salud y se reporta en condición estable hasta el momento. Y un obrero falleció tras recibir una descarga eléctrica en un trabajo de construcción. Jorge Andrés Frometa del Risco, de 60 años y de nacionalidad cubana, falleció la mañana del martes 29 de septiembre tras sufrir una descarga eléctrica en las calles Cuarta Norte y 10 de agosto en Machala. La víctima realizaba labores de edificación en una vivienda y utilizaba una cuerda para elevar un riel metálico hacia el tercer piso. La estructura hizo contacto accidental con un cable de alta tensión, provocándole la muerte instantánea. Personal del IES constató el deceso al arribar a la escena, donde se confirmó su fallecimiento. 8:14 a.m. y las primeras lluvias ya dejan desbordamientos de ríos y afectaciones viales en la provincia. Las primeras precipitaciones registradas desde el fin de semana provocaron emergencias en varios cantones orenses. En Atahualpa se reportó el desbordamiento del río Chilola en el sector Playas de Daucay, además de un deslizamiento en la vía San Juan de Cerro Azul Pacha, que mantiene el paso cerrado. Por su lado, en Pasaje, el desbordamiento de un afluente del río Calichana en el sector Acerrío movilizó a bomberos de Pasaje y Santa Rosa para la búsqueda de una persona arrastrada por la corriente mientras realizaba labores mineras. Asimismo, se reportan restricciones en los tramos Balsas, Río Pindo y Portobelo, Ambocas, por deslizamientos de tierra. 8 de la mañana con 15 minutos y entre información principal, por supuesto, hoy culmina el toque de queda focalizado en El Oro y en otras tres provincias. El gobierno nacional ratificó que este miércoles 30 de septiembre finaliza la medida de toque de queda nocturno en las provincias de El Oro, Guayas, Manabí y Los Ríos. Según lo estipulado en el decreto ejecutivo 498, a pesar de la conclusión de la restricción de movilidad de 0 horas a 5 horas, las autoridades aclararon que el estado de excepción por 60 días sigue vigente, manteniéndose los operativos de control y patrullaje por parte del bloque de seguridad en todo el territorio orense. Y el gabinete provincial evaluó los indicadores de seguridad y preparativos invernales en Piñas. Con la presencia del gobernador Jenner Franco, las Fuerzas Armadas y la Policía Nacional, se desarrolló la sesión número 27 del Gabinete Ejecutivo Desconcentrado en Piñas, donde se informó una reducción del 14% en los delitos de mayor impacto social entre mayo y agosto en El Oro. Asimismo, la Brigada de Infantería Motorizada número 1 El Oro reportó el despliegue diario de 1.503 efectivos por patrullajes fronterizos y seguridad en ejes viales. En la reunión también se coordinaron acciones preventivas ante el fenómeno de El Niño con la Secretaría de Gestión de Riesgos, identificando zonas de vulnerabilidad en Marcabelí, Pasaje, Piñas, Portobelo, Tarumá y Santa Rosa. 8 de la mañana con 17 minutos, nos vamos a un corte comercial y estaremos de regreso con más información.

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8: Estamos de regreso con más información. Continuamos. Y la entrega de 18 camionetas 4x4 para fortalecer la atención de salud en comunidades alojadas. Este jueves 1 de octubre, el Gobierno Nacional entregará 18 camionetas doble cabina 4x4 para fortalecer los recorridos y brigadas de las oficinas técnicas de salud priorizadas en 14 provincias, entre ellas El Oro. La adquisición, que demandó una inversión de $469,408, dentro del proyecto de fortalecimiento de salud intercultural, permitirá movilizar equipos médicos, kits de vacunación y asistencia técnica hacia comunidades rurales e indígenas de difícil acceso. 8 de la mañana con 20 minutos, brigadas sociales y campañas de cedulación se despliegan en cantones orense. Esta semana se llevarán a cabo brigadas de atención integral y cedulación en varios puntos de la provincia. El jueves 1 de octubre, la jornada se trasladará a Machala, en las calles 25 de junio y 9 de mayo. Por su parte, el miércoles 30 de septiembre se activará una brigada social en la parroquia Río Bonito, El Guabo, y el jueves 1 de octubre también en la parroquia Guanazán, en el cantón Zaruma, ofreciendo servicios de medicina general, odontología, asesoría crediticia y asistencia para familias afectadas por eventos adversos. Y despliegan más de 719 mil asistencias técnicas ante el fenómeno del Niño. El Ministerio de Desarrollo Económico y Productivo iniciará este jueves 1 de octubre un despliegue nacional con 719,398 asistencias técnicas para preparar al sector agropecuario frente al invierno y los eventuales efectos del fenómeno. La iniciativa busca respaldar a los productores en la producción de cultivos y manejo del suelo. A la par, la Secretaría de Gestión de Riesgos promueve el uso de la plataforma digital Alístate Ecuador, una herramienta interactiva que permite a la ciudadanía consultar los mapas de vulnerabilidad y amenazas naturales específicos de su sector. 8 de la mañana con 22 minutos. Entre otra información, el gobierno adquiere 6,6 millones de cápsulas de vitamina A destinados a la salud infantil. Con una inversión de $394,670, el Ministerio de Salud Pública concretó la compra de 6,6 millones de unidades de vitamina A. Este insumo garantizará el suministro durante todo un año para más de 926,000 niños de entre 6 a 59 meses a nivel nacional. Esto como parte de la estrategia contra la desnutrición crónica infantil. Y también se realizó la entrega de mobiliario a una unidad educativa del cantón Las Lajas. Los estudiantes de la unidad educativa Padre Juan Velasco en el cantón Las Lajas contaron con nuevas instalaciones durante la entrega de estos equipos y la entrega del mobiliario que se realizó por el Ministerio de Educación este lunes 28 de septiembre con una inversión asignada de $10,957. Y el Oro albergará dos debates electorales oficiales para los comicios seccionales. 8 de la mañana con 23 minutos, el Consejo Nacional Electoral organizará dos debates en la provincia entre el 12 y el 26 de noviembre. Uno para los candidatos a la prefectura de El Oro y otro para los aspirantes a la alcaldía de Machala. Clever Aguilar Ludeña, integrante del Comité Nacional de Debates, explicó que este proceso abarca 180 preguntas en cuatro ejes temáticos, enfatizando la agricultura, la vialidad, la seguridad y el turismo según las realidades locales. Y la Junta Electoral de El Oro registra el 62.5% de candidaturas en firme. Gutiérrez, presidente de la Junta Provincial Electoral de El Oro, informó que 283 candidaturas para las elecciones seccionales del 29 de noviembre de 2026 ya se encuentran en firme en el sistema nacional, lo que representa el 62.5% de las 553 postulaciones ingresadas. El organismo prevé cerrar esta semana la fase de calificación una vez resueltos los procesos de subsanación y los plazos de impugnación correspondientes. Y Comercio propone adelantar el Black Friday al 20 de noviembre en Ecuador. La Cámara de Comercio de Guayaquil, Fedecámaras y ASADELEC han propuesto formalmente adelantar la jornada de descuentos del Black Friday el viernes 20 de noviembre del 2026. Esta medida busca evitar que la actividad comercial coincida con el fin de semana de las elecciones seccionales del 29 de noviembre, facilitando la organización de compras y promociones con anticipación. Continuamos en el Cantón Machala, donde el Club de Leones solicitará la silla vacía para reubicar nuevamente su monumento en Machala. Directivos del Club de Leones anunciaron que pedirán un espacio en la sesión del Consejo Cantonal mediante el mecanismo de la silla vacía. Esto para solicitar formalmente la instalación de su monumento al León, que estaba al ingreso de la ciudad, en el sector donde antes se ubicaba el monumento al bananero. Nelly Rey y Osvaldo Encalada señalaron que la estructura busca recuperar un símbolo histórico y representar los valores de servicio a la comunidad. Esto a pesar de que su primera instalación generó repercusiones en los comentarios de la comunidad. Ahora solicitarán esta silla vacía con el objetivo de volver a ubicar su monumento en este inicio de la ciudad. 8 de la mañana con 26 minutos. Con esta información damos por terminadas las noticias que cubren la provincia de El Oro y también a Machala. Estamos de regreso en el estudio con Mari. Nos vemos el día de mañana con más información.
7: Gracias, Melissa, por toda la información que nos has generado la mañana de hoy en diferentes aspectos o ámbitos. Bueno, un excelente día miércoles y por qué no decir fin de mes hasta el día de mañana. 8:26 minutos, ya las 8 de la mañana con 26 minutos. Y retomamos los temas a nivel de la provincia de Santa Elena, amigos oyentes. La Dirección Provincial de Salud, el día de ayer, estuvo con la feria, se iba a dar una feria, que más que feria lúdica es tratar de hacer conciencia, trabajar con lo que tiene que ver la salud mental. y esto se dio en el Cantón Salinas. Habíamos indicado el día lunes, invitado a la ciudadanía para que pueda asistir también. Se dio en el Polideportivo del Cantón Salinas. En el marco del programa de prevención del suicidio y fortalecimiento de la salud mental, realizamos la feria informativa Festival Artístico y Recorrido Participativo Vibra por la Vida. Vibra por la Vida, un espacio para aprender, compartir y promover la búsqueda de ayuda oportuna. En esta jornada participaron 200 adolescentes de 8 instituciones educativas priorizadas, quienes disfrutaron de diferentes actividades enfocadas en el bienestar emocional y autocuidado, como el fortalecimiento de sus redes de apoyo. Durante su intervención, el doctor Andrés Proaño Feijó, director provincial de Salud de Santa Elena, destacó que desde el Ministerio de Salud Pública se desarrollan estas acciones de promoción y prevención. La salud mental no es un tema que deba abordarse únicamente cuando existe una crisis. Como ente rector de la salud, promovemos el cuidado de la salud mental, fortaleciendo las redes de apoyo de la familia y la comunidad en la construcción del proyecto de vida de los y de las adolescentes, recalcó. Hubieron 10 puntos informativos temáticos que se instalaron durante el evento Pasaporte de la Esperanza, Camino a la Salud Mental, Lanza la Emoción, Mochila del Autocuidado, Gol para la Salud Mental, Ubica tu Red de Apoyo, Lanza el Mito, 3 en Raya del Bienestar, Trivia de la Adolescencia y Promoción de los Servicios de Salud Mental. Fueron los 10 puntos informativos temáticos que se instalaron en este evento para información de la ciudadanía. Bien por estas acciones que van enfocadas como prevención para esos adolescentes, para esa juventud que a veces no tienen una paz mental, están con problemas, con ciertos inconvenientes y que los lleva incluso al suicidio. Bueno, trabajar en esto, la salud mental, cuán importante es. 8:30, que haya hecho eco en la juventud asistente el día de ayer, como también en la comunidad, que se dio cita a esta feria lúdica en el Cantón Salinas. Vamos a la pausa y regresamos con el último bloque de enlace informativo. Regresamos.

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6: Abandonados y por último, deteriorándose algo que se construyó en su momento. Se da a conocer sobre el puente, el nuevo puente vehicular que se está construyendo y que en la zona rural, en la zona norte de la provincia de Santa Elena, y que esto unirá a Cadiate y San Antonio. Seguimos avanzando en esta obra que transformará la conectividad de nuestras comunidades. Ayer se colocaron las barandas del puente y también se ejecutó el replantillo de las losas de aproximación, dice la prefectura de Santa Elena. Esta es una obra, amigos, oyentes, seguidores, televidentes, que en los próximos días ya estamos hablando que conectará y que dará sobre todo esa seguridad a nuestros hermanos comuneros, a nuestros hermanos peninsulares de las zonas rurales. Nos referimos especialmente a la comuna Cadiate y la comuna San Antonio, que son comunas vecinas que están ahí, juntitas, pegaditas, muy juntas. Entonces, este puente, y si se viene la época del fenómeno del niño, o si se viene el fenómeno del niño, entonces ya no vamos a escuchar, ni tampoco van a sufrir los hermanos comuneros de quedarse aislados como en otros años o en otras épocas, décadas, porque ya está este puente. Falta poco, los trabajos continúan, están avanzando. Y ya más bien estamos en cuenta regresiva. Debe de ser así. Antes de que aparezcan las lluvias para poder culminar con estos trabajos que se viene haciendo ya bastante tiempo atrás. Han tomado mucho tiempo. 8:36 minutos. Y en el barrio Entre Ríos, en el cantón Santa Elena, no todo es negativo. No todo es preocupante. En el sector Entre Ríos, que pertenece al cantón Santa Elena, se están cultivando productos de ciclo corto, especialmente, que en su momento se pensó que no se podían cosechar en la provincia de Santa Elena. En el barrio Entre Ríos de Santa Elena, Yolanda Ávila ya está cosechando los frutos de su esfuerzo con productos agroecológicos, frescos y saludables. Sembramos bienestar y cosechamos salud. Son huertos familiares. Este es un proyecto de la Prefectura de Santa Elena que viene dándose, se ha fortalecido con ciertos cambios, de acuerdo a la época también, a las innovaciones. Estos huertos familiares es un proyecto que se ejecutó, que tuvo sus inicios desde la época en que estuvo el señor Cisneros como prefecto de la provincia de Santa Elena. Y se trabajó a nivel de la provincia de Santa Elena con estos huertos familiares. Y se sigue fortaleciendo los huertos familiares para mejorar la alimentación, apoyar la economía de las familias y sobre todo cuidar nuestro ambiente. Del huerto a su mesa, del huerto a la mesa, sembrando bienestar para las familias peninsulares. ¿Y qué tenemos allí? ¿Qué podemos ver en las manos de esta moradora de la moradora del barrio Entre Ríos? Acelga. ¿Cuándo se iba a hablar que se iba a cosechar acelga en la provincia de Santa Elena? ¿Ah? Acelga, y por otro lado vemos, parece ser Veteraba. Sí, Veteraba. En la provincia de Santa Elena. Productos que son normalmente de la, decíamos, de la región sierra, en la serranía, allá. Pero no acá. No, ya tenemos en la provincia de Santa Elena, y no solo productos de ciclo corto. La tierra de Santa Elena, de Santa Elena, es una tierra muy productiva, muy productiva. Falta agua. Eso es en ciertas comunidades donde no se puede sembrar en su totalidad, no se puede cosechar, no pueden haber esos fortalecidos proyectos agrícolas por la falta de agua. Pero los ancestros, cuenta la historia de Santa Elena, de la que nos hemos informado, no solo por libros, sino que también el conversar con ancestros, con personas bien mayores, muy mayores, comuneros, y nos cuentan de que Santa Elena, contando la historia de que Santa Elena era una tierra ganadera y productiva en lo que tiene que ver la agricultura. De eso vivían y de la pesca, pero que poco a poco las lluvias fueron desapareciendo y esto pues ya no permitió a la agricultura tener ese potencial que tenía en décadas anteriores. Y por otra parte también se habla de el ganado. Era otro de los recursos fortalecidos que tenía la provincia de Santa Elena. Ahora son ciertas comunidades donde encontramos el ganado, proyectos incluso por parte de ciertos ministerios e incluso por el gobierno central. Pero bueno, Entre Ríos, ahí están cosechando y hay otros productos, no solo es eso. Por parte de la prefectura se les da la semilla, se les da la capacitación, el asesoramiento para que puedan ellos tener todos estos huertos familiares y una vez que ya se enrumban, pa'lante. 8:40, 8:40, bien, qué rico cosechar algo de su patio y llevarlo a la preparación de los alimentos. Garantizado 100%, una comida sana. Hay productos que no necesitan cocción para ensaladas. Entonces, qué bueno, qué bueno. Pepino también me dicen por acá, Mari. Pepino, qué bien. 8:41, y es momento de irnos a Ópticas Campaña. 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Saludos a los doctores, ¿eh? Saludos y gracias por ser parte también de nuestros auspiciantes ahí en el Cantón La Libertad. Quinta Avenida, calles Guayaquil, entre las calles Guayaquil y Josué Robles Bodero, diagonal al Centro Comercial Buenaventura Moreno, como entiende el pueblo, porque todavía nos falta esa cultura de familiarizarnos, de poder aprendernos los nombres de las calles. Ya Salinas, ya a un lado eso de que búscame en la casita celeste, en la esquina, a la vuelta, ahí está un arbolito, frente a la iglesia, diagonal a la sede. No, ya eso deje a un lado. Ya Salinas tiene su nomenclatura, la parroquia de Anconcito, Santa Rosa y también José Luis Tamayo. Así que hablar con propiedad, nombres de sus calles. Ya deje eso a un lado, eso de que descarte ya eso en su totalidad y familiarizarse con los nombres de las calles, como nos citaba la semana pasada uno de los concejales que estuvo conversando con nosotros, precisamente Valentín Soriano, que a propósito, al parecer tuvo después de haber venido acá, ha tenido un quebranto de su salud, de acuerdo a lo que veíamos en las redes sociales. Le deseamos una pronta recuperación, señor concejal. 8:43, mañana 1 de octubre, escúchese bien, porque casi en todos los hogares, y si usted no tiene un perrito, no tiene una mascota, nos referimos a perrito, gatito, pase la voz, para que su mamá, sus hermanos, sus amigos, lleven a vacunar a los perritos. Arranca una masiva vacunación antirrábica a nivel de país. Así que llevar a los gatitos, perritos, vacuna antirrábica llega gratis. Protege a tu mejor amigo, claro que sí, con ese amor leal que para algunas personas mejor que el ser humano. Y esa frase de más fiel el perro que tú no fue por gusto, no salió en vano. No, señor, eso en su momento se aplica para ciertas personas, no solo en una relación, no solo en una relación de pareja, no, otra clase de amistades, personas que no valoran la amistad y buscan su propio beneficio sin importarles la amistad que ha habido de años. Entonces, la deslealtad no falta en el ser humano. Y estos animalitos nos demuestran un amor puro. Protege a tu mejor amigo. Mejor compañía, dicen algunos. Desde el 1 de octubre, es decir, mañana inicia la campaña de vacunación antirrábica. La vacuna antirrábica estará disponible gratis. Vayan, porque esta vacuna cuesta, así que ahórrese. Lleve gratis a vacunar en los centros de salud y brigadas de todo el país. Hay que estar atentos en casa porque también van a andar visitando los sectores, los brigadistas completamente identificados y van a andar vacunando. O se van a instalar en puntos fijos, en sectores. Aquí es donde tienen que trabajar los directorios barriales, comunales, para que lleguen a un punto fijo en la comuna, en la casa comunal, lleven ahí en la casa comunal, concedan el espacio para que llegue el personal de salud y vacune de manera gratuita a los perritos y a los gatitos. Toca baño, llévenlos bien, presentables, limpiecitos, para que reciban su vacuna. Gratis. Esto no es por, no es tinte político ni de algún candidato, no. Esto lo hace el Ministerio de Salud Pública. Ojo con eso. Ministerio de Salud Pública y el Gobierno Nacional, por supuesto. Vacunar a perros y gatos es la principal herramienta para prevenir la rabia y proteger a nuestras familias y comunidades. A veces uno pregunta, ¿y está vacunado tu perro? ¿Está vacunado contra la rabia? Uy, la verdad, ¿y qué es eso? Uy, sí, creo que una vez, ¿verdad? Creo que le pusieron una vez, mami, esa vacuna, ¿verdad? Y ese perro anda suelto y puede morder a alguien, atacar a alguien, y no sabe el peligro al que expone, no solo al animal, sino a quien le vaya a morder. Hay que ser responsable. Si usted tiene un canino, si tiene felinos, perritos, gatitos, sea responsable con la tenencia, con las vacunas, la salud de ellos, la alimentación. No es que me gusta y regálamelo y lo llevé a la casa y el pobre perrito termina después muriéndose porque se llenó de garrapatas, de parásitos y no hubo para poderlo curar. Seamos responsables. Entonces hay que aprovechar estas campañas que se dan de manera gratuita. Acércate al centro de salud más cercano, centro de salud más cercano, lleva a tus perros y gatos, vacúnalos y mantén su carnet al día. Ellos tienen un carnet, ellos les dan un carnet, porque esta vacuna es anualmente. Aquí cada año se da la vacunación por parte del gobierno nacional a través del Ministerio de Salud Pública. Así que recuerde que la rabia se puede prevenir, vacunarlo es amarlo. Así que demuestre ese amor, esos besitos, besitos, besitos a su perrito, a su gatito y lleve a vacunar. Inicia la campaña. No nos dicen cuántos días va a ser la campaña, la vacunación masiva. Así que a vacunar a los caninos. Invita el gobierno nacional a través del Ministerio de Salud Pública. Esto arranca el día de mañana. Mañana jueves. Mañana es el 1 de octubre. Usted tiene cita entonces para que lleve a su mascota. Por otra parte, se da a conocer también, amigos en sintonía, sobre las acciones, hablando del MSP en la provincia de Santa Elena, como parte de las acciones de mejoramiento continuo de la calidad de atención. El equipo de implementación de redes de atención de la Dirección Provincial de Salud realiza encuestas de satisfacción formato ACES, calidad salud, en los hospitales de la provincia. Ay, ay, ay. Evaluamos la calidad de atención que reciben nuestros pacientes. Estamos coordinando una entrevista con el nuevo director provincial de salud para abordar algunos temas. Entre esos vamos, si es que viene, no nos ha confirmado nada, estamos todavía ahí en la lista de los invitados. Estaremos abordando estos canales de información, amigos oyentes, son importantes, pero cuando son reales. No ese buzón que existen en las instituciones públicas y que le dice allí que deje alguna denuncia o que algún requerimiento, o sencillamente cómo ha sido atendido. Y a veces las personas escriben allí un papelito, ingresan en ese buzón. Y la pregunta es, porque hay personas, me comentaban hace mucho tiempo, una ciudadana que lo hacía de manera frecuente en las instituciones públicas cuando no era bien recibida, no solamente el área de salud, en otros aspectos. Y yo dejo mis nombres, yo no dejo un anonimato, yo dejo mis nombres y mi número de teléfono para que me llamen para decirme que tomaron el correctivo. A casos graves. Nunca me llamaron, Mari. Nunca me llamaron, le comento que nunca me llamaron. ¿Qué quiere decir eso? Nunca leyeron lo que yo dejé allí. Y que en asuntos, en ciertas situaciones era bastante grave y complicado, pero... Entonces, estos canales para que la ciudadanía pueda hacer llegar su querella, su malestar, porque no recibió una buena atención como debe de ser, con calidad, en las instituciones, estamos hablando de dirección del Ministerio de Salud Pública, a través de la Dirección Provincial de Salud de Santa Elena, que nos hacen llegar esta información. Como parte de las acciones de mejoramiento continuo de la calidad de atención, el equipo de implementación de redes de atención de la Dirección Provincial de Salud de Santa Elena, qué bonito se escucha, realiza encuestas de satisfacción, entre paréntesis, formato ACES, calidad, salud, en los hospitales de la provincia. A través de estas herramientas obtenemos un diagnóstico situacional sobre la calidad de servicios de salud que brinda el Ministerio de Salud Pública en territorio y desarrollar las estrategias a corto plazo para fortalecer nuestra capacidad operativa. Entre los aspectos evaluados están, escuche bien, el principal, trato humano y contacto con el personal de salud. Trato humano y contacto con el personal de salud. Que ese maltrato lo encontramos, a veces ese grito. Pero señora, pase que le estamos llamando. ¿Dónde es que se va? Unos gritos que a veces ni los recibimos nosotros en nuestros hogares, por Dios.

Los aspectos evaluados están, presten atención, trato humano y contacto con el personal de salud, tiempos y prontitud en la atención, que eso se ve, oiga, que no nos atienden rápido. Pues ahora dice que van a calificar todo esto y uno tiene oportunidad a levantar su voz y decir, no me están tratando, ¿hasta qué hora espero? Tengo una hora, 40 minutos. Sobre la infraestructura y condiciones físicas de las unidades de salud, accesibilidad a las instalaciones para las personas con discapacidad. Debe de haber ese fácil acceso. Prestar una ayuda, una silla de ruedas en caso que necesite una persona, por Dios. Contar con disponibilidad en eso. No se le puede decir, uy, que ya no tenemos más silla de ruedas. Probabilidad de recomendar el servicio. Vayan, háganse ver ahí en ese hospital, en esa unidad, buena la atención. Eso nos dice la Dirección Provincial de Salud de Santa Elena. Con la nueva administración tenemos ahora un nuevo director provincial de salud. Estamos hablando de salud, amigos oyentes. Así que entonces ahí está, para que ustedes que asisten de manera frecuente por control a las unidades de salud pública, entonces a comprobar pues si tanta maravilla se ve ahora o se puede ver, se puede dar. Entonces comprobando, yo siempre digo, la lírica es muy bonita a veces escucharla, pero la acción es lo que nos interesa, la práctica. De lírica no vivimos, de palabras a veces hasta rebuscadas cuando escuchamos a los funcionarios públicos hablando, pero en acción, en práctica, no hay nada de nada, nadita de nada. Entonces, ¿cómo es esto? ¿Cómo es esto? Comprobamos y yendo a la fuente. Y yendo a la fuente, ¿ah? Así que vamos a comprobar. Vamos a comprobar. Me estaban preguntando también, ve, y me estaba olvidando ahorita que hablo del Ministerio de Salud Pública, sobre la influenza. No hay influenza. Ya me comunicaron el fin de semana, me había olvidado, para unas amigas que siempre nos están escuchando y pregunte allí y nos pasa la voz para vacunarnos contra la influenza. No hay por el momento vacunas, al menos en la provincia de Santa Elena, contra la influenza. Está por llegar, puede adelantarse por el fenómeno del Niño. Yo pasó la voz de lo que me comunicaron desde el Ministerio de Salud Pública, una funcionaria. Pueden adelantarse en el mes de octubre, pero normalmente es en noviembre que arranca esta campaña y que se extiende hasta el próximo año ciertos meses. Así que entonces hay que estar pendiente. ¿Por qué? Porque al presentarse lluvias, registrarse lluvias, empiezan las típicas enfermedades, unos las llaman estas enfermedades vectoriales, a otros estacionales, temporales, pero bueno, son enfermedades que aparecen o se dan por la época de lluvias o las lluvias. En este caso no es invierno, es un fenómeno que se va a aparecer llamado Niño. Entonces vamos a ver ¿qué hace ese niño en la provincia de Santa Elena? Así que entonces también las otras vacunas en relación a los niños, eso sí, en el banco de vacunas, me informaban, está normal en el Cantón Santa Elena, que es ahí en el centro de salud, que está junto al Hospital Liborio Panchana. En caso de que alguna duda por vacunas a los niños, todo normal. Lo que es la vacuna influenza, por el momento no hay, están por iniciarse estas campañas de vacunación. Lo que sí está es la campaña de vacunación antirrábica, así que ya sabe, arranca el día de mañana y aquí estaremos haciéndoles recordar o haciéndoles acuerdos sobre esta campaña de vacunación para que lleven a vacunar a sus animalitos, a sus perritos, gatitos. Ha llegado el momento de despedirnos, no sin antes desearles que tengan un excelente día miércoles, fin de mes. Entonces, por eso que Carlitos está contento. Carlitos contento más que nunca hoy día, fin de mes. Así que les deseamos que sea excelente este día miércoles. Gracias a los directivos de estos medios de comunicación por la oportunidad concedida a este espacio de noticias. A los compañeros también de Radio Brisa Azul desde la provincia de El Oro, un excelente miércoles. Y a ustedes un inmenso abrazo.

0: Eso nos esperamos reencontrar el día de mañana. Buen día.
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0: el 2026. Y hoy todo el mundo está feliz, muy feliz, y no deja de bailar, de bailar, porque hoy es fin de mes. Y eso significa una cosa. ¡Eso significa una cosa!
1: No hay plata, no hay plata, no hay plata.
0: Quizás sí, quizás no. Esperemos que sí haya. Así que muy buenos días, bienvenidas y bienvenidos a este miércoles, mitad de semana y cierre de mes, donde vamos a divertirnos, vamos a reír, vamos a gozar, disfrutar de buena música y, por supuesto, a cerrar con broche de oro este mes de septiembre y abrirle las puertas al mes de octubre.

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1: Un gusto saber que usted ya se encuentra en sintonía del programa a través de nuestro dial 100.3 en toda la provincia de El Oro. Estamos en toda la provincia de El Oro, especialmente a mi gente bella de la parte alta de la provincia, ya en Piñas, Portobelo, Zaruma, en Marcabelí, Atahualpa, Balsas. Muy buenos días, esperando que tengan un
2: good morning.
1: Saludos inmensos también a nuestros amigos que nos están escuchando, las amigas de la provincia de Santa Elena en la 100.9. Muy buenos días, provincia de Loja, provincia de La Suay, provincia del Guayas. Un placer inmenso hoy llegar con este saludo, motivándolo a que tenga fe de que vamos a venir un mes bueno, un mes positivo, de que todo nos va a ir bonito. A quienes ya están llegando también a las redes sociales, porque estamos en Facebook. En Facebook estamos en Sin Pies ni Cabeza. Y recuerde, si no nos sigue, síganos. Y también estamos en Brisa Azul Fans. Brisa Azul Fans y Sin Pies ni Cabeza, para que usted nos acompañe en esta mañana en nuestro en vivo. Llegue ahí, repórtese, salude, comparta, como lo hacen las chicas que ya llegaron. Carmencita Álvarez ya está aquí con nosotros. Luchito y su compañero, tengan un maravilloso día lleno de muchas felicidades en salud y vida. Silvania Pauta, buenos días, nos dice la chinita. Llegó la chinita y dice: qué guapo está mi papuchito. Excelente ombliguito de semana, tenorcito. Mi querida Betiusca desde la parte alta, los tiempos con Betiusca, oiga. Ella disfrutaba mucho de las transmisiones en vivo de TikTok mientras ella estaba trabajando. Nosotros éramos que le poníamos la música romántica, esa música cortavenas. Así que ya está escuchando el programa, nos dice: andamos bien, a full sintonía. ¡Qué bueno! También en Santa Rosa ya llegó la Suquita. ¡Suquita!

0: mandarina.
1: Aquí estamos ya listos y preparados para también saludarlo, porque él ya llegó, él es infaltable. Él siempre llega a tiempo y no da su brazo a torcer. Nuevamente está aquí con nosotros para compartir su alegría, compartir su inocencia, compartir su virginal pensamiento con cada uno de nosotros. Le damos la bienvenida a nuestro querido compañero.
2: Ya está aquí. 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
1: ¡Nuestro compañero Anthony! Buenos días, Anthony, bienvenido.
3: Buenos días, buenas noches. Buenos días, señorcito. ¿Cómo se encuentra en su amado programa?
1: Acá estamos listos, estamos ready, estamos activos hoy con una mañana soleada. Hoy no te mojaste, ¿cierto?
3: No, tranquilo.
1: Llegaste sequito.
3: Exactamente.
1: Sí.
3: Ya no está lloviendo, así que está bien.
1: Muy bien, por acá ya de entrada ya estaba tu fan número uno.
3: A ver.
1: Ya mandándote tu saludito. Dice, qué guapo que está mi papuchito. Uy. Excelente ombliguito de semana. Mire, está su papuchito, mi querida China. Mire ese hombre. Hoy ha venido de rojo.
3: Rojo tinto vino.
1: No, ha venido de concho de vino. Un rojo así más intenso, más fuerte, más sobrio.
3: Más pasión.
1: Es un rojo más pasional. Una camisa manga larga. Ha venido con un look así, un peinado libre, sin complicaciones. Sí, está con una carita sonriente, ansioso de recibir todo el cariño de todos ustedes.
3: Claro.
1: Así que, Anthony,
3: dígame,
1: mándele el saludo a su fan.
3: Hola, Chinita, espero que me hayas esperado ansiosamente en este nuevo programa de 100 pies ni cabeza y espero dar yo con todo.
1: Eso, faltó qué. Ya sabes qué faltó. No, ¿qué es eso?
3: El beso.
1: ¿Qué es tu amiga? No, tienes que darle un beso que le... ¡Eso! Bien, así sí. ¡Juanito Ortega! Buenos días, tenorcito. Ya estamos aquí a full sintonía de Sin Pies Ni Cabeza, desde la provincia de Santa Elena, disfrutando de la programación. Así que lista, preparada. Vamos nosotros también ya a habilitar el contacto telefónico para que empiecen a formar parte de nuestro programa. Empiecen a interactuar y empiecen a escribirnos y hacer sus peticiones musicales. Así que...
4: 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Te espero.
1: Ahí está. ¿Cuál es el número, Anthony, para que formen parte del programa?
3: Al 09-98-56-56-20.
1: Así es. Está como me gusta. Todo apasionado, dice la China. Esa China, Dios mío, santo, modérese, China, por el amor de Dios. ¡Ay, hasta acá sentí ese besote, dice! Buenos días, Patricio Añasco. ¿Dónde está el patito? Buenos días, hermano.

0: hasta que lo pierde. Luchito, que es de Don Lupercio, no ha aparecido. Me late que le han quitado el celular. A ver, aquí tengo yo a mi informante. A ver, informante, infórmeme. ¿Qué pasó ayer? ¿Llegó Lupercio al programa de Alfredito o no llegó?
1: No me acuerdo, sinceramente.
0: ¿Cómo no te vas a acordar si llegó Alfredito? ¿No llegó o sí llegó? ¿No te acuerdas?
1: No, no me acuerdo.
0: ¿Y algo que haya pasado sobresaliente en el programa?
1: Nada, solamente me dice que usted me está enseñando a tocar ya cucaracha con la lengua. Y bueno, don Alfredito me estaba enseñando a abrir bien la boca, pero me abandonó.
0: ¿Lo abandonó? ¿Por qué lo abandonó?
1: Porque ya no voy a ir en la tarde.
0: ¿Ya no vas a ir?
1: No.
0: ¿Por qué? ¿Qué pasó?
1: Van a llegar dos pasantes y son dos mujeres.
0: Ah, van a llegar a van a estar con Teddy.
1: Sí, dos mujeres.
0: O sea, no quisieron venir conmigo. Ni con la gente, o es que ya saben aquí. Lo que pasa es que las chicas ya han de haber escuchado que aquí hay una sarta de gallinazos, de ya sabes cómo son, ¿no?
1: Sí, sí.
0: Entonces
1: sí.
0: Se chiviaron.
1: Claro, claro, normal, el miedo.
0: Entonces invadió. Dijeron que te vas a quedar solo conmigo.
1: Está, solo contigo.
0: Ah, mira tú, o sea que lo voy a tener exclusivamente aquí a Anthony, solo para ustedes, chicos, ¿ah? Churos, así que ¿lo vas a extrañar, Alfredito?
1: Sí, yo voy a extrañar, la verdad era muy divertido pasarla con él.
0: Con Alfredito, churos, este Alfredito. Goloso este Alfredito. Claro, quiso las muchachonas. No, no te preocupes, Anthony. Sí. Ya nos caerá alguito acá también, no te preocupes.
1: Esperemos que sí.
0: Saludos para mis hermosas princesas. Bendiciones, dice Karinita, buenos días. Saludos, a ver, comencemos con los mensajes, mi querido Anthony. ¿Quién está por ahí en el celular de la radio?
1: Julio Miranda.
0: ¿Qué dice Julito?
1: Activo, taseando.
0: Ahí está en su taxi, Julito. Buenos días, buenos días. ¿Quién más está por ahí?
1: Un número que no tiene registro.
0: ¿Qué dice?
1: Hola, mi pana. Ayer no me mandaste saludo. Estoy full ambiente, pidas.
0: Ahí está, nuestros amigos. ¿A quién nos saludó ayer?
1: No sé, no tiene registro este.
0: Ya, muy bien. ¿Quién más está por ahí?
1: Este, otro número que no tiene registro.
0: ¿Qué le dicen?
1: Buenos días, tenor. Saludos desde la lavadora Juan. Saludos para Juan John, el loco Vera, para mi amigo el cuerpo del deseo y el mocho acá en el Osorio.
0: Ahí están en el Osorio, saludos en la lavadora de Juanca. Ahí están los chicos, el loco Vera, está John y cuerpo del deseo y mi padre el mocho a full volumen. ¿Quién más llega por ahí, mi estimado?
1: La abogada Lupe Vivanco.
0: ¿Qué le dice la abogadita?
1: Buenos días, tenorcito y colágeno. Espero que este mes que fenece hoy haya sido de mucho logro. Dios lo bendiga. Feliz miércoles.
0: Ahí está. Mira, ya le dicen colágeno ya, para que vea. Joselito Pentagón, buenos días, hermano. Estelita Aguilar también ya se conecta en Facebook. Nos dice buenos días, bendiciones, saludos. ¿Quién más llega, mi estimado?
1: Elisa, tu chiquis.
0: Ahí está desde el Progreso, nos está viendo ella, escuchando. ¿Qué dice?
1: Buenos días, tenorcito. Saludos, bendiciones. Aquí en casita, fui sintonía.
0: Elisa, tu chiquis. Buenos días, Elisa. Que tengas un excelente día. ¿Quién más está por ahí?
1: Narcisa Rosales.
0: ¿Qué dice Narcisa?
1: Buenos días, Yuchito. ¿Cómo está? Bendiciones para todos ustedes. Un abrazo, como siempre, desde Santa Rosa. Los saludamos. Cuídense mucho. Besitos de Austin.
0: Ahí está doña Nachita, don Víctor y el pequeño Austin. Buenos días.
2: Habla mi pana tenor y Pato Lucas. Muy buenos días.
1: Buenos.
2: Aquí un día más reportando sintonía desde Filadelfia. Pero no desde la Johnny, sino acá nomás, vía el guavo.
0: Allá, allá.
2: Y las saludos y bendiciones.
0: Ahí está mi pana, el arquero alias Tanga Brasileña, que ya está en sintonía, mi pana Luigi. Buenos días. ¿Quién más llega, mi estimado Anthony?
1: Lenín.
0: Lenín, ¿qué le dice?
1: Hola, tenor, feliz miércoles. Me hiciste falta toda la semana pasada. No puedo interactuar porque me quitan el celular, Anthony.
0: Ah, ya.
1: Sigue adelante, ya que eres un 50-50. Bueno, en lo que haces. Un saludo para el hijo del sastre.
0: Para el hijo del sastre.
3: Anthony, como varón te digo, así se besa.
1: Bueno, está sirviendo el alma.
0: Con eso le chupó hasta el alma, ¿no es cierto?
1: Sí, madre sí, sí.
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0: Dios mío santo, hasta le están enseñando a cómo besar para que vean nomás cómo la gente acomedida acá en el programa. Así estamos, mi gente, súbele, súbele. Lluvia de bendiciones para Anthony, dice. Lluvia de bendiciones. Mi pana Denis Armijos, desde Zaruma, buenos días, buenos

pídele permiso a Lupercio, doña Vivi. Ya quítenle el castigo, por favor.

0: querida Yaquita, desde Arenilla City. Buenos días, Yaquita. Excelente miércoles, nos dice Tenor. Gracias, mi querida Yaquita. Muy buenos días. Saludos a usted y a toda la family. Por acá tenemos una grata sorpresa. Ella sí dijo, ojalá hagan programa el miércoles y yo les caigo. Y cumplió su palabra. Ya está aquí con nosotros mi querida Vivi.
1: Hola chicos, ¿cómo están? Buenos días. Bendito sea el Señor que los veo que están trabajando un miércoles.
0: ¿Qué más está por ahí, mi querido Anthony?
2: Nancy Peñafiel.
0: ¿Qué le dice la suquita?
2: Muy buenos días, mi querido Tenorcito Valareso. Que tengas un excelente y bendecido día miércoles, un frijito de semana. Muchas bendiciones para ti y toda su familia desde Santa Rosa City. Tu fiel oyente, Nancy Peñafiel.
0: Hoy no estaré escuchando el programa, dice. Ya me despido porque me voy con mi querida Alicia. No al País de las Maravillas. Me voy a Machala. Así que va a estar por acá la Suquita. Va a estar por acá en Machala la Suquita. Así que espero que le vaya bonito. Suquita se la va a extrañar.
3: Matías, buen día, Tenor. Antonio, buenos días. Que tengan un bonito día.
0: Gracias.
3: Fíjense, siempre estamos en sintonía en Saruma. Fíjense.
0: Ahí está Dunia Andrade desde Saruma. Gracias, Dunia, que tengas un excelente día. ¿Quién más llega por ahí, mi estimado?
2: Diego Zarango.
0: ¿Qué le dice, Dieguito?
2: Saludos desde la cevichería El Pies Cuesudo en Santa Rosa.
0: ¿Cómo, cómo?
2: El Pies Cuesudo.
0: ¿El Pies Cuesudo? ¿Qué es eso?
2: El pez.
0: Ya, a ver, repite nuevamente.
2: El Pies Cuesudo.
0: ¡No! ¡Manga!
2: Me da con mi verdad.
0: Cayó, pues ¿cómo va a decir cevichería El Pies Cuesudo? ¡No! Ya no había caído, ¿no?
2: No, es que me confío un poquito.
0: Porque decía cevichería. Sí. Chuta, Diego. Tenía que ser el Dieguito Zarango. No puede ser posible.
1: O sea, con todo el respeto del mundo al bebé que está ahí al lado, pero amigo, me gusta su sopa. Es un sex appeal que tienen los hombres, ¿no? Sí. Que hablen así.
0: Claro. Ese es su enganche. Eso es lo que lo tiene loquita la chinita. La tiene, pero ahí vea. La tiene lista, preparada. Pablito Parrales, buenos días. Mi querida Sol Solecito llegó también con nosotros y nos dice buenos días, Tenorcito y Anthony. Feliz miércoles, saluditos cordiales. ¿Qué más hay por ahí, tal vez, Anthony?
2: A ver, aquí un número sin registro.
0: ¿Qué le dicen?
2: Un saludo para Yoreli Reyes, la mujer más guapa en Piña, Fui Ambiente.
0: ¡A caramba! La mujer más guapa en Piñas. ¿Cómo se llama la mujer más guapa en Piñas?
2: No tengo ni idea.
0: Ahí dice, pues, vea.
2: Ah, Yoreli Reyes.
0: Yoreli Reyes. Saludos para Yoreli. La mujer más guapa en Piñas. ¿Será cierto eso?
2: Debemos ir a averiguarlo, ¿no?
0: Hay que averiguarlo. Pepe Lucho Flores, buenos días, hermanito. Saludos, hermano. Bendiciones.
4: Hola, Olis, buenos días. Hola. Un besito para ti, mi papuchón. Feliz ombliguito de semana. ¿Qué pasó, Tenorcito? No hay señal, no estoy escuchando la radio, pero bueno, eso no es excusa para mí. Yo siempre me acomodo como sea. Ya lo estoy viendo prácticamente por medio de las redes sociales. Excelente día, chicos.
0: Hola. Hola. ¿Escuchaste eso? Ella se acomoda como sea, dice.
2: Como sea, dice.
0: ¿Tú crees que eso sea bueno?
2: Sí, pues es muy flexible.
0: ¡Es muy flexible! Yo ya dije, ya el hombre va despertando su instinto animal. Así que tengan cuidado. ¿Quién más está por ahí, mi querido Anthony?
2: Mayra Yungasaka.
0: ¿Qué le dice Mayrita?
2: Buenos días, señor Tenorcito y Anthony. Ya estamos full sintonía.
0: Bien, Mayrita, buenos días, bienvenida. Otro mensajito más, ¿quién está por ahí?
2: Santiago.
0: ¿Qué le dice Santiago?
2: Anthony, mándale un saludo a mi tía. Bueno.
0: La tía,
2: no voy a decirlo. Este ya lo hicieron ayer.
0: Ese lo hicieron ayer, la tía Rosa. Ya, esa no cayó. Juanicita Gallegos en pasaje. La familia Gallegos enganchados ya al programa. Buenos días.

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0: ¡Listo! Damas, caballeros, niñas y niños, bienvenidos al miércoles de despecho en Sin Pies ni Cabeza. Ya llegó Michelita. Michelita también ya llegó. Nos dice buenas, buenas. Ya llegué. Feliz y bendecido miércoles. Muchas gracias. Ya pues, mi pana tenor, ponte la bachata a la carretera, si no es mucha molestia. Oiga, hablando de carreteras, ayer recibí un mensaje directamente desde la capital de la República. Hay un hombre que se ha ido por allá tan lejos. Al frío se ha ido el hombre. No sé por qué, cuál fue el motivo que lo llevó allá. A lo mejor hubo una infidelidad con sus compañeros de trabajo. No sé, en fin. Pero el hombre se fue. Pero ayer me escribió en la noche. Dice que lamentablemente no puede escuchar el programa porque está en Quito y no puede estar con el celular en la mano. Pero me dejó un mensaje, un recado. Me dice: mañana me le mandas un saludo a mi gordo Luigi, a mi Lupi y a todos los que interactúan en Sin Pies ni Cabeza. Que los extraño, les dices. Gracias, amigo tenor Novoa Valarés Osaria. Ese fue el mensaje del loco secuaz que anda en la capital de la República. No sé por qué se fue tan lejos, pero a fin de cuentas algún motivo de haber tenido, ¿no es cierto?
1: Sí.
0: Así que un abrazo inmenso a Lenincito. Oiga, por acá, ¿qué más nos dicen? A ver, ¿qué nos dicen?
1: Lenin.
0: ¿Qué le dice Lenin?
1: Hoy cumpleaños mi mejor amigo.
0: ¿Cómo se llama?
1: No voy a decirlo.
0: ¿No va a decirlo? No le creo que Lenin, él es un hombre tan serio, no creo que él te esté haciendo una pasada. A
1: sí,
0: ver,
1: sí, pues sí.
0: Mi mejor amigo, miren, Miano. No, no. ¿Qué son esas cosas, Lenincito, por favor? Dile que por favor, Lenincito, modérese.
1: Ah, Lenincito, modérate, bro. Solamente estoy haciendo pasantías. Ya después me desaparezco durante un año o dos años o tres años. Y nunca más me vuelven a ver,
0: ¿Qué más llega por ahí, mi estimado Anthony?
1: Carmen Álvarez.
0: ¿Qué le dice Carmencita?
1: Muy buenos días, Luchito. Tengo un lindo inicio de mes. Y Dios te bendiga. Siempre una bachata, Burbujas de Amor. De Juan Luis Guerra, por fin. Gracias.
0: ¿Sí sabes cuál es esa de Burbujas de Amor?
1: No, no he escuchado.
0: Mira, esa te iba a recomendar para que se la dediques a la China.
1: A la China.
0: Y le digas: quisiera ser un pez.
1: Un pez.
0: Para posar mi nariz.
1: Exactamente.
0: En tu pecera. Y hacer burbujas de amor por donde quieras. O pasar la noche entera.
1: Oh.
0: ¿Ya? Así es, de esas burbujas de amor. Así, imagínate que tú le digas que quieres poner tu nariz en la pecera de ella y hacerle burbujas de amor. Dale, pues ahí con eso le engrupes. A ver, ¿qué más está por ahí?
1: Santiago.
0: ¿Qué le dice Santiago?
1: Anthony, manda saluditos, pana. Te estoy escuchando acá en...
0: ¿En dónde? ¿También? Sí, ah, sí, sí. Pues hasta qué horas. Acá en Loma. Ya, Dios mío.
1: Este me hicieron el primer día, creo, ¿no?
0: Claro. Vea, por acá le han hecho ya una imagen. Vea, el cariño de la gente. Como le dicen Pato Lucas, le han hecho una imagen ahí, ve. Ahí está Anthony y el personaje que él representa.
1: Está muy bonito.
0: Está muy bonito. Ahí está en el chat, revíselo. Ahí le han enviado.
1: ¿Dónde?
0: Claro, como no anda estresado hoy día la Colorada, está en casa ahí. Ella relax, descansando, se ha dado ahí para hacerle a usted, mire, ve. Para que vea que la gente lo quiere.
1: Todo.
0: Es un amor pastuso así. ¿Qué más está por ahí, mi estimado Anthony?
1: A ver. Desde Taller Castillo Car.
0: ¿Qué le dicen?
1: Hola, buenos días, tenor. Saludos, Anthony. Y 50-50.
0: Ahí está, 50-50. El popular 50-50.
2: ¿Qué le pasa al amigo Anthony, verdad?
0: Sí, Anthony.
2: Está pensativo, así como que volando. ¿Qué le pasa, amigo? Cuéntenos. Aquí somos psicólogos también.
0: A ver, psicólogos. Bueno, ella está viéndolo a través de Facebook porque obviamente ella está en Estados Unidos. Opa. Entonces, ¿ha notado que usted está como que pensando? Quiero que si algo está pasando en ti, sientes que algo está cambiando, pues coméntalo. Aquí podríamos quizás escucharte, conversar. No te ofrezco prestarte plata porque estamos chidos, pero hay otra situación, podríamos aconsejarte. A ver, ¿qué está pasando, Anthony?
1: La verdad que me siento muy triste.
0: ¿Te sientes triste? Sí. Te sientes triste.
1: Triste.
0: Mire, dese cuenta cómo, qué poder tienen, tienen las mujeres, ¿no?
1: Sí, para sacar información.
0: Se dieron cuenta, ¿no? Se dio cuenta ella de que a usted le pasa algo.
1: Sí.
0: Y dígame, ¿cuál sería el motivo, razón y circunstancia para estar triste, Anthony?
1: Que no hay billete.
3: La niña está triste.
0: No.
1: El billete puede triste a cualquier persona.
0: Está bueno, yo pensé que era algo del corazón. Dije, quizás se ilusionó con alguien y no fue correspondido. No sé, esas cosas normalmente entristecen, ¿no?
1: Yeah.
0: Pero bueno, es la plata, ¿no?
1: Creo la plata.
0: Todos nos entristece a veces cuando andamos chiros, endeudados, ¿no?
1: Y la plata da todo.
0: Sí, sí, tiene razón. Te recuerdo, tenorcito, que no uso pecera. Yo solo tengo un charquito donde se refresca mi sapito. ¡Ay, Diosito! A ver, yo le dije a usted que le dedique la canción de Burbujas de Amor a la China, ¿cierto?
1: Sí.
0: A ver, porque la canción dice que quisiera ser un pez para poner mi nariz en tu pecera y hacer burbujas de amor por donde sea. Ahora la China le dice que le recuerda que ella no tiene pecera. Ella solo tiene un charquito donde se baña o donde se refresca su sapito. ¿Ya?
1: Ya.
0: ¿Qué le vas a decir?
1: Si no tienes pecera, entonces...
0: Vamos, súmete.
1: Pues, para... A ver, espérate, tengo que canalizar.
0: ¡Canaliza! Eso, canaliza.
4: Tenorcito, buenos días a toda la people. Confirma que todo el ganado de... Toribio se le pasó a Lechetón y confirma.
0: Sí, ya acá está. Ya lo abandonaron. Ya Toribio ya. Como en vista de que no marcó nunca y hizo nada, todo fue puro bla bla, ya se le fueron ya. Se le fue el ganado.
5: Ya, pero no, yo sí te dije ayer que ya se acabó Timón y Pumba, se acabó el gordo y el enano, ya se terminó esa relación. Yo te dije que estoy ahorita trabajando más solo que la una porque me quedé sin mi meco.
0: Besa, nota, mi pana. Ay, la China dice, cha madre, dice mi papuchito, ese es el mal de todos, la plata. Es la única que no se para, dice. Saludos para el ingeniero Yalmar Andrés Zambrano, rumbo a donde... ¿Dónde sirve este señor? Está en todos lados, menos donde debería. Saludos, buenos días. Bueno, entonces el problema y la incertidumbre que aqueja a Anthony es la plata.
1: La plata, el billete,
0: 100%. El billete.
1: Con billete tienes todo, tienes amor.
0: Mira, tienes que aplicar como dice la canción. Busco una viuda con plata. Uy. Busco. Así más o menos.
6: A Anthony tiene que darle caldo de avispa para que se avispe, porque más indirecta no se puede hacer.
0: Sí, no. Y eso no son indirectas. Ya la China está siendo muy directa. Ella prácticamente le está diciendo, ven, tómame. ¿Y usted qué le dice? ¿Qué le dice?
1: No, pues, respondiendo a tu pregunta anterior de que si no tienes pez, voy a decir...
0: Ella tiene un charquito donde baña su sapito, ¿qué le dice?
1: Sí.
0: Vamos, tú puedes.
1: Si tienes un charquito donde nadan tus pececitos, bueno...
0: Tu sapito.
1: ¿Por qué tienes ese charquito nadando en mis pensamientos?
0: ¡Ay, Dios mío! Algo es algo. Le hubieses dicho escuchar que tienes un charquito y un sapito, me hubiese encantado poder visitarlo y poder yo bañar ese sapito. ¿Te das cuenta? Con eso la matabas, mijo.
2: Ay, yo no creo que sea un Raulito. Dos amigos y la man dice que ella no tiene pecera, pero tiene charquito, o sea, quiere que le hagas glu glu. Ya, pues, amigo, qué coraje.
0: Que le hagas glu glu. Que le hagas glu glu.
4: No, creo que con cuatro hijos tengo un charquito de sapito. El sapito ya es un sapo.
2: Amigo, ahora que le digas, como tú no tienes... Como tienes charquito, yo quiero meter ahí mi renacuajito, así.
0: Hubiera sido bueno, ¿no?
1: Sí, sí.
0: ¿Me prestas tu charquito para bañar mi renacuajito? ¡Eh! ¡Qué belleza!
1: La ventana.
0: Diosito santo, ¡vivi! ¿Ves esta la canción? Ya les cae, atento Don Totibe, Don Toti, Don Tomasito Pilas, que ya va el fiscalizador a la obra. Pónganse a hacer algo, cuidado. Saludos a Gavita, hola corazón, buenos días, que tengas un excelente día. También a la Yuquita Solitaria, que está relajada como el mango, un besote inmenso, que tengas un lindo día. Vamos a arrancar, mi querido Anthony.
1: Dígame.
0: Justo con esa canción, para que la escuches, te inspires y te olvides de la plata. Olvídate de la plata, ya a fin de mes ya cae plata por donde sea. Cae de donde sea, ya te vas a dar cuenta. Mira, por ejemplo, Raulito, él recurre a las apuestas, ¿ah? Él apuesta en las casas deportivas y ahí saca los sueltos para irse donde las niñas pobres, dice él.
1: Ah, bueno.
0: Sí, esa es su estrategia.

0: algo.
1: Y así disfrutamos de los miércoles de despecho.
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1: ¡Ufredito Clemente! Desde La Libertad, buenos días.
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1: Juan Manuel Artiaga, bienvenido.

0: está pensando en ti. Sí, yo sé que tú todavía lo piensas, lo extrañas, ¿ah? ¿Eh? Ese era un amor verdadero. Franklin y Luigi.
1: Puta, tenor, la pena que te me haces ahuevado, loco. Puta, la chinita está como agua para café, loco. Está que quiere que le hagan el... que le hagan sonar como puerco lavacero ese charquito. Y este man no se le para, loco.
0: Lo que pasa es que hay que entender que Anthony... es él todavía inocente, él es puro y casto, él todavía no ha pecado, así que es entendible. Tú, porque ya tienes, ya te estrenaste de papá, ya has tenido tu vida loca y todo, por eso tú estás así pilas, sí. Pero él todavía es inocente, él todavía no ha recorrido el mundo. Hola, buen día, buen miércoles. Qué gusto volver a escucharlos. Nos dice Chely Castillo, mi querida Chelita, ¿cómo está? Bienvenida, saludos.
2: Confirma, tenor, buenos días, buenos días. Buenos días. Y la hay un saludito por acá, loco. Y ponte ahí un vallenato. Así te amo, así te amo, pila.
0: Así
2: chévere ahí.
0: Te amo.
2: Oye, y ponte pila, ¿cuándo es el siguiente feriado que te vuelves a perder otra semana más? Confirma.
0: No sé, estoy pensando, estoy planificándolo todavía. Pero no te sorprendas que de un rato al otro me desaparezca. Así te amo. Así dijo, ¿no?
3: Sí, así te amo.
0: Así te amo. Bueno, anótame ahí para buscarla acá en el internet, pero aquí no la encuentro, ¿ya? Acuérdate del nombre. Verás que te estoy diciendo.
3: Así te amo.
0: Así te amo. Sí, chinita.
3: Chinita, así te amo.
0: ¡Ah! Bien, bien, bien, muy bien.
1: Oye, Tenor, no estás diciendo eso de Franklin y Luigi porque verás que me va a venir a querer morder la Lupercio por su enano. Creo que esa es la pareja ideal. Acá con el enano era pura relación laboral. Tranquilo, Lupercio, que el enano es tuyo.
0: Vea eso. Uy, por acá me envían un screenshot. ¡Ay, me envían un screenshot! ¿Qué pasa? Me van a contar que era un chisme. Me van a contar un chisme. Manda un par de saludos ahí que tengas acumulados, Anthony. A ver.
3: Un saludo a cualquier persona, ¿verdad?
0: No, ahí de los que tienes en el celular de la radio.
3: Ah, bueno. Un saludo a Santiago.
0: ¿Qué dice Santiago?
3: Santiago dice... Tenor, o sea que el hombre no sabe lo que es bajar el pozo.
0: No, hace, no sabe.
3: Y hacer recoger yo soitos.
0: No, no sabe. ¿No es cierto que no sabes?
3: No.
0: Él no sabe, ya. ¿Quién más está por ahí?
3: Francisco.
0: ¿Ya?
3: Riéndose.
0: ¿Qué dice Francisco?
3: Eso se está riendo.
0: la chiquis bella. Ahí dice, lista tu chiquis. ¿Qué le dice chiquis? A ver.
3: Yeah, tu chiquis. Ella está, me imagino, ¿no?
0: Sí.
3: Así debe decir tenor, el Anthony Habibi, ser más expresivo.
0: Ya, a ver. Ella le está escribiendo. A ver, ella te está escribiendo lo que tú tienes que decir. Así que vamos a ponerte algo para que... para que te inspires, ¿no? Para que le digas así a la China. ¿Cómo debería decirle a la China? A ver.
3: Sapito de Bibi, que traviese brinquito. Sube, baja y salta. Qué peligroso ese jueguito. Con tanto movimiento y ese guiñito atrevido, uno empieza jugando y termina comprometido.
0: ¡Bésime! ¡Tanque! Dios mío, mira tú. Gracias, Elisa. Agradecele, Elisa.
3: Gracias, Elisa, por ese
0: apoyo.
3: Recomendación, apoyo emocional.
0: Claro, claro.
4: Chicos, les cuentan, chicos. Verán, en mi trabajo, como hay chicos que son de Salvador y mexicanos,
0: ¿ya?
4: Ellos escuchan mucha música de banda y, o sea, yo ya...
0: ¿Está cansada?
4: Sí. 10 horas seguidas escuchan música de banda, como que ya mi cerebro colapsa. Entonces yo a veces a mi jefe ya, cuando ya toca de cerrar a las 11, yo le digo, déjeme poner los auriculares media horita para hacer mi limpieza y andar mi estación. Y yo me pongo los auriculares y se sintonizaron a radio esa hora. Y ya como que me calma escuchar música ya que no sea de banda.
0: Ya.
4: Y a veces se pedí canciones y eso. Y me ayuda pues a agilizar más rápido el trabajo.
0: Ya.
4: Y yo de sorpresa veo un mensaje. Ya les voy a mandar.
0: ¡Vea eso!
4: Un saludo, don Teddy Hamilton. Muchas gracias por en las noches poner esa musiquita que a veces uno hace acordar la casa. Saludos, bendiciones, don Teddy.
0: Ah, mira tú, con razón que el hombre ni bien escucha esa voz, de una pone la voz sexy, dijo Vivi.
3: Sí.
5: Y quiero mandar un saludo
0: muy especial a una personita en los Estados Unidos.
3: Oh.
0: Así se pone la voz sexy, ¿no?
3: Sí.
0: Claro, pues mira, le ha mandado un abrazo a la distancia, mira.
5: ¿Dónde estarás? ¿Dónde estarás? 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
0: ¡Hacho!

0: ¡Uy!
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0: Ojalá que no esté cantando ese tema acordándose del que le pidió los $20 para los zapatos de lona y se fue al motel con la moza, ¿no? A eso tú no sabías.
2: No.
0: Ella, cuando vino por primera vez aquí al programa, Vivi, que está en Estados Unidos, nos contó una historia. Que ella tenía un esposo. Bueno, ya tenía porque ya se separó. Que estábamos hablando de infidelidades. Bueno, y ella contó que el esposo le había tirado un cuento de que se quería ir a un peloteo. Que le regale $20 para comprarse unos zapatos de lona.
2: Sí.
0: ¿Ya? Pero el pobre y triste cogió esos $20 y en vez de comprarse zapatos de lona, había usado para irse al motel con la moza.
2: Fuerte, fuerte.
0: ¿Qué hubieses hecho tú en ese caso?
2: Aún me repite, por favor.
0: ¡Hola, piola! ¿Qué me estás escuchando? ¡Dios mío, santo!
3: Madre, ¿qué necesidad, por Dios, de recordar eso?
4: Haz la del gato.
0: ¿La del gato? Pregunte, ¿cuál es la del gato?
2: ¿Cuál es la del gato?
0: ¿Cuál es la del gato? Yeah, ahí.
2: Ahí viene.
0: A ver, ¿qué mensajes hay, mi estimado Anthony?
2: Aquí un número sin registro.
0: A ¿qué ver. Le dice?
2: Buenos días, señor. Fui Brisa. Envíame un saludo al amor de mi vida, Silvia Cajamarca, de Marco Beiduma, que lo amo, y una canción de Marco Antonio Solís, Amor Eterno.
0: Amor Eterno, muy bien. ¿Qué más hay?
2: Alonso Ramos.
0: ¿Qué dice Alonso?
2: Hola, tenor. Anthony, saludos cordiales. 73-12-12, aquí, Full Volumen, escuchando su lindo programa, Radio Brisa Azul.
0: Gracias, gracias. ¿Quién más está por ahí?
2: Danieliño.
0: ¿Qué le dice Danieliño?
2: Buenos días, don tenor y Anthony. Desde Piña, escuchando desde la obra. ¿Podrás ponerse la canción El Vallenato, Tres Noches?
0: Tres Noches, por supuesto. ¿Qué más?
2: Marta Aizibar.
0: ¿Qué le dice Martita?
2: Saludos, tenor, aquí presente.
0: Gracias, Martita, como siempre, infaltable aquí al programa. Muy buenos días, saludos. Salud. A ver, por acá está Marisa Moreira, nos dice: buenos días, amigo tenor, y feliz último miércoles y fin de mes. Porfa, complázcame con el vallenato en esta gran ciudad. Y también nos dice saludos al amigo tímido. ¡Ah, caracho! Amigo tímido, le dice Maritza.
2: Amigo tímido, sí.
0: Salúdela.
2: Saludo, Maritza, que la pase muy bien en el programa de Don Tenorcito. Hoy sintonía.
5: ¿Dónde estará? Pregunta todavía. Ya estar pidiéndole 20 latas a la que fue la moza, pues, para irse con otra mambol.
0: Bueno.
6: Oye, tu compañero es hasta las huevas. Tú hablas y hablas, y el man, pa, pensando en los huevos del gallo.
0: Literal, yo estoy dándole una tremenda explicación. ¿Me puede repetir? Pensando en los huevos del gallo. Ya te voy a mandar a investigar dónde tiene los huevos el gallo. Ya vas a ver. Anthony Raulito sufre porque quiere. Tiene una propuesta de terreno, ganado, chivos y hasta postre, y se pasa quejando. Y si no quiere ir a Santa Elena, su otra opción es ser dueño de un taxi ajeno con una chofer incluida, pero no se aceptan devoluciones, ¿no? Claro, ahí está, la chinita tiene ganado, para que sepas.
2: Ganado, mucho ganado.
0: Sí, tiene ganado, o sea, no ganado de fans, pero tiene ganado.
2: Ganado de personas.
0: No, ganado vacuno, de vaca, sí, sí.
3: Bueno. Este pobre y triste desgraciado. Tonto, no, métale su cocacho, Anthony, para que ya se despabile, porque está que habla y usted no le entiende nada a ese muchacho.
0: ¿Qué más está por ahí, mi estimado Anthony?
2: Ricardo Primor.
0: ¿Primor? ¡Oh! ¿Cómo dijiste?
2: Ricardo Primor.
0: No, creo que... Ricardo Primor, ¿cómo es?
2: Bueno, primo, pero...
0: ¡Primo! ¿Y por qué le dice Primor?
2: Pero no significa lo mismo.
0: No, a ver. Primo es porque son parientes, ¿no? Sí. Y primor es porque hay una atracción o algo. O sea, no es lo mismo.
2: Ah, yo pensaba que era lo mismo.
0: No. Y recuerda, no es lo mismo un metro de encaje negro que un negro te encaje un metro. Hay que aprender a entender, ¿no?
2: Cierto.
7: Hola, bien, Luis, oye, que no me diga primor. Déjese de huevada. Primazo, como quiera. Habla bien, Luis, oye, que no me diga primor, déjese de huevada, primazo, como quiera.
0: Son
3: Ya se avispó, ya se avispó. Ya ve, le gusta que le... Al man le pica el caracolillo.
0: ¡Bésame! ¿Qué pasó, por favor? Eso es parte del nerviosismo que hay, nada más. Dios mío. A ver, ¿qué más está por ahí?
2: A ver.
0: ¿Qué le dice el primo? El primor, digo, mi primo.
2: 7-3, cordiales primazo. Saludo para la tercera promoción de Policía de Inteligencia San Pablo del Lago.
0: Ah, ya. Oiga, ve, Tucha está con los panas de los a promoción de policía y usted le dice primor. No.
7: No creo que patee con ambas piernas ese muchachito. Está muy jovencito para dañarlo.
6: A tu pana dale a Bispol con feromonas y bergamota para que se aviste.
0: Y si hay hoy, ¿eh? Hay una... A Rafa le encajó un negro. Sí, chale, no me hagas acuerdo, mijo, que me pongo mal, loco. Ya estaba como muerto de ira ese día. A ver qué pasa por acá.
3: Otro fracaso más, chinita, ya ve, no le gusta, no quiere hacerle glu glu.
4: A Anthony como que le palpita el corazón de atrás.
0: ¿El corazón de atrás?
2: Ay, loca.
0: ¿Cómo se va a equivocar, Anthony? Mire, ya dio papaya, ay, Dios mío.
2: Que una letra, bueno, sí, añadí una letra.
0: Sí, sí, sí, fue, vio mal. A ver, María Solcita se ríe nomás. Hola, mozo hermoso, gracias. Venga, si es mozo, de amoso lo tratan de uno, ¿sí ves?
2: Sí.
0: Mozo hermoso.
2: Hermoso, precioso, divino.
0: Es eso, ya péguese, demuestre que usted sí es bien varón, a ver.
2: Yo sí.
0: A ver, dígalo. Dígalo,
2: vaya. Yo soy un varón precioso, un dios tallado por los mismos ángeles.
0: ¡Eso! ¡Bien! Te faltó lo de papucho.
2: Lo de papucho, sí, eso también.
0: Yo soy un papucho, dile.
2: Yo soy un papucho.
0: Venga, carajo. ¿Quién más está por ahí? A ver.
2: Estela Aguilar Saruma. Se está riendo.
0: ¿Quién más llega por ahí? ¿Qué dice Jesús Díaz?
2: Jesús Díaz. Mandó una foto de conduciendo el auto y dice: activos en el volante, entrando a la bananera Benjamín, San Agustín.
0: Está en San Agustín, mi pana Chucho. Saludos, Chuchito, bendiciones. Que te encuentres muy bien, hermanito. ¿Quién más está por ahí?
2: Alonso Ramos,
0: ¿qué dice Aloncito?
2: Mandó un enlace de una música, que tengas que poner esa música.
0: ¿Qué música será, Dios mío santo? ¿Quién más está por ahí?
2: Roberto Schumacher.
0: ¿Qué dice Schumacher?
2: Hola, ¿qué tal, tenor Valareto? Buen día y a todos los radioescuchas de Brisa Sur 100.3. Enséñale a pronunciar la R y la S. Esa tarea le dieron ayer en la tarde.
0: Ah, te estaban haciendo practicar la R y la S.
2: Sí, sí, eso.
0: Y aparte de abrir bien la boca.
2: Exactamente.
0: Ya.
4: Tenor, mucho jugo de badea le está dando a ese niño. Mucho jugo de badea.
0: A ver, hablando de lecciones, llegó el momento de tomarle la lección a Anthony el día de hoy. Vamos a ser parte y testigos de su evolución, no involución. Así que, Anthony.
2: Dígame.
0: Ya sabes qué tienes que hacer.
2: La cucaracha.
0: Obviamente. Toca la cucaracha con la lengua. Bien, ya va. Se nota que ya esa lengua empieza a moverse más. Ya al principio cuando llegó... Era como cuando tú quieres sacar un carro en tercera, así, trababa, hermano. Pero ya ahorita ya como que va fluyendo, ¿ah? Pégase otra, Antonio, a ver, dale. ¡Belleza! Muy bien, perfecto. Amigo, lo que tiene que sacar... A ver, lo que tiene que sacar pecho y hable como que sea un capitán... O un sargento y verá cómo nadie más se le carga. Ah, mire usted. Ese consejo le da Marixa. Que tiene que hablar. Bueno, usted no ha hecho la. Me imagino que no hizo la conscripción, ¿no?
2: ¿Cómo es eso?
0: Hice el cuartel.
2: Ah, no, no.
0: No hizo la conscripción.
2: No.
0: Pero usted ha visto algún video de algún sargento hablando o dando órdenes.
2: Sí, sí.
0: Un militar.
2: Mi padre es militar.
0: Tu papá es militar, mira sí. Tú. Ya, entonces tiene que ser una persona que habla fuerte.
2: Bueno, era
0: militar. Bueno, obviamente, ya de ser un militar retirado, ¿no?
2: Sí.
0: Habla fuerte.
2: Demasiado fuerte.
0: ¿No es cierto?
2: Sí.
0: Ya, entonces así tú tienes que también. Duro. A ver.
2: Duro.
0: A ver.
2: Duro.
0: Yo soy un papucho. Eso, dale.
2: Yo soy un papucho precioso y tallado por los mismos dioses.
0: Carajo.
2: Y ya está.
0: Carajo, dije.
2: Carajo.
0: Eso, bien. Dice por acá, mi querida colorada, dice, va un 50%, dice, le falta aún meterle más a la cucaracha. Sí, sí, ya va. Ya poco a poco. Saludos a mi comadrita, allá en el kilómetro 10 y medio. Saludos para mi ahijado, Jacob, para mi compita. Saludos y bendiciones.
7: Tienen que decir la la la la la la la la la la la la la la la la la la la la la la la la la la la la la
0: la la. A ese punto tienes que llegar.
2: Tiene la lengua muy bien entrenada ese.
0: Ya tiene, ese es el Ricardo Primor.
2: Ah, Primor.
7: Dile que diga, yo soy un papucho esculpido. Cigarro, R con R barril. Rápido corren las ruedas del ferrocarril.
0: ¡Sofía! ¡Eso, dale, dale, dale! ¡Pucha, se me le quiere salir la cadena a la moto! ¡Dale, dale! ¡Eso fue manga! Lo que pasa es que ha sido moto eléctrica, hombre, no ha sido moto a combustión. Mi comadre dice algo acá, vea. Dice, buenos días, debe ponerle una chicharra en la lengua. Secretos de la abuela, es lo que le venía diciendo, ¿no? Justo que estuvimos el domingo por ayer de haber venido trayendo una chicharra de la bananera para hacer la prueba, a ver si funciona, ¿no?
5: Ay, Primor, yo sí dije que esta es pura marcha de reversa, nomás. Es bien varón, solo que la nalga lo traiciona.
0: Lenín algo le deja ahí, ¿eh? Ahí le dejo un mensaje a Lenín, a ver.
2: A ver, a ver.
0: ¿Qué dice Anton? Anton dice, ayer escuché.
2: Ah, Anton, ayer escuché que no conoces muchas cosas de la TV. ¿Viste el Chavo, el Chapulín, los Thundercats, los Pitufos, los Caballeros de Zodiaco, es man?
0: Y a ver, de todo eso que él nombra, a ver, ¿el Chavo lo ha visto el Chavo?
2: Sí.
0: Bueno, porque ayer ya él confesó que nunca había visto a la Xuxa, no conocía a la Xuxa.
2: No conocía a la Xuxa.
0: Ayer recién conoció a la Xuxa.
2: Sí, ayer sí.
0: Ayer ya conoció a la Xuxa. Entonces, ¿el Chavo sí?
2: El Chavo lo conozco de toda la vida.
0: Ya, ¿el Chapulín?
2: También.
0: ¿Los Thundercats?
2: No
0: sabe qué son.
2: No.
0: Ya. ¿Los Pitufos?
2: Sí.
0: También. ¿Los Caballeros del Zodíaco?
2: También.
0: ¿Y los X-Men?
2: También.
0: También, perfecto. No estamos tan mal entonces, ¿ah?
8: A esa cucaracha le faltan patas, le falta rabo y le falta... ¡Ah!
0: Acá nos dicen, le falta que le hagan la del pato y hacer del pavo y se avispa, dice.
8: ¡Ay, es que no me da risa! ¡Ay, casi me la como, amigo! ¡Casi te la compro! Ay, yo no puedo, chicos. Yo me hago pipí, en serio.
0: Me hago pipí.
3: No conoce los dibujos animados, pero amigo, ¿conoces a Mia Khalifa? Ese sí es de conocer.
0: Mia Khalifa, ese fue el personaje que ayer yo me olvidé el nombre. Mia Khalifa. Ubíquela dentro de su memoria. ¿Conoció alguna vez a Mia Khalifa?
2: No tengo ni idea, la verdad.
0: No sabe quién es Mia Khalifa, Dios mío santo. Acá nos dice otra receta casera. Mira que la gente, o sea, le quiere ayudar, ¿no? Muy a su manera. Acá dicen, o debe tomar agua la primerita del cordel, o bien una avispa en la lengua, y cuando verá que nadie lo reconocerá cuando usted hable, dice, una avispa en la lengua. Dios mío.
2: Hostia, una avispa en la lengua.
9: Una bandida.
0: A ver, a ver.
9: Ay, bueno, yo soy una bandida.
0: Esa, Pepe Lucha.
9: Anthony, me hiciste acabar con tu lengua.
0: ¡Ah!
2: Dios mío.
0: Epa, Pepe Lucha, tranquila, tranquila.
7: Thundercats, Thundercats, no Thundercats. ¿Qué es eso, uno hoy? Muchacho no ha visto ni lagartija follando. Va a darle a Mia Khalifa. Es mucho nivel para él, pila, primo. Dile que no lo dañe. Dile que saque del closet esa voz que la tiene en el closet todavía.
0: No, ya sacó, sí puede. Sí, a ver, demuéstrele que usted sí puede. Y así como lo hizo en antes, a ver.
2: Otra vez toco la lengua.
0: Fuerte, así. No, fuerte, hable de. Yo soy fuerte.
2: Yo soy un papucho.
0: Eso.
2: Un dios tallado por los mismos ángeles. Aunque no tiene ese sentido, pero bueno.
0: Dale, dale.
2: Soy un papucho y ya está, carajo.
0: Eso, bien, miércoles.
10: Señorcito. Señorcito, buenos días, hijito, buenos días. Oye, hijito, dile al Anthony, el pasante, que si quiere ser un buen animador, como él quiere, dice que quiere ser buen animador, buen locutor, tiene que ser un buen cliente en la puente. Si él es un buen cliente en la puente, él será un buen locutor. Así como tú, señorcito, es un buen cliente ahí en la puente. Vaya a decir que no. No,
0: viejito. Está equivocado, viejito. Está equivocado. Yo solamente paso, veo y saludo. Nada más. Nada más. Nada más. Acá a ver qué nos dicen por acá.
11: Jenin. Anthony, por más que lo digas, no te sale. Eres una amiga más y tiene que gritar. ¡Ah! ¡No me sale!
12: Día de gordo, frentón, caretuco, sinvergüenza. Oye, dile a ese mariconcito que tienes al lado que ¿qué tal le está picando el caracolillo? ¿Cómo la hueva a ese malo? Oye, ya pues, si conoces a los Thundercats, para que lleve la espada del augurio, pues, para prestarle la espada ahí.
13: Habla bien, tenor, que la plena ya conoce las chuchas, que la chineta ya se nos mostró, que
0: confirma. No, ayer se la presentamos, ¿cierto?
2: Sí, sí, sí.
0: Él no sabía, yo le dije, ¿conoces a la chucha? Él dijo que no. Entonces yo le dije, bueno, te la voy a presentar a la Xuxa, aunque ya está arrugadita esa Xuxa, porque ya está de 63 años. Pero de todas maneras, todavía está activa, ¿no? Así que ya la conoció ayer a la Xuxa. Listo, vamos a continuar. Viene el momento del vallenato. Nos habían pedido unos temas y aquí vienen.

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0: Muy bien, y seguimos acá con más de Sin Pies ni Cabeza, enviándole un saludito inmenso a Mari Bacasela, que nos dice: hola, buenos días, excelente miércoles. Juanita Salinas dice: ponga la lengua en un vaso de agua con limón para que suelte más. Mira, que pongas la lengua en un vaso con agua con limón. Mira, esa nunca la había escuchado.
1: Debería probarlo, ¿no?
0: Sí, sí.
2: Equivocado, mi primo no necesita ir a la puente. En cada contrato hace un levante. ¿Eso para qué más?
0: Gracias, primo. Gracias, gracias.
3: Que ayer no me la pusiste, pónmelo hoy día. Ponme la historieta.
0: Tú sí que la. Dile. Sí que la.
1: Sí que.
0: Mi pan el enano. Por acá está el enano. ¿Qué fue, mijo? ¿Cómo estás?
4: ¿Qué más, pues, mi amigo? Temor Novoa, Valares Osari.
0: ¿Qué más, mijo?
4: Aquí desde lejos de allá, cerca de aquí.
0: Ya.
4: Pila. Saludos para mi gordo sinvergüenza. De Luigi. Y el perro pulgoso 69 de Lupercio. Pila, que hoy día sí los estoy escuchando. Sí. Se los extraña.
0: Ahí está, mi pan el loco secuaz. Oye, mijo, tú quizás sepas qué es de la vida de Lupercio, ¿ah? Pregúntele no sé, por Lupercio.
1: Hace 3 días que no lo veo, pero me gustaría saberlo.
0: Sí, por favor, o sea, ya mucho tiempo.
1: Sí, extrañamos aquí en el programito de Lupercio. Si estás ahí, preséntate, por favor.
0: Sí.
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0: ¿Por qué dice eso, Antonio?
1: No tengo ni idea, seguramente.
0: ¿Qué ha hecho usted?
1: De un beso.
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1: Uy.
0: No.
6: Chuta, tenorcito, verás que una vez yo quise cambiarle el pensamiento a una lesbiana. Fue duro, mijito. Por más que le daba. Duro, no, mijito. Le encantaba mismo la tortilla.
1: Ay, no me digas.
7: ¿Qué más, muchachos? Muy buenos días. Aquí reportándome desde el tráiler, moviendo contenedores. Pilas. Un saludo para esa people de Arenillas. Pilas.
0: Saludos a mi pana Chuchito, ahí en la bananera Benjamín, en San Agustín, disfrutando del programa. Saludos a mi querida Very Nice. Bienvenida, Very Nice. Y a doña Guillermina. Ahí está el besito para doña Guillermina. Dunia Andrade, ¿qué nos dice Dunia?
8: Tenor, por favor, ¿podría complacerme con una canción? Ojecito dormilón, porfa, ya. Cuídese, si es que le queda tiempo.
0: Ya, muy bien, Dulian. ¿Quién más está por ahí, Anthony?
1: Danieliño.
0: ¿Qué le dice Danieliño?
1: Bueno.
0: ¡Aplausos, dice! ¡Aplausos!
1: ¡Aplausos!
0: Por favor, más respeto con Anthony. Recuerden que él está viendo todo lo que ustedes envían, ¿ah?
1: Claro.
0: Sí. Mire, tremendo corazón.
1: Exactamente.
0: Está muy grande, ¿no?
1: Sí, es demasiado grande.
0: Demasiado grande. ¿Quién más está por ahí, Anthony?
1: A ver, Yuki Salinas.
0: Jackie Salinas, ¿qué dice Yaquita?
1: Tenor, buen día. ¿Me podrá complacer con un temita, mi amigo? El corazón de binomio, de oro. Gracias de corazón.
0: A ver, el tema, mi amigo el corazón. Sí. Amigo el corazón. Esa no me suena. Es otra de esas que hay que buscarlas. Hay que buscarla. No hay. Hay que buscarla. A ver, ¿quién más está por ahí?
1: Estela Aguilar Saruma manda un video.
0: Ya.
1: A ver.
0: ¿Quién? ¿Estelita Aguilar?
1: Sí, a ver, mira, dice esto. Como decía mi abuelo, no le eche todo el abono a una sola mata. Que si le cae la plaga, se queda sin cosecha, sin semilla y sin tierra.
0: Y mi viejo no era agrónomo. Ay, buen punto, ¿no? A ver, como decía mi abuelo, no le eches todo el abono a una sola mata, que si le cae a esa mata la plaga, te quedas sin cosecha, sin semilla y sin tierra. Por eso hay que fertilizar varias matas, no solamente una, ¿se dan cuenta?
1: Sí.
0: Y no lo digo yo, lo dice Estelita, para que se dé cuenta. Alonso Ramos, ¿qué le dice Alonso? Por ahí está Alonso.
1: Alonso Ramos. La música en una esquina, cuando yo cantaba de Los Conquistadores. Tiene que ir a la puente el Anthony para que te destrabe.
0: Que tienes que irte a la puente para que te destrabes, ¿sí? ¿Será verdad eso? No sé.
1: Sí, podría ser verdad, pero no voy a ir ni loco.
0: No quiere. No hay que. Cuando uno no quiere, punto. ¿Qué dice Nando?
1: Buenos días, mi pana tenor. Mando un saludo para Boica, de parte de la Chancletuda y el personal en el taller de diseñar hierro. Gracias.
0: Los chicos de Diseña Hierro, ahí está Boica, de parte de la chancletud y toda esa people que está full volumen. Benito también nos deja un mensaje por ahí que le dicen.
1: Benito. Hola, muy buenos días. Regálame un saludito de cumpleaños para...
0: No. Ya, no cayó, ya está pilas, Anthony, ya está pilas. Don Franco Norberto Torres de Mercedes Carchipuya, Guaynacapa, luego de tantos años regresa. Buenos días, mi pana, ya estoy aquí en el trabajo. Mire, como al año va a trabajar el hombre. ¿Quién como Franco que tiene tantas vacaciones, Dios mío? Joanita Salinas nos pide la salsa, El amor más grande de la Suprema Corte. Muy buen tema, amor más grande de la Suprema Corte, separado, y el temita, separado, separadísimo. Oiga, no sé si compartir esta información milenaria.
1: Compartir.
0: Pero, bueno, voy a hacerlo. Ay, pero me vas a prestar atención, Anthony.
1: Porque, te voy a prestar atención.
0: Sí, porque miren, antes me maté explicándote y tú no habías, estabas pensando en los huevos del gallo, ¿ah?
1: Ahora sí.
0: Verás. Normalmente la mujer se queja de que los esposos, los maridos son moceros o son mujeriegos o quieren pasar fuera de la casa, sea con los amigotes chupando y eso. Y bueno, sí. Ese es el mal casi de todo hogar, ¿no?
1: Claro.
0: Ya, entonces llegó alguien en una reunión que había el fin de semana, una mujer, y compartió un secreto milenario, así como los secretos que te están dando a ti para que puedas mover mejor la lengua y poder hablar mejor, ¿no? Así compartió un secreto que yo nunca lo había escuchado.
1: A ver, ¿cuál es el secreto?
0: Dice, si tú quieres que tu marido deje de andarse fijando en otra o buscando otra mujer, tú tienes que aplicar este secreto. Escucha. No sé si alguna de las que está escuchando aquí tal vez ya ha hecho eso. Podría decir, sí, yo ya lo hice y es verdad. O puede decir, no, nunca lo he escuchado, nunca lo he imaginado. Dice que tiene que coger al esposo.
1: Al esposo.
0: Al esposo, dice así, en posición como que va a dar a una mujer a luz. Cuando la mujer va a dar a luz, ¿qué le hacen? Le levantan las piernas, ¿no es cierto?
1: Sí, levantan las piernas.
0: Le abre.
1: Sí.
0: Ya. Dice que eso le va a hacer al esposo.
1: ¿Para qué?
0: Dijo, escuche, ese es el secreto. Dice, usted lo acuesta a su esposo, lo pone así como en posición de parto, y ahí sí, agacha y como el pavo. Así. Que con eso se le quita toda la bobera al marido. Y no va a querer andar buscando mujer en otro lugar. ¿Has escuchado alguna vez eso?
1: No, la verdad no.
0: Nunca. Sí, entonces a ver, ¿cómo es el ejercicio?
1: Ahí darle las piernas y
0: a ver, pero no. Tienes que decir cómo serán las piernas. ¿Cómo tiene que ponerle las piernas al marido?
1: Así, abrirle.
0: Abrirle como que si fuera a dar a luz.
1: Como si fuera a dar a luz. Y hacerle. Yeah.
0: ¿Cómo?
1: Como pavo real.
0: Como pavo, ¿cómo le hace como pavo? Sí. Usted abre las piernas como que va a dar a luz. Y empieza y. Y empieza y hace. ¿Cómo hace, pa? ¿Cómo hace? Así contó ella, ¿no?
1: Sí.
0: Sí, ella lo dijo con tanta seguridad que yo dije, ¿verdad de ser? No sé, en verdad.
9: Ya, tenor. Ahora entiendo, por más que la colorada te grita, te dice que eres como la mierda y todo, pero tú ahí sigues, que ya te la he hecho, la mano.
0: No, eso dice para que se le quite lo mujeriego a los hombres. ¿Ya? Ese es el remedio, dicen.
10: Una patita aquí, otra patita acá y...
0: Ahí está. Me late que al Chucho ya le han aplicado.
1: Sí.
0: Me late que al Chucho, y él sabe, ¿no?
1: Sabe.
0: Está con experiencia.
10: Una patita aquí, otra patita acá y...
0: Un saludo inmenso para mi gran amigo el doctor Darwin Rivera. ¿Cómo vamos, doctor? Un abrazo inmenso y éxitos. Vamos bien, doctor. Bendiciones. Ese pavo está como raro. A ver, vaya. ¿Cómo tiene que hacer, Anthony? A ver, vamos a hacerlo tranquilo para que salga, ¿no? A ver, una patita aquí, otra una cosa. Patita acá y ojo, eso tiene que hacerle la esposa al marido para que se le quite lo mujeriego.
1: Cierto.
0: Mire, Vivi, eso faltó. Mire, si usted le hubiese hecho al ponecacho eso, ese hombre no se hubiese ido a buscar, le hubiese pedido esos $20. Mire.
11: Ese pavo tiene la gripe aviar.
0: Está agonizando el pavo. Ay, Diosito santo.
11: Tenorcito, pero ¿cómo le vas a preguntar eso al Anthony? A él pregúntale qué leche toma, qué lechecita toma, cuál es su juguete preferido. Pregúntale, hay cositas de bebé todavía, ¿cómo le vas a preguntar eso, hijito? No, pues, él pregúntale qué biberón, con qué biberón toma la lechita.
0: No creo que usted, Anthony, todavía esté tomando biberón.
1: Claro que no.
0: ¿No?
1: Puro calcio,
0: ¿ah?
1: ¿Eh? Sí.
0: Ya, muy bien.
9: Mira, que cuando se trata de hacerle a un hombre, le hablan de un hombre, ay, sí, se despapayó ese pelado. Pero lo de la chinita, está que le dice que le lengüete el zapito y ahí sí, ay, no, yo soy inocente.
0: Ay, Dios mío santo, a ver.
10: Oye, pero ese pavo parece que tuviera moquillo, loco.
0: No tiene moquillo. Demuéstrale que no tiene moquillo el pavo, a ver. Una patita aquí, una patita acá y...
1: Eso, exactamente.
12: No, a ver, chicos, verán. Yo durante mi corta experiencia he aprendido algo. De esos mojigatos así que no quiebran un plato, hay que tenerles miedo porque tienen un león, un toro salvaje por dentro. ¿Quién quita que él en su intimidad o en fuera de la radio sea todo un semental macho pecho peludo?
1: ¿Te imaginas?
0: Lo que pasa, Vivi, es que él ya aquí fue directo. O sea, él dijo que él está puro y casto. O sea, ahí donde usted lo ve, Anthony está todavía 0 kilómetros. O sea, está 0 kilómetros. Está nuevo de paquete.
1: Sí,
0: está a la espera de expulsar todo lo que ha escuchado y ha visto. En algún momento lo va a hacer, pero todavía no.
1: Claro, en algún momento será.
0: En algún momento será. Es que, viejito, le están dando información para un futuro. Claro, tremenda clase para el joven. Y buena tarea la del pavo. Ahí afloja la R, dice. Claro, le sirve. Eso, a ver, vamos con la moto otra vez. No, ahí se trabó la cadena, vamos de nuevo. Ahí se arrancó la moto, Dios
1: por
0: mío.
1: Fin.
0: Tremenda clase para el joven y buena tarea la del pavo, dice por acá. Dicen, China, pilas, que tienes que pasarle el huevo porque va a quedar odiojeado. Anthony.
12: Mijo, dame tu número de cuenta para hacerte una transferencia para que vayas al pescado frito, papito.
0: ¿Ve? Y tú que te decías que querías plata, ¿ve? Y ahí está.
1: Sí, ahí es plata gratis.
0: Pero no tienes que, pero si es que va, ella te va a dar, pero si te vas al pescado frito. O sea, quiere decir que tienes que irte y tomarte una foto allá.
1: Depende de cuánto me dé.
0: Depende cuánto me dé.
1: Porque eso sería muy moral y muy...
0: Ya, sí.
10: Oye, tenor, pero que al pan Anthony que ya le revisaron el aceite, que es 0 kilómetros.
0: No te estoy diciendo que está de paquete.
13: Mi estimado Luchito Valareso.
0: Estás resucitando los muertos, doctor, ¿cómo estamos?
13: Buenos días. Oiga, ayúdeme con un saludito, que ayer mi niño estuvo de cumpleaños. El niño Ayrton Santiago Díaz Inga estuvo cumpliendo 9 añitos. Ahí regálame un saludito de cumpleaños para el pequeño Ayrton, acá en la península de Santa Elena.
0: Saludos y bendiciones para Ayrton, que estuvo ayer de Happy Birthday, para el de toda su familia.
9: Ahora tener, pregúntale a la man que dio el consejo, que lo que le hace el glu glu glu glu glu es en el amigo o es en el moño de mortadela, porque A un man que le guste en el moño, ese es porque ya patea de atrás.
0: Es que ese es el secreto, no en el amigo, es allá más abajo. Uy. Ahí es que tiene que ser. Llegó, dice, ¿de qué me perdí? Cuéntenme. Alguien que le diga a la China que, de qué se perdió. Bueno, la China también tuvo una mala experiencia. A ella también la engañaron. Quizás a lo mejor ella tampoco puso en práctica ese conocimiento ancestral de las mujeres. Para que un hombre se le quite lo mujeriego, ¿qué hay que hacer, Anthony?
1: Pues una patita para arriba, otra patita para la izquierda y...
0: ¿Tiene que hacerle? ¿Cómo tiene que hacerle? Y no en el amigo, por si acaso. No.
12: Con pruebas, video y todo, si no, nada.
0: Vea eso.
12: No, yo no tengo confianza de que te vayas ahí. En todo caso, cuando estés ahí, papito, me das el número de la cariñosa y yo hablo con ella mejor.
0: ¿Ve?
12: Sí, eso es.
0: Mira, qué mujer precavida. O sea, ella una vez la pudieron engañar con los $20, pero no dos veces, pues ya. Claro. Tú te vas allá, escoges a la que quieres, el pescado que tú quieres comerte, le das el número, mira, aquí está, y ella va a hacer el negocio. Le va a pedir la cuenta a ella y le va a dar las instrucciones. Mira tú, vea eso.
12: Mira, Chinita, yo la pongo en contexto. O yo le pago el 5 letras para que descoque ese muchacho. Ahí está su oportunidad, amiga. Si los hombres también pueden, ¿por qué nosotras no, amiga? ¡Vamos ahí!
13: Anthony está 0 kilómetros. Solo vuela cometa, hermano.
0: Ah, cierto, ¿se ha volado cometa?
1: Sí, de pequeño, muy. ¿Sí? Me gustaba muchísimo.
0: Muchísimo, ¿no?
1: Sí.
0: ¿Hasta los cuántos años más o menos ha volado cometa?
1: 5, 7.
0: Ya no se vuela casi cometa, ¿no?
1: No, ya no, ya esa tradición se perdió.
0: Se perdió, ¿no? Lamentablemente.
1: Sí.
0: Sí, yo pensé que tampoco habías volado cometa, porque como tú algunas cosas no has hecho, entonces.
1: No.
0: No, cometa sí.
1: Eso sí, me gustaba muchísimo de pequeño. Que me hacían una cometa y me ponía a volar de como loco.
0: Eso, muy bien.
9: No se ha perdido de nada, amiga. El tenor y Anthony están hablando de lengüetearse el esfínter nada más.
13: Por lo que veo, eso es lo que te hace la colorada. Te chupa bien chupado ese. O sea, todavía no afloja el anillo, hermano. Está 0 kilómetros de anillo.
0: Está de paquete todo, Anthony, sí. Pero eso lo va a guardar para el matrimonio, ¿cierto?
1: Sí.
0: ¿Tiene a lo mejor usted que está joven? Bueno, ya la juventud piensa de otra manera, ¿no? Pero usted tiene ese pensamiento de a lo mejor el momento en que se case. Bueno, primero, ¿piensas en casarte algún día? O sea, ¿solo unirte o sí casarte como se debe, no?
1: Algún día cuando tenga estabilidad económica y pueda mantener...
0: Pero, o sea, la idea de casarte, no solamente sí. Juntarte.
1: Claro. Casarme pero, sí, pero cuando tengas estabilidad económica...
0: No, yo sé, pero o sea, si ¿sí quisieras casarte?
1: Sí.
0: O sea,
1: sí.
0: Ante la iglesia o ante los jueces, casarte.
1: Sí.
0: Ya, porque hay gente que dice, no, yo simplemente me rejunto y nada más.
1: Claro.
0: ¿Sí quieres casarte?
1: Casarme sí.
0: Ya, muy bien, perfecto.
11: Hijito, tenorcito, ¿y por qué tú no haces una obra de caridad y te lo llevas tú mismo esta tarde para allá y para que lo manden lechuguita?
0: No, Franquito nos dice, no, nada que ver. Yo he estado trabajando siempre, nos dice, ¿ah? Listo. Saludos. A la gente que está interactuando, dice, tocará quitarle lo tímido, dice la China. Madre mía,
1: Dios.
0: ¡Ve!
1: ¡Apareció!
0: ¡Apareció mi pana! Por el que todos lloraban.
1: Aleluya.
0: Bueno, yo creo que estábamos preocupados porque no sabíamos nada de él, ¿no?
1: Exactamente, 3 días desaparecido.
0: Sí, reclámale. ¿Dónde has estado metido, dile?
1: Dale, parece donde has estado, compadre. Aquí estábamos esperando.
14: Pero con una mujer. O con un hombre, confirmando.
0: No, pues es con una mujer, pues.
1: Con una mujer.
15: ¿Casarse o casarse? Casarse es diferente que casarse.
12: No te cases, amigo, no te cases, eso es cosa del diablo. Yo ya me casé por las 3 leyes, por lo civil, por lo eclesiástico y por pendeja, ¿no, amigo? No.
0: Vamos con el segmento música con olor a pescado frito.

0: Y uno de los pocos temas que todavía estaban pendientes, estamos complaciendo. Oiga, por acá, Michelita dice: por gusto le piden a Tenor que lo lleve al pescado frito a Anthony. El Tenor es capaz de llevarlo y dejarlo cuidando el Suzuki y entra él a ver a las niñas pobres. A ver, Michelita, ¿qué es eso, por favor? ¿Eh? Cuidado, cuidado. Mi pana Lupercio, ¿qué fue, mijín? ¿Qué pasa, hombre?
1: Hola, hola, buenos días, Brisa Sur. Buenos días, Tenor. Buenos días, Anthony. Saludos, saludos para mi compita Secuá. Bendiciones, bendiciones por donde andes, Secuacito. Cuídate, mi brother. Saludos también para Luis. Saludos, saludos para todos y especialmente para la doñita, para mi esposita querida que está escuchando la radio también.
0: Pero no nos vas a contar por qué razón no has estado presente, Lupercio, ¿eh? Solo porque el Secuaz se fue y mandó su audio, él resucitó. Mira tú. Wow. Ese es un verdadero amor, ¿no?
2: Amor platónico.
0: Sí, un amor fuerte, porque mira, estuvimos lunes, martes y nada. Recién hoy, porque el Secuaz se ha ido y mandó ese saludo, él reacciona.
3: Pues ya, pues Anthony, enséñate el pelo, que no vamos a vivir toda la vida para estarte enseñando. Cuando el Denor te esté preguntando si esa bola la comete, hermano, se refiere que si tú haces justicia con mano propia, si tú aplicas la de cinco dedos de furia, si tú ahorcas el ganso, si sacudes la nutria, si ordeñas la vaca, si aplicas la manuela, la de Vladimir, si le sacas lustre al rifle, si frotas la lámpara, ya más rápido si te haces la paja, ya avísate.
4: Ese gordo no va al pescado frito, él tiene sus propias venezolanas en casa.
0: Óyete, viejo sinvergüenza.
4: Ese gordo no va al pescado frito. Él tiene sus propias venezolanas en casa.
0: Cualquiera que oye dice, pucha, ese Tenor, Dios mío. Pobre Tenorcito. Pero bueno, estamos acá en el segmento de música con olor a pescado frito, disfrutando de una gran... cerrando con éxito este mes de septiembre. Y por supuesto, poniendo toda la fe, que va a ser un mes de octubre muy bueno, muy positivo. Prepárense porque viene octubre y eso significa que se viene el Jackie Fest. Así que prepárense. El Jackie Fest en octubre. Vayan buscando su disfraz para celebrar un año más de vida de nuestra querida Munra. Así que, ya saben, ya les estaremos diciendo dónde va a ser el Jackie Fest. Así que no se olviden, no se olviden. Vamos con música. Me habían pedido un poquito de salsa. Y aquí viene.

0: seguimos disfrutando del segmento Musiquita con olor a pescado frito en Sin Pies ni Cabeza. ¡Qué buena salsa, caballero! ¡Buena salsa!
1: Y siento con esas declaraciones que quedaste sin almuerzo, hijito. ¡Pobre tenorcito! Te quedaste sin almuerzo, tenorcito. Y no vayas, no vayas, chiquito, porque la colorada te puede estar esperando con el machete en la mano. Acuérdate que esa colorada es manaba. Esa colorada es manaba, hijito. Mejor no vayas.
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0: ¡Ahora!
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0: Bien, bien, se inspiró Lupercio.
3: Ay, mi papuchito. ¿Cómo quisiera ser esa cometa para que cogieras el hilo y poder robar tu inocencia?
0: No sé. Ya, pues responda algo, Anthony, a ver.
3: Ay, bueno. Ay, mi papuchito. ¿Cómo quisiera ser esa cometa para que cogieras el hilo y poder robar tu inocencia?
4: Cuando quieras, pues... ¿Puedo coger ese hilo?
0: ¿Sí? ¿Sí estarías de acuerdo que te robe la inocencia a la China?
4: Sí.
0: ¿Sí?
4: Sí.
0: Sí, bien, bien, Anthony.
5: La colorada lo va a esperar con el machete. La colorada lo espera para hacerle...
0: Tenemos una pregunta, nos dice, para Anthony. A ver, Anthony, ahí te mandan una pregunta. De Patuchos.
4: Patuchos, a ver. La preguntita que me quiere hacer.
0: ¿Qué le dices?
4: Oye, Anthony, hace un mes me compré la PlayStation 5.
0: La 5, ya va.
4: Opa, la 5. No sé si ponerla parada o acostada. Ya pasó el tiempo. Bueno.
0: ¿Ya?
4: Y bueno, ahí viene.
0: ¿Qué le pusieron?
4: Y aún la tengo parada, dice.
0: Hace un mes me compré la Play 5. No sé si ponerla parada o acostada. Ya pasó el tiempo y aún la tengo parada.
4: Así es, así es, así es.
1: ¡Qué te pío, qué te pío! ¡Qué terrible, horrible!
0: Santiaguito dice: tenor, ya de estar babosito el muchacho. No, ya lo tiene madurito la China con esa vocecita que le habla y tanta cosa que le dice. Poco a poco lo va a terminar convenciendo, lo va a convencer.
5: Oye, Luis, hazte un play.
0: Yo creo que eso es por interno. Saludos a Jimmy González. Nos pide la canción María Teresa y Danilo. Son ellos dos personajes. Él siempre viste de traje y ella se viste de hilo. ¡Hola, mi pana Mediazuela!
4: Hola.
0: ¿Usted no le tiene miedo a los payasos?
4: Yo no.
0: ¿Nunca
4: no.
0: le tuvo miedo? Cuando Nunca. Era niño, nada, tampoco.
4: Cuando era niño, no. Siempre fui un hombre así, duro.
0: Sí, duro. Sí. No tenía miedo al payaso. No, muy no, bien. No. Habían, antes me acuerdo que había bastantes niños que le tenían miedo a los payasos.
4: Sí, sí, sí, sí.
0: Sí, ¿no es cierto? Eso era normal que un niño le tenga miedo al payaso. Ya ahora ya casi no. No le tienen miedo a los payasos.
4: Claro, es normal.
0: Muy bien. Ahí está mi pana Mediazuela. Si usted necesita un payaso para su matiné, su compromiso social... ¿Quiere alguien que le haga los jueguitos, las dinámicas? Ahí está mi pana Mediazuela. Simplemente interactúa al 09-88-63-53-92. 09-88-63-53-92. Un saludo inmenso también para mi pana Barrabás, que está escuchando el programa.
6: Mi pana Frentón, ya que en este segmento pone salsa choque, pótate ahí la de Ecuador de una vez para ya ponernos modo tri desde ahorita.
0: Salsa choque. Cierto, nos habíamos olvidado de que mañana juegue Ecuador. Lo que pasa es que nos bajonearon con esa goleada que le metieron y la gente quedó así como que desmotivada. Entonces es entendible que la gente sea, mire, nadie dijo, nadie se acordó. Solo Luigi se ha acordado de que mañana juegue Ecuador.
4: Mañana juegue Ecuador, sí.
0: 5:10 de la mañana. 5:10 de la mañana.

mañana ganamos, dice Franco Torres. Y que vive Ecuador. Ecuador frente a Japón el día de mañana.

0: saben, mañana 5 y 10 es todo. Pilas, atenti Ecuador.
1: Tenor, justo te iba a decir, ojalá ese quintal de sal de Franco no diga nada, loco. Y ya, la sal ahora sí puso más cuesta arriba mañana el partido, loco.
0: Buen ecuatoriano juega en la hora que la tienen tieso. Confirme colorada, dicen, esa es la hora que los ecuatorianos la tienen tiesa, dicen, no sé.
2: Nada, señor, hay que madrugar a verlo. Hay que apoyar a la tri en la buena y en la mala.
0: Chuta, Franco, ojalá se te pegue la colcha, mijo, y te levantes a las 8 de la mañana y ya te enteres de que Ecuador ganó. Ojalá no te avances a levantar, mijo. Saludos a doña Sexy, ¿cómo está mi querida Sexy? Saludos a Michelita, saludos también para mi querida alcaldesa, ya está en casa nuevamente, en el búnker, disfrutando del programa, así que muy buenos días. Muy buenos días, estamos ya a entrar al último bloque del programa.
2: No, señor, yo a las 5 de la mañana ya estoy despierto, señor. Antes de que me suene el alarma en el celular, señor, yo ya estoy despierto. Bien.
0: Qué desgracia,
2: no preocupe, señor, yo sí lo voy a ver.
0: No hay cómo hacer lo posible para que no vea el partido, Franco, Dios mío. Franco es saco y sal, Dios mío. Acá me dicen, si es que juega Jeremy Sarmiento, seguro que ganamos. Ojalá que juegue, ¿no? Ojalá que juegue Jeremy. Ojalá hagan jugar porque la vez pasada no jugó. Creo que no jugó. Si juega, me levanto pronto. Pero si no va a jugar, mejor me quedo durmiendo. ¿Sí? Saludos y buenos días para mi querida Majito. Buenos días, corazón. Bienvenida.
2: Dentro de los boxers, tenor. Dentro de los boxers. Ya va a llover, señor.
0: ¡Wilta! No te creo, hombre. Que ya va a llover de nuevo. Buenos días, tenor. Que tengas un excelente día y que mi Diosito y la Virgencita me lo bendiga siempre. Aquí llegando un poquito tardecito, aquí a full trabajo, envíamele un saludo a mis cuatro mujeres preciosas. Ahí está Carlitos Cabrera enviándole el saludo inmenso para su querida esposa y sus hijas.

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0: pintarse el cabello con la media hora loca.
1: ¡Lupercio! ¡Te amo!
2: Ahora, ahora, alócate, alócate, mijo. Ay, finge que no te gustó. Dame una mirada y luego envuélvete lejana. Y sin querer, búscame y déjame. Llámame, pero no me hables. Bésame y desahógame. Amárrame, amárrame, mi querida chinita, amárrame de este loco. Cúrame y enférmame de poco a poco a poco. Cúrame, transfórmame un loco poco a poco. Amárrame, ay, quiero ver tu perfección. ¿Hasta dónde llegas? ¿Hasta dónde me has vuelto? Ignórame. Ven y pierde la razón. Quiero que me ruegues y me mires a los ojos. Mírame a los ojos.

0: Ya que dejen de cantar, que dejen de cantar para que deje de llover.
1: Ah, bueno.
0: Señores, siempre cuando cantan comienza a llover.
2: Oye, primo, hasta que le ponga a Anthony la canción que dice... Chocorrón, agarra los chinitas, amárralo, pero de los cachos.
3: Acá está la china, a ver.
4: ¿Qué me dijiste, Toribio? ¿Que te chigoteé los ojos? Hace rato te lo quería chigotear, querido, pero vos no te dejas, vos no te dejas, Toribio.
3: Ese es un audio del baúl de los recuerdos de Toribio. Hoy día no ha asomado Toribio. ¿Qué estará haciendo Toribio que no ha asomado hoy día?
5: Oye, Luchito, es ahora que juega Ecuador. Es como para que nadie lo vea también. Como son malos, no juegan más bien. Entonces ahora juegan para que más bien la gente no los vea. ¿Para qué voy a estar madrugando? ¿Va a estar lloviendo? ¿Va a estar viendo que cómo le meten los goles? Ahí nomás me quedo ruca durmiendo mejor.
4: Uy. Luchito, la ropa se moja, Luchito, y está lloviendo.
3: ¿Está lloviendo? Sí, ¿en serio está lloviendo? No, se está lloviendo, dice, mira, había sido cierto, y parecía que estaba haciendo solazo, imagínate.
6: Ya está lloviendo, está que le aprieta durísimo el agua.
7: Ya vienen, chicos, ya vienen. Estaba lavando y cocinando. Chicos, les cuento que ahí donde yo trabajo en el McDonald's hay una chica que es de Ambato. Y trajo cositas así para vender porque los papás vienen a verla.
3: ¿Ya?
7: Porque tienen visa. Y la chica nos vendió así tangos, manichos, y me compré el atún real más caro de la historia. Me costó $10.
3: ¡$10! ¡Un atún real! ¡Jue madre! $10.
7: Qué placeres de la vida, chicos, comerse un atuncito y como todo buen ecuatoriano ponerle el arroz en la lata y comerlo calientito. Qué rico, chicos.
3: Mira, $10 una lata de atún.
1: $10 una lata de atún, qué rica, la verdad. Con arroz bien calientito. Man,
7: yo no he escuchado todo el día al aparato que todavía vive.
3: No ha asomado hoy día el aparato.
1: El aparato.
3: No asoma. Raulito es el aparato.
8: Tienen dos hijas preciosas.
3: ¡Ahora!
8: La pequeña y la mayor. La grande ya tiene novio.
1: Wow.
8: Y pronto hará la invitación. La boda del año. De eso no hay discusión. Hay mucha paz y armonía. Respecta la situación.
3: ¡Ahora!
8: María Teresa y Danilo. Son ellos dos personajes.
3: Bien, Lupercio, se embaló Lupercio. Saludos al chico Máquina del Mal, mi pana Yardelcito. ¿Cómo estamos, Yardelcito? Dice que se lo escucha muy bien, Antonia. Que si quiere alguien que le un guía turístico en el pescado frito, él se ofrece.
1: ¿Lupercio?
3: No, Yardel, un amigo. Dice que quiere llevarlo, si usted no conoce, lo lleva, le hace el recorrido y le hace las recomendaciones divinas. Ahí para el pescado frito.
1: Sí, algún día.
2: Oye, Anthony, una pregunta. ¿Cómo es la verdadera palabra? ¿Dónde está o dónde está? Confirma.
3: ¿Dónde está o dónde está?
1: ¿Dónde está?
3: ¿Dónde está? Muy bien, Anthony.
1: Ve, ya está.
3: Acá está, dice.
1: Es que... Yo sabía que iba a decir eso.
3: Sabía, ¿no?
1: Sí, sí, sí.
3: Ya lo sentiste en tus huesos que algo iban a decirte, ¿no?
1: Claro, claro.
3: Acá está. Ya dice que tienes que aprenderte la música. Sí, ya algo va aprendiéndose la canción de la media hora loca. Ya esa tiene que, cuando termine ya las pasantías, ya tiene que sabérsela como el himno nacional, ¿no?
1: Ah, bueno.
3: Muy bien, vamos a enviar un saludito, bueno, no sé por qué hoy día, pero al igual, bueno, un saludo inmenso para las chicas de Furia Verde. Las chicas están ya en la segunda etapa del campeonato y en este día jueves van a tener un duro compromiso, un duro encuentro, así que chicas, vayan concentraditas, sin nervios, a dar todo en la cancha. Y vayan por esos 3 primeros puntos para seguir subiendo en la tabla de posiciones y seguir, por supuesto, llegando más adelante en este campeonato. Así que, chicas de Furia Verde, un abrazo de la distancia y espero que hagan un buen papel este día jueves. Muy Muy bien, ¿estás listo, Anthony?
1: Dígame.
3: Para la medida loca.
1: Está bien.
7: Chicos, póngame la canción de Ricardo Arjona, Ayúdame Freud.
3: Ayúdame Freud.
1: Ayúdame Freud.
3: Ayúdame Freud. Bien, buen tema. Yo mañana no voy a trabajar. ¿Por qué no voy a trabajar mañana?
1: ¿No va a trabajar?
3: No, yo sí. ¿Por qué no voy a trabajar?
1: Está bien.
3: ¿Qué vamos a hacer el jueves? No hay nada.
9: Oye, viejo sinvergüenza, no estés difamando a mi pana Tenor, que el man no tiene chamas ni nada. El man simplemente va al equipo de Furia Verde y le dice, chicas, ¿quién quiere ser titular? Y listo, man, ahí tiene nomás ya la jam.
3: ¡Vamos a empezar con la media de la loca!

0: estamos en la migra loca.
1: Si tú eres así, qué suerte que ahora estés junto a mí.
0: Luchito, ponga la canción Celos Tengo cuando miras a otra chica, tengo celos. Fumando un cigarrillo a medias. Por acá está el jefe. Alfredito, se acordó de usted, Alfredito, vea.
2: Compañero, ¿cómo está? Buenos días. Por favor, complázcale con todas las canciones que le pide Vivi, por favor. Es una orden.
0: ¡Sí, juez! O sea, ni siquiera me está diciendo, compañero, por favor, tome en cuenta el pedido de Vivi. O sea, es una orden, me está diciendo. Sí, él nunca, durante estos más de 10 años que tenemos trabajando juntos, ya va casi a 20, nunca me ha dado una orden.
3: Y ahora está ordenando.
0: Es la primera vez que me da una orden.
3: Sí, sí, sí.
0: Que le ponga lo que pide Vivi.
3: Va, póngale.
0: No, pues si ya me dio una orden, no me queda de más, pues, o sea, sí, sí, imagínate, sí. Madre mía. Y si estuviese Vivi, Vivi no está de, está de viaje, por eso no se reporta, la Vivi 1, ya hubiese dicho, claro, y ahí sí pone la voz toda ronca, así dice.
4: Oye, pero aquí con crisis, mira, diciendo que es una orden. Ya, para serio, tenor, te vas a dejar nomás mandar al man ya porque dices que es tu jefe. Déjate de volar.
5: Pues tú, tenor, solito te de vacaciones. Por eso, capaz ya mañana no vas a trabajar.
0: Señor, he venido, no he faltado, no voy a faltar, creo yo. Tal vez el viernes, tal vez, pero todavía no es seguro. ¿Ah?
3: El viernes.
0: Tal vez, pero todavía no es seguro. Todavía no es seguro. Muy bien, estamos ya en los últimos minutos de la medida loca.
5: Puta, hasta que el jefe te amenace, no. Habla en serio, tenor. Puta, es una amenaza, tenor.
0: No, es amenaza, eso es una orden.
3: Una orden.
0: Es diferente.
3: Del jefe, del principal, del mayor.
0: De Alfredito, ¿no?
3: Sí.
0: O sea que tú hoy día ya no vas al Crucero del Amor.
3: No, ya no voy a ir al Crucero del Amor.
0: O sea, te cambió por unas par de chicas que todavía ni siquiera las conocemos.
3: Exactamente, dos.

0: posible, cuánta injusticia hay en este mundo. Tú que, y él siempre pasaba solo, ¿no?
1: Solito, solito.
0: Y ahora tú llegaste, fuiste el primero que le hizo compañía, porque él nunca ha estado con nadie.
1: Exactamente.
0: Y o sea, viene y te desecha así por otras dos mujeres.
1: Dos mujeres.
0: Por esa razón, bien nos cantan a nosotros.

0: Bueno, ¿algún mensaje que quiera darle a Alfredito que está escuchando el programa?
1: Alfredito, te voy a seguir extrañando, parce. Esos momentos que pasábamos en la radio, Brisa Azul. Ese momento de hablar sobre fútbol, sobre Lorenzo, que me dijo que es fan.
0: De Lorenzo, ¿eh? Sí. ¿Y ahora quién le va a hacer abrir la boca?
1: Bueno, ahí sí, muchas gracias, Alfredito, por...
0: Por las clases, ¿no?
1: Sí, por las clases.
2: Bueno, pues yo ahí sí lo entiendo y lo justifico al veterano Teddy Hamilton. Puta, por dos peladas hasta un tiro le doy a Anthony para que salga de rato. No me dejó. Ay, Dios mío, maldita. Me ilusionó. Ay, papito, este man si patea solo de atrás, papi.
1: Masculinidad frágil tienen tus oyentes, ¿eh?
0: Sí, sí, no, ellos son así, son insensibles, ¿ah? ¿Eh? Sí, póngase sí. Una canción de Calle 13, ¿qué pasará de nosotros en Japón? Nos dice Tenorcito, buen día, full sintonía y full risa. Y el lema, de norte a sur, de este a oeste, no hay programa como este, dice Segundo Alvarado. Muchísimas gracias, ¿eh? Gracias. Ok, dice, bueno, y... ¿qué le enseñó Alfredito? Por lo menos se lleva algo que le haya enseñado, ¿no?
1: A leer, a pronunciar bien las palabras, a abrir bien la boca.
0: Eso, Alfredito le enseñó a abrir bien la boca, que quede cuenta y que quede firmado que Alfredito es Teddy Hamilton. Él de cariño le dice Teddy, le dice Alfredito. Este Raulito se emociona más con don Alfredito que hablarle halagos a la China. Ya somos dos desilusionados. Tendríamos que encontrarnos para caminar en las orillas del mar y contar lo mal que nos va en la vida, dice la China.
1: Sí.
0: Sí, ¿no es cierto?
1: Sí.
0: Dios mío, ¿no? ¿Cómo le va a hacer eso? No, yo todavía estoy en shock, ¿no? En verdad, no creo capaz el jefe, ¿eh?
3: Muchas gracias, señor Teddy Hamilton. Muy halagada que usted siempre me tenga en sus pensamientos. Saludos a la distancia.
0: Él, ¿eh? Ay, si ya no duerme. Anthony, antele de reto a don Teddy. Chaito, hasta mañana, nos dice. La chinita dice traicionero y crucetas nomás que son. Sí. Oiga, ¿no? Y aquí tenían que venir ellas, pero no vinieron acá.
1: No.
0: El señor se las llevó para ellas. Y dos todavía.
1: Dos. Solamente son dos horas, doctor.
0: Imagínate. No pasó ni unita para acá.
1: Exactamente.
0: Qué desgracia, ¿no?
2: Sí. ¿Se la escuchaste a la Vivi Trastendor? Ay, gracias, Tevisito. Ya está listita para que le pida las 20 latas, Teddy Hamilton. Ahora sí. Que está en ayuno y le puede pedir hasta más, que tiene plata.
0: Claro, imagínate. Bueno, nos vamos, Anthony. Con el corazón destrozado nos retiramos, ¿cierto?
1: Sí.
0: Mañana será un nuevo día, un nuevo mes.
1: Claro.
0: Y donde volveremos a sonreír. Vas a pensar. Despídase de todo el mundo, por favor.
1: Mis queridos oyentes, aquí una vez más en el programa de Tenor, en Sin Pies Ni Cabeza, me despido. Fue grato estar con ustedes, hablar, expresarme. Bueno, en la Radio Brisa Azul, los quiere un montón y se cuidan. Muchas gracias.
3: Ya se van, chicos, bueno, nos vemos. Dios mediante, será hasta una próxima. Los quiero mucho, chicos. Cuídense, espero conectarme la próxima semana. Este cuerpito ecuatoriano, caribeño caliente, próximamente está cumpliendo años, chicos, así que espero estar con ustedes ese día. Cuídense, los quiero mucho, chicos. Besitos a la distancia. Bye, chicos.
0: Ojo que dijo caribeño caliente.
1: Caribeño caliente.
0: O sea, es una mujer caliente.
1: Sí.
4: Yo sí mismo estoy ilusionándome con este papuchito. De pronto vaya a ser que yo le enseñe muchas cosas y vaya a traicionarme más después con algo otra nueva. Ya va a tener que ser precavida en eso.
0: Vea eso. Despídase de su China, rápido.
1: Bueno, chinita, ya te estaré esperando aquí mañana si es que don Tenorcito viene a final de mes. Si no, pues ya estaré en mi casita. Bueno, chinita, te cuidas. Espero que vengas de nuevo y te estaré esperando con muchas ansias.
0: El beso. Más, duro. Duro, fuerte, largo.
1: Ya está.
0: ¡Largo! Conmigo en mí.

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5: Tras la llegada a Ecuador de la esposa y la hija de alias Fito, expulsadas de Colombia, el ministro del Interior, John Rimber, se refirió a la posibilidad de futuros procesos en Estados Unidos y actualizó la situación de la extradición de alias Fito y la eventual deportación de Xavier Jordán. Inda Mariela Peñarrieta y Michelle Macías, esposa e hija de José Adolfo Macías Villamar, alias Fito, y consideradas por el gobierno como objetivos de alto valor, podrían enfrentar en el futuro un proceso en Estados Unidos, aunque actualmente ese país no mantiene un requerimiento contra ellas. Así lo señaló el ministro del Interior, John Rimber, la noche del 29 de septiembre de 2026, poco después de que ambas llegaran a Guayaquil tras ser expulsadas de Colombia. Rainbird respondió al ser consultado sobre la posibilidad de que sean requeridas por la justicia estadounidense. Policía halla 66 explosivos en una casa abandonada vinculada a presuntas extorsiones en Santa Elena. La policía intervino una casa abandonada en Santa Elena y encontró explosivos, armas, municiones y drogas, como parte de una investigación por presuntas extorsiones a comerciantes y propietarios de viviendas. Una casa abandonada ubicada en el sector Entre Ríos, en el cantón Santa Elena, fue intervenida por la Policía Nacional tras una investigación relacionada con presuntas extorsiones a propietarios de locales comerciales y viviendas de la provincia. En el inmueble fueron encontrados 66 materiales explosivos en Mulnor 300, además de armas de fuego, municiones, celulares, sustancias sujetas a fiscalización, panfletos y varios metros de mecha de seguridad. El procedimiento se inició luego de que moradores alertaran a la policía sobre la presencia de personas que estarían amenazando a comerciantes mediante panfletos y armas de fuego. Según los testimonios recogidos por los investigadores, un individuo se habría acercado durante la mañana del 29 de septiembre a varios locales comerciales para dejar panfletos y exigir dinero a cambio de una supuesta seguridad para los negocios y las personas. Hasta aquí la información, gracias por su amable sintonía.
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1: Tras la llegada a Ecuador de la esposa y la hija de alias Fito, expulsadas de Colombia, el ministro del Interior, John Rimber, se refirió a la posibilidad de futuros procesos en Estados Unidos y actualizó la situación de la extradición de alias Pipo y la eventual deportación de Xavier Jordán. Inda Mariela Peñarrieta y Michelle Macías, esposa e hija de José Adolfo Macías Villamar, alias Fito, y consideradas por el gobierno como objetivos de alto valor, podrían enfrentar en el futuro un proceso en Estados Unidos, aunque actualmente ese país no mantiene un requerimiento contra ellas. Así lo señaló el ministro del Interior, John Rimber, la noche del 29 de septiembre de 2026, poco después de que ambas llegaran a Guayaquil tras ser expulsadas de Colombia. Rimber respondió al ser consultado sobre la posibilidad de que sean requeridas por la justicia estadounidense. Policía halla 66 explosivos en una casa abandonada vinculada a presuntas extorsiones en Santa Elena. La policía intervino una casa abandonada en Santa Elena y encontró explosivos, armas, municiones y drogas, como parte de una investigación por presuntas extorsiones a comerciantes y propietarios de viviendas. Una casa abandonada ubicada en el sector Entre Ríos, en el cantón Santa Elena, fue intervenida por la Policía Nacional tras una investigación relacionada con presuntas extorsiones a propietarios de locales comerciales y viviendas de la provincia. En el inmueble fueron encontrados 66 materiales explosivos en Munor 300, además de armas de fuego, municiones, celulares, sustancias sujetas a fiscalización, panfletos y varios metros de mecha de seguridad. El procedimiento se inició luego de que moradores alertaran a la policía sobre la presencia de personas que estarían amenazando a comerciantes mediante panfletos y armas de fuego. Según los testimonios recogidos por los investigadores, un individuo se habría acercado durante la mañana del 29 de septiembre a varios locales comerciales para dejar panfletos y exigir dinero a cambio de una supuesta seguridad para los negocios y las personas. Hasta aquí la información, gracias por su amable sintonía.
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1: Tras la llegada a Ecuador de la esposa y la hija de alias Fito, expulsadas de Colombia, el ministro del Interior, John Rienberg, se refirió a la posibilidad de futuros procesos en Estados Unidos y actualizó la situación de la extradición de alias Pipo y la eventual deportación de Xavier Jordán. Inda Mariela Peñarrieta y Michelle Macías, esposa e hija de José Adolfo Macías Villamar, alias Fito, y consideradas por el gobierno como objetivos de alto valor, podrían enfrentar en el futuro un proceso en Estados Unidos, aunque actualmente ese país no mantiene un requerimiento contra ellas. Así lo señaló el ministro del Interior, John Rienberg, la noche del 29 de septiembre de 2026, poco después de que ambas llegaran a Guayaquil tras ser expulsadas de Colombia. Rienberg respondió al ser consultado sobre la posibilidad de que sean requeridas por la justicia estadounidense. Policía halla 66 explosivos en una casa abandonada vinculada a presuntas extorsiones en Santa Elena. La policía intervino una casa abandonada en Santa Elena y encontró explosivos, armas, municiones y drogas, como parte de una investigación por presuntas extorsiones a comerciantes y propietarios de viviendas. Una casa abandonada ubicada en el sector Entre Ríos, en el cantón Santa Elena, fue intervenida por la Policía Nacional tras una investigación relacionada con presuntas extorsiones a propietarios de locales comerciales y viviendas de la provincia. En el inmueble fueron encontrados 66 materiales explosivos en Mulnor 300, además de armas de fuego, municiones, celulares, sustancias sujetas a fiscalización, panfletos y varios metros de mecha de seguridad. El procedimiento se inició luego de que moradores alertaran a la policía sobre la presencia de personas que estarían amenazando a comerciantes mediante panfletos y armas de fuego. Según los testimonios recogidos por los investigadores, un individuo se habría acercado durante la mañana del 29 de septiembre a varios locales comerciales para dejar panfletos y exigir dinero a cambio de una supuesta seguridad para los negocios y las personas. Hasta aquí la información, gracias por su amable sintonía.
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2: Tras la llegada a Ecuador de la esposa y la hija de alias Fito, expulsadas de Colombia, el ministro del Interior, John Rimberg, se refirió a la posibilidad de futuros procesos en Estados Unidos y actualizó la situación de la extradición de alias Pipo y la eventual deportación de Xavier Jordán. Inda Mariela Peñarrieta y Michelle Macías, esposa e hija de José Adolfo Macías Villamar, alias Fito, y consideradas por el gobierno como objetivos de alto valor, podrían enfrentar en el futuro un proceso en Estados Unidos, aunque actualmente ese país no mantiene un requerimiento contra ellas. Así lo señaló el ministro del Interior, John Rimberg, la noche del 29 de septiembre de 2026, poco después de que ambas llegaran a Guayaquil tras ser expulsadas de Colombia. Rimberg respondió al ser consultado sobre la posibilidad de que sean requeridas por la justicia estadounidense. Policía halla 66 explosivos en una casa abandonada vinculada a presuntas extorsiones en Santa Elena. La policía intervino una casa abandonada en Santa Elena y encontró explosivos, armas, municiones y drogas, como parte de una investigación por presuntas extorsiones a comerciantes y propietarios de viviendas. Una casa abandonada ubicada en el sector Entre Ríos, en el cantón Santa Elena, fue intervenida por la Policía Nacional tras una investigación relacionada con presuntas extorsiones a propietarios de locales comerciales y viviendas de la provincia. En el inmueble fueron encontrados 66 materiales explosivos Emulnor 300, además de armas de fuego, municiones, celulares, sustancias sujetas a fiscalización, panfletos y varios metros de mecha de seguridad. El procedimiento se inició luego de que moradores alertaran a la policía sobre la presencia de personas que estarían amenazando a comerciantes mediante panfletos y armas de fuego. Según los testimonios recogidos por los investigadores, un individuo se habría acercado durante la mañana del 29 de septiembre a varios locales comerciales para dejar panfletos y exigir dinero a cambio de una supuesta seguridad para los negocios y las personas. Hasta aquí la información, gracias por su amable sintonía.
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0: Ya llegué. Ya estoy aquí. Ya sabes, soy el mismo de ayer, soy el mismo de siempre. Y aquí estamos para empezar nuestro viaje en el crucero del amor. Qué gustazo tenerte como protagonista principal esta tarde. Pues nos da mucha emoción saber que eres parte del crucero del amor, que viajas con nosotros en el crucero del amor, en este crucero que te ofrece canciones hermosas. Y como lo dijo ayer nuestro amigo Raúl Contreras, el programa que rejuvenece tu vida, el programa que te invita a vivir, a soñar, el programa que te quita el estrés, el programa que no te distrae. Mientras tú trabajas, nosotros te acompañamos. Eso. Mientras tú trabajas, mientras tú estás conduciendo, mientras estás en el taller, mientras estás en tus labores diarias, nosotros te acompañamos y no te quitamos el tiempo, no te quitamos el tiempo para nada. ¡Hey!
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0: Miércoles de doblete, señoras y señores, no crean que me he olvidado, no, para nada, para nada. Vean eso. Y empezamos la tarde. Yo saldré a buscar el amor, eso. Un doblete con Miguel Gallardo.

0: 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Muchachita, muchachita. Las muchachitas están a esta hora escuchando la radio. Eso es, están escuchando la radio. ¿Cómo están esas muchachitas? ¿Ah? Saludos. ¿Cómo está mi linda gente a esta hora? ¿Dónde estás escuchando la radio? Te pregunto, ¿dónde estás escuchando la radio? ¿Dónde te encuentras? ¿Dónde estás? ¿Qué haces a esta hora? ¿Estás trabajando? ¿Estás taxiando? Sí, los taxistas a esta hora están con nosotros. Los taxistas están disfrutando el crucero del amor. Eso es, el crucero del amor. Vamos a dar la bienvenida a nuestra gente, a nuestros amigos, a nuestro público. Muchas gracias a quienes ya están con nosotros tempranito, tempranito para viajar en el crucero del amor. Yo te invito para que selecciones un doblete. ¿Qué te parece? ¿Un doblete? ¿De quién? ¿Ya? Vamos ahí. Pero que no vaya a ser un doblete de artistas huesos, de canciones huesos. Canciones bonitas, por favor. Pidan canciones bonitas. No van a pedir canciones huesos, ¿ya? Las canciones huesos pueden pedirlas, pero en la mañana. En la mañana, en el programa de la mañana. Ahí, ahí. Ahí pueden pedir esos huesos. Aquí en la tarde, no, por favor, ¿ya? Aquí somos triple A, más selectos, ¿ya? ¿Ya? Aquí somos más selectos. En la mañana, ahí, ahí con el compañerito. Pidan nomás ahí, ahí pidan con hueso, con hueso. Aquí es solamente pulpa. En este espacio es solamente pulpa, nada más. Nada de hueso, nada de hueso, solo pulpa. Vamos por aquí, a ver qué me dicen. Buenas tardes, don Teddy. Saludos desde Pasaje, porfa. Saludos para mi familia, la familia Gallegos. Muy bien, muy bien, muy bien, muy bien. Por aquí está Panchito. ¿Qué me dirá Panchito? Panchito tiene que estar enojado porque ayer no le pude complacer con la canción que él me pidió. En serio, es que estábamos por ahí complaciendo teníamos otras peticiones. No logré complacerle a él. Escuchemos a Panchito, ¿qué nos dice? A ver, dele, Panchito.
1: Muy buenas tardes, mi estimado amigo Teddy.
0: Hola, hola.
1: Tengo una muy buena tarde.
0: ¿Cómo está, Panchito?
1: Con bastantes bendiciones. Aquí saludándolo desde el taller de Teddy Pintura.
0: ¡El emperador! El emperador. Eso.
1: Y dos canciones de los iracundos. Cae la lluvia y lluvia donde estarás, ¿no? Y ya. Gracias, amigo. Sigue adelante. Ajá. Y nada, pues pedimos música al Master Rick Express.
0: ¿Ya?
1: Todos tomaron asunto en el mensaje.
0: ¿Ah, sí?
1: Creo que para el día de mañana puede ser o está algún...
0: No le pararon bola.
1: Pero bueno.
0: No le pararon bola.
1: Hay que revisar bien, hay que revisar bien ya. El teléfono.
0: Vea, yo les voy a decir, les voy a explicar lo que dice Panchito. Panchito dice que ya lo localizó a Ricky Express. Yo mismo le di el número, en serio, yo mismo le di el número. Porque ya se comprometió, me dice, de mañana me llamó por teléfono Panchito y me dice, Teddy, verá, usted ya tiene una gallina asegurada. Como usted me dijo que quería otra gallina, le voy a dar dos gallinas y deme el número telefónico de Ricky. Le dije, está bien, no hay problema. Y le di el número telefónico. Ahora, el Ricky no le ha parado bola. Así dice, así lo dice Panchito aquí en su mensaje. Escuchen.
1: Adelante y
0: ve, ¿y escucharon? A ver, vamos de nuevo. Que no le... A ver.
1: Al Master Rick Express, ve. Todos tomaron asunto en el mensaje.
0: No le tomaron asunto.
1: Para el día de mañana puede ser o está algún número mal, pero bueno.
0: No, yo le di el número.
1: Hay que revisar bien.
0: Yo le di el número personal de Ricky. El Ricky está escuchando, porque el Ricky está ahí. Él está escuchando el crucero del amor todos los días. Así que, Ricky. Vea, Ricky. Usted no le ha parado bola a Panchito. Yo le di su número telefónico. Usted no le ha parado bola. Y sabe que por no pararle bola, porque Panchito me dijo que también quería darle una gallina a usted, una gallina criolla. La plena. Así me dijo Panchito. Panchito me dijo, esta mañana me dijo. Por eso yo le di el número telefónico.
2: Sí, muy buenas tardes.
0: Hola.
2: Aquí estamos, vea, activados.
0: Eso.
2: Escuchando y deleitándonos con la buena música.
0: Eso, muy bien.
2: En el crucero del amor. Así es, mi hermano Teddy. Que tengas una excelente tarde. Un abrazo, bendiciones.
0: Bien,
2: adelante,
0: bien.
2: Capitán, siga ahí.
0: Ya. Adelante. Adelante, Ecuador, adelante. Ya, ya, muy bien, muy bien. A ver, por acá, ¿qué más tengo por aquí? Vamos, vamos con un doblete, ¿sabe de quién? De mocedades, un doblete de mocedades a esta hora, lindas canciones de mocedades, porque el público me pidió mocedades y hay que complacer. ¡Jimmy! Por aquí está Jimmy Machuca, me dice, hola, saludos, un doblete de Agustín Pantoja, Piel Canela. Y el otro, te esperaré. Ya, muy bien. A ver, por aquí está el viejo Johnny. Coménteme, compañero.
3: Dale, capitán, aquí como todos los días reportándose, capitán.
0: Esa.
3: Por favor, un doblete de José José.
0: Vean eso.
3: El triste y lágrimas, por favor.
0: Ya. Un doblete de Pepe, José José. Ya, listo, ¿cómo no? Con mucho gusto. Mientras tanto, mocedades. Un doblete de mocedades.

0: crucero del amor, viajando en el crucero del amor. Aquí estamos, viajando en el crucero del amor. Por aquí está Fredicito Solano. Recién vino por aquí Freddy Solano. Por aquí vino recién Freddy Solano. Por aquí estuvo alzándome la mano de lejito estuvo por aquí. ¿Cómo estás, Fredicito?
1: Saludos, mi querido Teddy.
0: Esa es.
1: Trabajando, ando.
0: Muy bien.
1: Lindo miércoles.
0: Sí,
1: de
0: sí, señor.
1: Tarde.
0: ¿Ya?
1: Para una tacita de café con unas empanaditas.
0: A las 5 de la tarde.
1: Linda música.
0: No me pida rocolera, por si acaso.
1: Una canción de Mari Trini.
0: ¿Ya?
1: Dos serían, porque
0: dos.
1: Doblete.
0: Sí, señor.
1: Y salúdeme a esas dos lindas chicas que están haciendo pasantía ahí en su
0: lindo
1: programa.
0: Sí, aquí están, aquí
1: están. Especial para Freya Solano.
0: Aquí está, por aquí está. Aquí la tengo, aquí estamos. Primero la estamos amansando, aquí estamos conversando con ellas ahí. Estamos ahí adiestrándolas. Ya mismo las van a escuchar aquí en la radio. Ya mismo. Esperen un ratito nada más. Ya mismo los van a escuchar aquí en la radio. A ver, ¿qué me dice Panchito otra vez por aquí?
2: Amigo Teddy, ajá, ¿qué más escuchar de mañana Ricky Express y al amigo Teddy, dos máster de la radio,
0: ajá,
2: para entretenerse todo el día?
0: Claro, y qué mejor comernos una gallina criolla, pero de esas de allá de Alamor. Eso es lo máximo, eso es lo máximo. A ver, por aquí está... Mi amigo. ¡Ey! ¿Qué pasó? Vamos ahí. A ver, aquí está mi amigo, el doctor Marín, por aquí llega. Aquí está el doctor Mario Marín, le damos la bienvenida. Él me dice: buenas tardes, mi estimado Teddy, ¿cómo está? ¿Cómo ha pasado? ¿Cómo le va? Aquí en sintonía del programa, el programón, dice. Muy bien, un doblete de José Luis Perales. Ya, vamos por ahí. Priscila, ¿cómo está doña Priscila de Mera? Acaba de llegar doña Priscila de Mera por aquí. Aquí se encuentra con nosotros la señora Priscila de Mera. Dice: buenas tardes, mi capi. Saludos a todos los que estamos en el crucero del amor. Muy bien. Nos hace recordar todos esos buenos momentos vividos. Sí. Lo hemos dicho tantas veces que la música es para eso, para recordar, para soñar despiertos a veces. Le cuento, mi capi, que desde la mañana me ha dejado con ganas de esa longaniza. Ay, Dios mío, con mi estimada Priscila, por favor, ¿qué es eso? ¿Ah? Ay, la longaniza que puso en el chat, dice: lástima que no esté en Machala. Vamos a ver si la tercera es la vencida. Un doblete de Mirla Castellanos. Lo dejo a su gusto. Ya, muy bien. Ya vamos a buscar a la famosa Mirla Castellanos. Ya. Espéreme un ratito. Y la gente que quiere saborear esa rica cecina con longaniza, arroz, menestra y no sé qué más. Este sábado. Yo ya les dije que yo estoy incursionando en el arte culinario y me estoy dedicando a eso. Mi nuevo emprendimiento. A ver, Fredicito, ¿cuántas les separo, Fredicito? Don Julio Miranda, ¿cuántas les separo? Y cuidado, me van a decir que no, que me hace daño. Ya. A ver, por acá, abogado Marín. ¿Cuántas para usted, abogado Marín? ¿Cuántas? Ya. A ver, viejo Johnny. ¿Cuántas cecinas este sábado en la mañana? Mi amigo Johnny Jimmy Machuca. ¿Cuántas? Ajá. De una vez. Raúl Contreras. ¿Cuántas? Ya, sí, aquí le estoy tomando lista. A ver, Lupercio. ¿Cuántas? ¿Cuántas cecinas? Ya, aquí voy a estar esperando yo que me digan tantas quiero y no se me van a dar retro. Ahora nos vamos con José. El viejo Johnny pidió este doblete.

0: ¡Bárbaro! Tenía que ser José José. Por el amor de Dios, esas canciones a mí me vuelven a mi infancia, me vuelven a mi niñez. No muy lejana, cercana. Porque aquí están las señoritas que vienen a hacer la pasantía. Yo le acabo de preguntar a una de ellas, le pregunté, le digo, a ver, le digo, a una de ellas le pregunto, ¿cuántos años cree que tengo yo? Y la una le decía a la otra, dile 30. Ella me dice, me miraba y como que tenía dudas, me miraba. Y luego me dice, yo creo que tiene 35. Ya. Para que vean nomás que a mí me ven joven, pollito todavía, pollito, ya. Yeah, bien pollito. Yo creo que les voy a presentar acá a las señoritas que están de visita por aquí. En todo caso, ellas engalanan aquí la cabina de la radio. Lo que se perdió el tenor. Pero el tenor lo dejé bien acompañado. Al tenor lo dejé ahí con Anthony. Raulito se quedó en la mañana. Está bien acompañado, bien acompañado. Ahí está bien, está. Han hecho un dueto, parecen Batman y Robin en la mañana, en serio. Parece Batman y Robin. Vamos a conocerlas. A ver. Vamos. A ver, pruebe el micrófono, pruebe usted, diga hola, hola.
1: Hola, hola.
0: A ver, usted también.
2: Hola, hola.
0: Caramba. Solamente para que la gente se pique nada más. A ver, otra vez. Hola, hola.
1: Hola, hola.
2: Hola, hola.
0: Caramba. Y solamente ahí, poco a poco. Primero, hola, hola. Y luego vamos avanzando poquito a poquito. A ver, preséntese usted. Buenas tardes, bienvenida. La gente del Crucero del Amor, la gente que viaja aquí está pendiente de ustedes. Porque ayer las anunciamos,
1: ¿En serio?
0: Sí, ayer las anunciamos que iban a venir, que iban a estar aquí. Entonces, y yo traté de deshacerme del que estaba aquí. Lo mandé a la mañana. Y allá está con Batman, está ahí. El uno es Robin, el otro es Batman, pero no sé quién será Batman. Por ahí están. Y les dimos chance aquí a las señoritas para que engalanen el Crucero del Amor. Eso es. A ver,
2: diga. Allá después nos hacen cantar la de la cucaracha.
0: Sí. El profesor de la mañana, el profesor Tenor, él tiene ese método que les enseña a cantar. Les toca la cucaracha en todo caso. ¿A ustedes no les gustaría que les toque la cucaracha?
2: No, por favor.
0: No. A ver, preséntese. A ver, vamos primero por acá. Vamos por aquí. A ver, usted, preséntese usted. A ver, vamos. Que la conozca la gente. A ver, ¿quién es usted? Su nombre, de su perfil.
1: Buenas tardes, Machala. Yo soy Camila Wilcapi, tengo 24 años y soy estudiante de comunicación de aquí de la UTMACH.
0: Muy bien, excelente, Camila. Bienvenida, como el grupo que. Ese grupo.
1: Mexicano.
0: Mexicano que se llama Camila.
1: Así mismo, Camila sí. Wilcapi.
0: Camila Wilcapi, muy bien, muy bien, muy bien. A ver, vamos con la siguiente por acá. Oiga, antes de que diga algo. Hay una personita que está, pero que quiere escucharla hablar, quiere escucharla en la radio. Está en casa con el radio prendido, el radio del carro, a todo volumen. Ahí en la octava norte y Guayas, ahí está con la ventana del carro abierta, ahí esperando a qué horas hable su princesa, a qué horas habla su princesa. Ahorita mismo voy a hablar. Preséntese, por favor.
2: Hola, muy buenas tardes. Mi nombre es Freya Solano. También soy de la carrera de comunicación de la UTMACH. De aquí de Machala.
0: Esa es, muy bien, muy bien. Yo les decía que hay una persona que está en casa. Y no solamente ella, toda la familia están ahí. ¿A qué hora habla? En la radio, en el Crucero del Amor. Pero ya la escucharon. Freya, bienvenida, Freya. Bonito ese nombre.
2: Gracias, mi papito mismo me lo eligió.
0: ¿Ah, sí?
2: Se lo inventó, dice.
0: ¿Y cuál es su otro nombre?
2: Paulette.
0: Freya Paulette. ¡Qué nombre, por Dios! Freya Paulette Solano.
2: El otro apellido dejémoslo en incógnito.
0: Ya, lo dejamos en incógnito. Está bien. O sea, a ver, y acá, Camila. Camila
1: Wilcapi.
0: No, el nombre.
1: Ah, yo soy Katiuska Camila.
0: Oh, Katiuska Camila.
2: Pero nombre exótico por aquí.
0: Katiuska Camila. Sí. Vamos a tener oportunidad de irnos conociendo poco a poco. Me presento ante ustedes porque la gente ya me conoce. Mi nombre es Teddy Hamilton, pero a mí por mi parecido más me dicen Leonardo DiCaprio. Porque la gente dice que yo me parezco mucho a Leonardo DiCaprio y ustedes que me están viendo acá dirán...
2: Lo venimos a confirmar.
0: Claro, si me parezco o no me parezco a Leonardo DiCaprio. Ya, ustedes ya me vieron que mi talla es 1.75 sin zapato. 1.80 con zapato. Ya vieron este tipo de músculo que yo tengo. Si vieron la pepa, mi brazo ahí y todo, es que yo hago ejercicio.
1: Yo diría que usted se parece a Brad Pitt.
2: A Brad Pinta puede ser.
0: A Brad Pitt. No, la gente me dice Leonardo DiCaprio. Sí. Sí, la gente me dice a mí Leonardo, siempre Leonardo DiCaprio. Pero tengo que verme bien en el espejo para ver si me parezco a Brad Pitt. De verdad que tengo que verme bien en el espejo. A ver, espérenme ahí un ratico. Voy a leer algunos mensajes por aquí del público. Vamos a leer por aquí algunos mensajes del público. ¿Qué dice Lupercio? ¡Lupercio!
3: Presente, capitán. Aquí estamos, full sintonía, ya sabes.
0: ¿Ya?
3: A bordo del crucero del amor.
0: ¡Esa es Lupercio! Esa es Lupercio. A ver, ¿qué me dicen por aquí? Yo sigo recibiendo los mensajes. Hola, buenas tardes, ¿cómo está? Mi nombre es Ángel Gabriel Torres, del sitio La Chuva. Ahí está La Chuva presente. La Chuva en Piñas. ¿Sí conocen ustedes Piñas?
1: Claro.
0: ¿Ah, sí? ¿Se han ido para allá?
1: Sí.
0: ¿A Piñas?
1: Así es. Bien bonito.
0: ¿Allá? ¿Qué lugar les gusta más de Piñas? A ver. ¿Se han ido a Piñas? ¿Qué lugar les gusta más por ahí? ¿Algún lugar que recuerden ustedes? ¿O solamente han pasado nada más por Piñas?
1: El centro de Piñas.
0: ¿Allá?
1: Es muy bonito, sus dulces. ¿Allá? Su gastronomía, su café, todo.
0: El Molloco.
1: Sí, riquísimo.
0: El Molloco. ¿Sí comen ustedes Molloco o no?
2: No.
0: Usted parece
1: yo
0: que,
1: sí.
0: Yo parece que, yo las veo a ustedes, me parece que ustedes fueran media highlight, así.
2: Yo fui a la inauguración de un hotel allá.
0: ¿Ah?
2: Noal, algo así.
0: ¿Al Noa Noa?
2: Un hotel de allá de Piñas.
0: El Noa Noa es de México.
1: De Juan Gabriel.
0: Oiga, pero ustedes parece, yo las veo así, por eso le preguntaba a ustedes, ¿comen Molloco? Porque, ¿sí comen Molloco?
1: Sí,
0: ¿sí?
1: Yo sí.
2: ¿Ya? Yo la verdad no sé qué es eso.
0: Ay, ay, claro, es que ustedes son medio highlight.
2: A ver. Fifiris night.
0: Yo las veo así medias highlight. Yo creo que ustedes no comen tigrillo, por ejemplo.
2: No, a mí me encanta el tigrillo, el bolón. ¿Ah, sí?
0: ¿Ya? Sí. ¿Ya? ¿Y usted?
1: A mí también, todo lo que tenga verde es riquísimo.
0: ¿Y saben cocinar ustedes? Digan la verdad, digan la pena.
2: Yo no, la verdad.
1: Ya,
2: no,
1: yo sí, feíto, pero sí.
0: Yo les digo porque la verdad que la juventud de hoy, no, la verdad que las señoritas no saben cocinar. Y no es una ofensa, no. Lo que pasa es que los papás dicen, no, ¿para qué va a estar tú cocinando? Mejor dedícate a estudiar porque yo quiero que seas ingeniera. Ya, entonces no les dejan acercar a la cocina. Yo les digo porque por experiencia propia. Entonces, ya, yo entiendo esa parte a la juventud. Pero aquí sí, ¿quién? Camila dice que sabe cocinar, ¿verdad?
1: Sí, yo sí sé cocinar, pero hay más o menos.
0: ¿Cuál es su especialidad en cocina?
1: El seco de pollo.
0: Ah, ¿y usted? No, no. Se le quema el agua.
1: El agua hervida.
2: No le pongo sal al arroz. No, todo mal, por eso mejor lo evito.
0: Vamos con un doblete de Mirla Castellanos. Acá me están pidiendo Mirla Castellanos. Ahí estamos con Mirla Castellanos. Un doblete.

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0: Una tacita de café. Y siempre hemos dicho que es bueno acompañarlo con algo. Y yo le pregunto acá a Frilla. A ver, Frilla, venga al micrófono, Frilla. ¿Usted sí toma cafecito?
1: No, la verdad es que no.
0: ¿No? Ah, ya, yo dije que usted era... Ya dije que usted era Jaila. Ya
1: tomo sabe. Matcha.
0: Y acá, Paulette.
2: Camila, yo sí tomo café.
0: ¿Camila Paulette era?
1: No, yo soy Freya
0: Paulette. Ah, Freya Paulette. Acá era Camila.
2: Katiuska Camila.
0: Katiuska.
2: Sí. Yo sí tomo café todos los días.
0: Estás a todo terreno, ¿verdad?
2: Yo sí.
1: Yo también.
2: Mañana, tarde y noche café. ¿Ah, ya?
1: ¿Y yo también soy todo terreno, solo que el café no me deja dormir.
0: Ah, ya sea todo terreno, dice, pero... Ah, no toma porque...
1: No me deja dormir.
0: Es que no toma del buen café.
2: A mí no me hace nada el café.
0: Lo que pasa es que no todos los cuerpos responden igual.
2: Claro.
0: Sí.
2: Claro.
0: Pero si usted toma un café de pasar, en serio, le voy a decir a su papi, mi amigo Fredicito, compre café de pasar para que todos, y verá que todos van a dormir riquísimo. Yo simplemente les voy a hacer una especie de reflexión. Hay muchas personas que dicen: yo tomo café para no dormir. ¿Han escuchado esa frase?
2: Sí.
0: Yo tomo café para no dormir. A ver, si usted toma café para no dormir, eso no puede ser algo bueno para su cuerpo. Es que algo que le quite el sueño no puede ser algo bueno. Usted tome algo que no le quita el sueño. Por ejemplo, dicen que uno se relaja cuando toma agua de manzanilla. Ya dice que uno se relaja. Entonces, ¿por qué? Porque es bueno. Entonces, si está tomando algo que le quite el sueño, eso no puede ser algo bueno. Así si usted es. Toma café de pasar, acuérdese de mí, va a tener sueño riquísimo. De verdad, va a dormir como niño, como bebé, con el café de pasar, en serio. Yo sé por qué le digo. La experiencia no es un accidente, para nada. Oigan, ya que estamos aquí, poco a poco nos estamos conociendo. ¿A ustedes sí les gusta este tipo de música romántica, así de pronto?
2: A mí sí, a mí me encantan las canciones de Luis Miguel.
0: ¿De Luis Miguel?
2: Sí.
0: Y a
1: Frilla. A mí más me gusta así de la juventud.
0: Usted tiene cara de ser el Bad Bunny.
1: No tanto, yo soy más Justin Bieber.
0: Ya dije.
2: No, es a mí más... sí me gustan las canciones
0: en así. En cambio, Camila, no sé, déjeme verle el rostro. Tiene cara de que le gusta la música ecuatoriana, de que le gusta, ya dijo
1: Julio Jaramillo.
2: No mucho, la verdad.
0: No mucho.
2: Yo sí soy un poquito internacional.
1: No, a mí sí me gustan las canciones de Grandecitos. Por ejemplo, a mí me gusta la de Tengo Derecho a Ser Feliz.
0: El del Puma.
1: Esa me encanta.
0: ¿Ya? Tengo derecho a ser feliz.
1: ¿Ves? Esa, qué bello.
0: Canto como el Puma. Tengo derecho a ser feliz. Tengo derecho y tengo izquierdo. No. A ver, vamos a continuar. La verdad que hoy, con la presencia de ustedes, como que me he inspirado yo un poquito. Como que ando inspirado yo hoy con ustedes, que me he inspirado tanto que ni siquiera he leído los mensajes que están acá. Miren cuántos mensajes.
1: Lea, para ver qué dice.
0: Sí. A ver, por aquí Dani me dice: Olis, buenas tardes, saluditos y muchas bendiciones para todos los oyentes de Don Teddy. Linda tarde. No me digan Don Teddy, por favor, díganme solamente Teddy, nada más.
1: Un cachorro, dice.
0: Sí, Teddy, es que Don Teddy suena como si fuera ya un cincuentón. Y yo ya dije que todavía estoy treintón. Entonces, por favor, sí, no me digan Don Teddy, ¿ya? Ustedes tampoco, ¿cómo me van a decir?
2: Teddy, pero yo la verdad es que preferiría Don Teddy.
0: No, pero se acabó de decir que no. Dígame nomás.
1: Señorito Teddy.
0: No, Teddy nada más.
2: Teddy. Joven Teddy.
0: No, tampoco, Teddy nada más. Teddy nada más. O díganme Leonardo nada más.
1: Ah, Leonardo. Ya.
0: Saben que el otro compañero que estaba también aquí haciendo las pasantías, un día vino y me dijo: Alfredito. Y yo le pregunté, le digo: ¿por qué Alfredito? ¿Por qué me dice Alfredito? Porque a mí me gusta ese nombre de Alfredito, me dijo, nada más.
2: Don DiCaprio.
1: Brad.
0: Pero el hombrecito ahora está perfeccionándose en la cucaracha.
2: En la cucaracha. Tarara. Podemos hacer una prueba de la cucaracha.
0: ¿Qué ustedes
1: hagamos
0: quieren?
1: Una prueba de la cucaracha, mi amiga de la cucaracha.
0: ¿En serio? No, es que
2: empecemos con usted.
0: Es que esas son las clases del tenor Valareso. Esa es la clase del tenor Valareso. Él les enseña a tocar la cucaracha. Yo no me quiero meter en esos conocimientos que él tiene.
1: Sí, sí,
0: no,
1: sí,
0: eso sería ahí. Eso sería como estarle robando la parte de enseñanza de él. Entonces acá mi enseñanza va a ser distinta, diferente, ¿ya? A ver, acá me dicen buenas tardes, mi capi Teddy, mande un saludo para la tripulación del barco pesquero Virgen de Fátima. Quería si puede poner la balada de Roberto Carlos, Un Gatito en la Oscuridad. Ya, eso, ya, muy bien. Para la tripulación del barco pesquero Virgen de Fátima. Eso. Saludos, saludos, saludos. Mi pan Enrique Fajardo, hermano del alma, ¿cómo estás, Enrique? Saludos, hermano del alma, Enrique Fajardo, saludos. Muchas gracias por estar con nosotros. Vean lo que dicen acá. Tienen linda voz las chicas.
1: Muchas gracias.
0: Ahí está el mensaje.
2: Es real, es real.
0: Tienen linda voz las chicas, dicen por aquí.
2: Y eso que no hemos cantado.
0: No han cantado todavía, ¿verdad? Sí, imagínense.
2: Freya canta muy lindo.
3: Muy buenas tardes.
0: Hola.
3: Freddy, te saluda Carlos Porra.
0: Hola.
3: Porfa, una cancioncita de Dani Daniel.
0: ¿Ya?
3: El título, Decir Te Quiero.
0: Decir Te Quiero.
3: Saludos, Teddy, Dios te bendiga, cuídate mucho.
0: Ajá, muy bien, hermano del alma, muy bien, saludos, bendiciones. Nosotros acá seguimos dando lectura a esos mensajitos. A ver, por aquí, el abogado Maní dice que las practicantes canten la cucaracha. No, no, no, no, no, no, no, porque ya dije que ese método es del compañero, el tenor Valareso. Ustedes sí lo han escuchado, el tenor Valareso, digan la plena.
1: El de la cucaracha.
0: Sí.
1: Yo sí, en la mañanita.
0: Ah, ¿sí lo escucha?
1: Sí, a veces.
0: Ah, ya, vean eso.
1: Por mi papito.
0: Ah, ya. Él les obliga a escuchar la cucaracha.
1: Sí.
0: Ya. El doctor Lauro Pineda en pasaje. ¿Cómo está mi estimado doctor? Saludos en pasaje, Lauro Pineda. Dieguito Zarango, allá en Santa Rosa. ¿Cómo estás, hermano del alma? En Portobelo. En Portobelo, ahí en la parada del turista. Ahí está la gente a esta hora, escuchando la radio. Muy bien, muy bien. Por aquí está Panchito, impaciente porque no suena su música.
3: Se enfría el café, las empanadas y no viene mi doblete.
0: ¿Eh? Ya. Ahí va el doblete. De una. Ahí está.

0: Quiero recordarles este sábado la rica asesina. La rica asesina. Eso. Yo creo que acá las niñas no han comido cecina, ¿verdad? No, no, ustedes no han comido cecina. A ver.
1: Claro que sí, es una carne que sabe ahumada y la secan.
0: Ah, es riquísima. ¿Se ha comido?
2: Yo también.
0: ¿En serio?
2: Pero creo que es de burro. No, en serio, mi mamá me dice que es de burro.
0: Sí, sí, sí, sí.
2: Yo he comido carne de burro.
0: Sí, claro, claro, sí es. Pero son unos burritos así tiernos, no son de los burritos de los viejos, no. Ah. Burrito tierno, sí, sí, sí, sí. Vean, ya les dije que yo estoy incursionando en el arte culinario y esta semana voy a hacer cecina a la venta. Ya, cecina. Cecina con longaniza, arroz y menestra. Ya, ya tengo, de hecho, ya tengo aquí algunas personas que están haciendo los pedidos. Ya. Entonces, estoy a la espera de mi amigo Fredicito Solano. A ver, ¿cuántos son ustedes en casa?
1: Somos ahora tres.
0: ¿Tres? Ya, me imagino que son tres pedidos. ¿Y ustedes cuántos son?
2: Una nomás.
0: ¿Cómo? ¿Usted no vive con papá, mamá, los hermanos?
2: Ahorita no.
0: Ah, no. Ah, ¿usted no. Solita?
2: Ahorita sí.
0: Ah, caramba, usted solita.
1: Pero para tu novio, ella tiene novio.
0: Me imagino, claro, me imagino que para su novio.
2: Para mí nomás está bien.
0: ¿Y que no le invita a comer una cecina de burro a su novio?
2: Es que él sí es exquisito, Teddy.
0: ¿El exquisito?
2: Sí, así como Freya, Plumacha. Yo sí soy más criolla, a mí sí me gusta.
0: Ah, ya, está bien, ya, así ya lo digo. Ya, muy bien, ya, Freya no come porque ya ella es highlight, ya dijimos.
1: No soy highlight.
0: No es highlight.
1: A mí tráigame tres cecinas.
0: Ya, tres, y ahí está, se da cuenta ya, tres cecinas. El sábado desde las 11 de la mañana empezamos a repartir en Machala cecinas. Haga su pedido con tiempo, ya sabe, con tiempo. Después me va a decir... Me quedé con las ganas. No se quede con las ganas, para nada. Seguimos en este. Me pidieron un doblete de José Luis Perales. Muy bien. Un doblete de José Luis Perales.

0: La estamos pasando increíble, increíble. La plena que hoy le hemos dado un tinte diferente al crucero del amor. La presencia de Frilla y Camila ha resultado... ¿Sí dije bien el nombre? ¿Sí dije bien el nombre?
1: No, Freya. Freya.
0: Ah, yo dije Frilla.
1: Frilla.
0: No sé qué estaba pasando. Ya, Freya, Freya. Pero ya, Freya. Freya.
1: Ya me está retando aquí.
0: Frío, voy para allá.
2: Como perro.
1: En realidad sí se llama la perrita de un amigo, sí sabes, Freya.
0: Ay, Dios mío. Oiga, la plena que permítame, ya, eso es. Ya. Ustedes tienen muchas aspiraciones de llegar lejos en lo que es comunicación social. No a todos nos gusta lo que es la comunicación social. No a todos. Somos como algo así como seleccionados. Pero en este camino, que es algo como duro, siempre hay que meterle alma, corazón y vida. Y ustedes, ¿es la primera vez que vienen por aquí? ¿Han estado en alguna radio alguna vez?
1: La verdad que no.
0: Es la primera vez.
1: Solo haciendo prácticas, pero nunca al aire.
0: Es la primera vez.
1: Primera vez.
0: ¿Y Camila?
2: Yo antes sí había ido a radios, ajá, pero acompañada. Hablando, pero sí asistiendo. Pero he cogido aquí el micrófono para estar hablando.
1: Nunca ha cogido el micrófono,
0: Nunca ha cogido el micrófono. Y es la primera vez que está cogiendo aquí un micrófono.
2: Por Dios.
0: Vean, yo les recomiendo que no vayan a ir al programa de la mañana, porque eso, los de la mañana son unos pícaros y mejor quédense nomás aquí, ¿ya? Sí, mejor quédense aquí. Porque sí, aquí pasan juiciositas, porque en la mañana son, mejor ni les digo, van a querer salir corriendo ustedes, ¿ya? Entonces, mejor no. ¿Saben qué? Yo les tengo la prueba de fuego. Yo quiero hacerles una prueba. Se me ocurre, como ustedes dicen que quieren ser presentadoras, locutoras, reporteras. A ver, yo les voy a dar la oportunidad para que cada una de ustedes viva un instante como si fuera ya la locutora, como si estuvieran ya sentadas en una radio, manejando una radio. ¿Cómo lo harían? ¿Cómo lo harían? Piense bonito, vayan pensando, ¿cómo lo harían? ¿Cómo se van a desenvolver ya estando solas en el micrófono? ¿Cómo presentarían una canción? ¿Cómo presentarían un tema? A ver, déjenme seleccionar, para aquí, para allá, para atrás, para acá. Freya, ya, tú eres la primera. Vamos ahí, tú eres la primera. Dime, ¿sí cachaste bien la pregunta que te hice, verdad?
1: Sí.
0: O la propuesta que te hice, perdón. ¿Sí?
1: Sí, voy a presentar una canción.
0: Que presentes una canción. ¿Qué artista te gustaría elegir?
1: Póngame la que le dije que me gustaba.
0: ¿Cuál me dijiste?
1: Tengo derecho a ser feliz.
0: Tengo derecho a ser feliz. Ve, yo también canto como el Puma. Y eso que no he ensayado, no he practicado. Ya. Vamos, déjame buscar el tema. Tengo derecho a ser feliz, el Puma. Ya está, ya lo tengo aquí. Un doblete de el Puma, José Luis Rodríguez. Le voy a dar la oportunidad, Freya, para que usted brille con luz propia. ¿Qué le parece? Si usted fuera la locutora, la presentadora del crucero del amor, ¿cómo lo haría? Hágalo, viva ese instante, ese momento. Usted es la locutora. Vamos ahí, dele.
1: Bueno, y como todos tenemos el derecho a esos momentos que nos llenan el alma, hoy quiero dedicarle esta canción a todos los viajeros de crucero del amor, en especial a mi papá, recordando su juventud llena de felicidad y de momentos inolvidables. Con mucho cariño vamos a escuchar José Luis Rodríguez, el Puma, y su tema, Tengo Derecho a Ser Feliz.
0: Tengo derecho a ser feliz, ¿dónde está Tengo Derecho a Ser Feliz? Ya, ahí la tengo, ya, muy bien, excelente, calificación.
2: 10.
0: 9.9, pero para el sonidista que no le puso la canción a tiempo.

0: 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Acá nosotros viviendo, disfrutando de una tarde, de una tarde, de una tarde totalmente musical. Una tarde de sentimientos, una tarde de recuerdos también. Eso es. Yo quiero felicitar a Freya. Lo hizo muy bien. Lo hizo muy bien para ser una pasante y para estar por primera vez. De verdad que yo le digo un 9,9.9999. Yo cometí un error. En lugar de ponerle la canción, puse otra canción. Fue un error mío. Y lo reconozco, fue un error mío. Estaba emocionado yo. La emoción me hizo que me equivoque. Reconozco, fui yo el que se equivocó. Y puse otra canción que no era. Ya. Ahora sí, vamos con Camila. Camila, muy bien, Camila. Vamos, lo mismo, Camila, pero a tu estilo, a tu modo. Así mismo, ya escuchaste, viste a tu compañera cómo lo hizo. Ya viste cómo lo hizo tu compañera. Y vamos, así, inspírate. Te dejo a tu libertad para que hagas. Ah, oye, pero la canción, pues, ¿qué canción quieres? ¿Qué canción es? Ay, Dios mío, estoy emocionado.
1: Podemos poner una de Luis Miguel.
0: Luis Miguel, sí. Luis Miguel, ¿qué canción sería?
1: Fría como el viento.
0: Madre santísima, fría como el viento. Peligrosa como el mar. Ay, madre santa. Ya, ya, ya, déjame buscarla, por favor. Fría como el viento, que no me vaya a equivocar como en Antitos me equivoqué. Ya, ya la tengo aquí. Ahora sí, afíname esa garganta. Afíname esa garganta. Vamos ahí, inspírate. Lo que te salga del chungo. Del chunguito. Ya, sí, lo que te salga del chungo. Y ahora sí, vamos. Esta es otra prueba de fuego de Camila, ya. Vamos ahí, Camila, ¿estás lista?
1: Lista.
0: Usted la locutora del crucero del amor. Vamos, Camila.
1: Seguimos a bordo del crucero del amor y llegó el momento de escuchar al Sol de México. Hacemos una parada musical con uno de esos grandes clásicos que llevan directo a los recuerdos y al sentimiento. Prepárense para disfrutar de Fría como el viento de Luis Miguel.

0: Miénteme como siempre, miénteme como siempre. Yo felicito tanto a Camila como a Freya, las felicito por su actuación, por su participación y por motivos muy ajenos a mi voluntad y motivos personales, tengo que cerrar ya la programación, faltando unos 3 minutitos. Nos vamos, mis niñas, despídanse por favor. A ver.
1: Bueno, ya de aquí nos vemos el día de mañana. Claro. Gracias a quienes estuvieron a bordo del crucero del amor.
2: Nos despedimos y nos vemos mañana a la misma hora.
0: Eso, mañana a la misma hora. Nuevamente aquí a la misma hora. A partir de las 4:00 de la tarde. Nos vamos, nos vamos, nos vamos.
2: Chau.
0: Que tengan una tarde súper espectacular, una noche maravillosa. Que el Todopoderoso les bendiga. Bendiciones a todos.

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2: Llueve en parte del Austro y cada gota que cae en las cuencas que alimentan al complejo Pauta Integral representan más agua para el embalse de Mazar, convirtiéndose así en una variable clave para evitar que esa reserva continúe disminuyéndose aceleradamente.
3: Tenemos registro de este fin de semana que justamente tuvimos precipitaciones que vinieron a ayudar a incrementar los caudales. Prácticamente duplicamos el fin de semana los caudales. La semana anterior terminamos con caudales con promedio de 2.5 metros cúbicos por segundo, y el día lunes estuvimos ya con 4.5 metros cúbicos por segundo. Hoy en la mañana estamos con alrededor de 3.5 a 4 metros cúbicos por segundo.
2: Lo óptimo es que esos caudales registren 6 metros cúbicos por segundo. Según previsiones de la empresa pública Etapa, las lluvias persistirán en la zona alta del río Paute hasta el próximo fin de semana.
3: Estamos alrededor del 75% hasta el día domingo. Esperamos que estas precipitaciones colaboren también a incrementar los caudales y a su vez mejorar los niveles de la represa.
2: Los cuatro ríos de Cuenca van directo al Paute y aportan casi el 50% del agua que llega a las represas del complejo hidroeléctrico.
3: Si nosotros tenemos un caudal más alto aportando desde la parte alta, no sería tan drástico el descenso de niveles en la represa de Mazar. Entonces, si se mantienen estas previsiones del 75%, sería el embalse podría mantener sus niveles o incluso recuperarse.
2: Sin embargo, para la docente investigadora de la Escuela Politécnica Nacional, Carolina Bernal, esto no será suficiente.
4: No van a ser persistentes, sí, y eso lo que nos habla es la necesidad de planificar más allá del clima, de estar a merced del clima.
2: Y la situación se complica más porque el escenario es distinto en la Amazonía, en donde se ubica Coca-Codo Sinclair.
4: Está entrando ya en su fase de estiaje, que será hasta diciembre, y empezará a recuperarse en enero.
2: El caudal del río Coca este martes marcó 123 metros cúbicos por segundo, lo que no le permite funcionar a su máxima potencia.
4: Necesita un caudal de 250 metros cúbicos.
2: Por ahora, la situación en ambas hidroeléctricas, que cubren el 60% de la demanda eléctrica nacional, no es crítica. No obstante, seguimos dependiendo de un elemento que nadie controla: las lluvias.
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5: Esta semana, Ecuador vive una nueva alerta meteorológica.

0: Meteorológica por lluvias, tormentas y ráfagas de viento. El pronóstico más reciente del INAMI tiene fecha del martes 28 y anticipa precipitaciones hasta el jueves 1 de octubre sobre el territorio ecuatoriano, sobre todo en las provincias de la Sierra y la Costa. La zona norte del país concentra la mayor probabilidad de lluvias de alta y muy alta intensidad, es decir, que hay riesgos de aguaceros torrenciales para Esmeraldas, Carchi, Santo Domingo y Pichincha. Según el INAMI, la fuerza de las lluvias disminuiría hacia el centro del país para las provincias de Manabí, Los Ríos y Cotopaxi, sin que eso levante la alerta climática para sus habitantes. Sobre la provincia del Guayas, se mantiene un pronóstico de lluvias de nivel medio, al igual que para la zona austral, en las provincias de Azuay, Loja, Cañar y El Oro. De acuerdo con las autoridades meteorológicas, la próxima jornada más lluviosa será la noche del 30 de septiembre y amanecer del 1 de octubre.
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2: En el mercado municipal de Sauces 9 se realizó el más reciente operativo. Los funcionarios recorrieron los puestos, revisaron las balanzas y compararon los precios anunciados con los cobrados a los compradores. En algunos locales se ordenó actualizar de inmediato las pizarras para que los consumidores conozcan cuánto deben pagar antes de comprar.
3: Que venga así mejor se controle, pues, para que vengan el personal de una vez, que vengan, hagan propaganda para que este mercado se active mejor.
4: Que vengan hoy día y vengan mañana, pasado, aquí estaremos las puertas abiertas al mercado para atenderlos.
2: Los controles también llegaron a Mapasingue Este y Las Esclusas, en el Guasmo Sur. En Mapasingue Oeste fueron retiradas balanzas que presentaban problemas de calibración. La revisión busca determinar si las variaciones de precios responden a la cadena de distribución o a posibles irregularidades en la comercialización.
5: Lo que sí hemos encontrado es que hay una variación en precios y estamos viendo desde el inicio, desde quien distribuye, haciendo el análisis correspondiente para cuidar el bolsillo de los guayacenses.
2: Mientras comerciantes y compradores observan estos operativos, las autoridades aseguran que el seguimiento continuará de forma sorpresiva. La revisión incluye precios, peso y calidad de los productos, con especial atención a que el consumidor reciba exactamente aquello por lo que está pagando.
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6: Cada vez es más común que los pescadores tengan que alejarse de la costa para encontrar determinadas especies. Esta situación ya tiene consecuencias para la pesca artesanal. De acuerdo con la información del Comité Nacional ERFEN, los cambios en las condiciones del Océano Pacífico han alterado la distribución de distintos recursos pesqueros.
7: Otras especies también se ven afectadas por el calentamiento del mar. Carita, picudo y albacora cada vez buscan aguas más profundas para sobrevivir.
8: Lo que es la pinchagua, se ha escaseado. La gente, bueno, los pesqueros que van afuera a trabajar con sus rizos no traen mucho lo que es el producto.
7: No lo encuentran, ¿cómo así? ¿Por qué?
8: Bueno, la gente dice, los pescadores mismos, se ha escuchado que es por el mar caliente, el agua caliente, los pescados se alejan, se van más al fondo.
6: Y es que no solo los peces pequeños están cambiando su ubicación. Especies de mayor tamaño, como los atunes, también se han visto obligados a modificar sus zonas de presencia cuando las condiciones del mar cambian.
9: Esto se debe al fenómeno del Niño y al calentamiento de la agua, por ende por ese mismo fenómeno. Entonces va a haber escasez. En los próximos días, en el próximo mes, creo que la pesca va a venir en menos producción.
6: En algunos casos, los comerciantes han reportado que los pescadores deben recorrer decenas de millas para encontrar zonas de pesca. Esto significa más tiempo en el mar y mayores costos de operación.
10: Y también es peligroso por las interceptaciones que están en alta mar, ¿no?
8: Claro, por eso también le digo que hay gente que se arriesga, hay gente que no. Por eso también hay escasez de pescado, por lo que no salen mucho. La gente no prefiere quedarse en vez de salirse a aventurar.
6: Pero lo que sí hay en exceso es el camarón, que se ha convertido en uno de los recursos más disponibles en sus faenas.
8: Ahorita está viendo camarón en exceso, cualquier cantidad que usted viene, que haya hasta $2 el camarón, pero por mayor, claro. a $1 la libra, de $1 hasta $2 la libra. Lo que es el camarón, si hay cualquier cantidad.
6: Los comerciantes advierten que la escasez del pescado podría acentuarse durante el próximo mes de octubre, debido al aumento de la temperatura del mar. Aseguran que, si se mantienen estas condiciones, la oferta de algunas especies será cada vez más limitada, lo que también podría repercutir en sus precios.
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11: El terminal terrestre Luis Rodas Toral entra en una nueva etapa tras la terminación unilateral del contrato de delegación con la empresa que administraba sus instalaciones. La decisión fue precedida por un proceso de seguimiento, inspección y control, en el marco del cual la Policía Nacional del Ecuador asumió el seguimiento de las instalaciones.
12: Lo que hemos hecho es trabajar con un equipo metodológico para verificar y hemos detectado 32 incumplimientos por parte de la empresa. De los cuales, lógicamente, respetando el debido proceso, nosotros hemos podido verificar que han subsanado 13 y, sin embargo, quedan pendientes 19.
11: La intervención de la Policía Nacional permitió fortalecer el control sobre el terminal y así acompañar el proceso de transición hacia la administración directa del ATD.
12: Nosotros, dentro de los hallazgos, hemos podido evidenciar, como ustedes pueden ver a sus espaldas, están varias de las afectaciones que ha tenido ese terminal terrestre o de los incumplimientos. Hemos esperado que exista pronunciamiento por parte de la empresa como tal para que nos dé a conocer las mejoras, pero realmente todavía están pendientes por hacer algunos cambios.
11: Es así que desde este lunes la Autoridad de Tránsito de Durán asume directamente la administración y gestión del terminal, garantizando la continuidad de sus operaciones y servicios.
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13: El gabinete ministerial de Daniel Noboa volvió a experimentar cambios. Bernardo Cordobés abandonó la presidencia del directorio del Instituto Ecuatoriano de Seguridad Social y fue designado como ministro de Desarrollo Económico y Productivo en reemplazo de Saría Moya, quien dimitió del cargo. Con el decreto 509, Cordobés dio el salto a la que probablemente es la cartera más importante del Estado y, según analistas, tendrá retos importantes por cumplir.
14: Seguir y acelerar el crecimiento de la economía, de estabilizar todo el proceso de renegociación de deuda que ya empezó con Saraí y que tiene que volverse una fortaleza para que ingresen nuevos capitales al país.
15: Se viene el impacto del fenómeno del Niño, que no sabemos qué va a pasar, pero de una u otra manera eso va a demandar recursos. Entonces es un reto de manejar un ministerio con una economía vulnerable como la ecuatoriana.
13: La ministra saliente destacó el pago de $1,400 millones a proveedores de salud en el último año. Además, dijo haber puesto la casa en orden e incrementar el crédito productivo en un 16%. Estos logros, plantean expertos, deberán continuar en la nueva administración.
14: Tiene ese trabajo de coordinar los recursos y distribuir para que el ciudadano de pie pueda sentir que tiene más oportunidades de trabajo, que el proveedor del Estado pueda saber que le van a pagar lo más a tiempo posible.
13: Además de cumplir obligaciones pendientes, explican, el nuevo ministro deberá dar cumplimiento a los ajustes económicos impulsados por multilaterales como el FMI.
15: El Estado no puede dejar de atender sus compromisos. En la interna el principal acreedor es el Seguro Social, en la externa el principal acreedor es el mundo multilateral, el Fondo Monetario, el Banco Mundial.
13: Daniel Noboa designó a Diana Ramírez como nueva ministra de Trabajo y Desarrollo Humano mediante el decreto ejecutivo 510 firmado este 28 de septiembre. Ramírez deja la Secretaría Nacional de Planificación que dirigía desde mayo de 2025. Cintia Gelibert Mora, por su parte, abandona el Ministerio de Trabajo y ahora asumirá la representación del Ejecutivo ante el Consejo Directivo del IES.
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16: Lo que hace 4 meses era para la Fiscalía una responsabilidad penal directa, hoy ya no es suficiente para acusar en el caso Progen. El fiscal general encargado, Carlos Alarcón, cambió la tesis sobre el papel del exministro de Energía, Antonio González. Pasó de sostener que debía responder por el delito de peculado, por no haber velado por los recursos públicos, a determinar que no incumplió con su deber, ni abusó de su cargo. Y en el cierre de la instrucción fiscal se abstuvo de acusarlo, con lo que la causa pasó a 30 procesados.
17: Caso Apagón o Progen es la mejor radiografía de lo peor de nuestro sistema de justicia. La Fiscalía General del Estado no utiliza los hechos para adecuarlos a un tipo penal. sino que utiliza el tipo penal para adecuar a los hechos.
16: Al quedar fuera la única persona que ocupó un cargo de alto mando, el proceso dejaría de ser conocido por la Corte Nacional.
17: Un caso que le representó al Estado ecuatoriano 104 millones de dólares. ¿Lo va a conocer un juez común? ¿Lo va a seguir llevando adelante un fiscal común?
18: ¿A quién se lo remite? Por cuanto con la última resolución del Consejo de la Judicatura ya no hay la unidad judicial anticorrupción. Por lo tanto, irían a los jueces ordinarios de Quito.
16: Una decisión que para sus críticos profundiza la sensación de impunidad, porque la responsabilidad penal termina concentrándose en funcionarios de carrera, técnicos, mandos medios y bajos.
18: El país está consciente de que no están los que son ni son los que están. ¿Y eso qué significa? Que se van a abrir nuevos procesos por delitos conexos.
16: Para la próxima semana estaba prevista la recepción del testimonio anticipado del técnico de SELEC, que alertó que los generadores eran usados y presentaban fallas, Celso Sánchez. Una diligencia que también deberá ser revisada y, de ser necesario, remitida al nuevo juez que asuma la causa.
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19: Empresas procesadoras de alimentos, industrias de plásticos, fábricas industriales, empresas textiles y más que forman parte del segmento de mediano voltaje tendrán que desconectarse una vez a la semana del Sistema Nacional de Energía. Camilo Ontaneda, presidente de la Asociación de Industriales Textiles del Ecuador, explica toda la logística y extra costos que implica detener operaciones.
20: Tenemos muchos procesos térmicos. El calentar representa en algunos procesos 2 horas, en otros procesos 4 horas. Son momentos no productivos, ciertos elementos que se pueden dañar con un corte, daños a las máquinas, daños a tarjetas electrónicas, la planificación horaria.
21: Un corte significa cortar una cadena productiva de raíz.
19: Aunque destaca que la mayoría de las industrias están preparadas para enfrentar las desconexiones, gracias a inversiones en autogeneración y acuerdos previos con el gobierno, advierte que los efectos sobre la producción son inevitables.
21: Ahora vamos en una cadena logística, que se falle en una cadena logística en tiempos de entrega. Porque eso era también fundamental, contratos que ya se tienen adquiridos con un año de antelación.
20: Una empresa trabaja normalmente 5 días a la semana y ahora se solicita que se apague un día, pues lógicamente representa el 20% de la semana productiva. Somos un sector que tenemos muchísima mano de obra. Para nosotros el mantener esa mano de obra representa que todos estos sacrificios sean reconocidos.
19: Y aquí la principal preocupación, pues si la medida se prolonga, estos costos podrían trasladarse al precio final de los productos.
20: Hay un costo compartido, digamos, las empresas lo asumirán dentro de las posibilidades que tienen, pero tampoco pueden continuar una operación si van a pérdida. Sí va a haber un concepto también de impacto en el precio, es lo que se está evitando tener en la mayor posibilidad.
19: La desconexión del Sistema Nacional de Energía está prevista hasta el 15 de diciembre y alcanza a unas 8.600 empresas de mediano voltaje. Hasta entonces, estas industrias deberán asumir un apagón semanal para contribuir al ahorro de energía.
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22: Un contrato de más de 15 millones de dólares, una transferencia de cerca de 3 millones y personas que aparecen en distintas operaciones. Así se empieza a desenredar el denominado caso Nudos, denunciado por el gobierno. El secretario general de la Administración Pública, José Julio Neira, señaló el contrato adjudicado en 2023 al consorcio Autótrafo S2023 para proveer transformadores a 4 subestaciones de SELEC. Según Neira, el proceso fue impulsado por los exfuncionarios José Luis Carrión y Paul Urgiles, y el consorcio habría trabajado de la mano con Carla Saúd Calero. Autótrafo presentó un documento que justificaba una transferencia de 2,6 millones de dólares a una empresa que, según Neira, no era el fabricante real de los equipos. Además, asegura que la carta que habría ordenado el pago era falsificada. Pero el nudo no terminaría ahí. El rastreo financiero, según el gobierno, encontró conexiones con Carla Saúd, Walter Manrique, Inicofi y Ingelec. Y varios de estos nombres también aparecen en el caso Progen. En esa operación, Progen recibió pagos de SELEC por generadores destinados a Quevedo y Salitral, pero los equipos no cumplieron con lo esperado, generando una afectación que supera los 100 millones de dólares. Según la exposición de Neira, Progen transfirió 3,75 millones a Inicofi, 3,1 millones a Light Blue y 15,2 millones a Astrobrisa. Para el gobierno, la coincidencia de empresas, personas y flujos de dinero en ambos casos apuntaría a una misma estructura de beneficiarios. Ahora, el Ejecutivo anuncia acciones legales para determinar quiénes estarían detrás de esta presunta red.
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0: Tras confirmar el Tribunal Contencioso Electoral que no había recursos pendientes, el CNE aprobó el 28 de septiembre la lista oficial de 65 candidatos al Consejo de Participación Ciudadana y Control Social, que disputarán las 7 vocalías del organismo para el periodo 2027-2031. Las elecciones serán el próximo 29 de noviembre de 2026, junto con los comicios seccionales.
3: Secretaría General notificará la presente resolución a los coordinadores nacionales, directores nacionales, a las delegaciones provinciales electorales, a las juntas provinciales electorales, Junta Especial del Exterior, al Tribunal Contencioso Electoral, a las candidatas y candidatos, a consejeras y consejeros que integrarán el Consejo de Participación Ciudadana y Control Social.
0: Los ecuatorianos, tanto dentro del país como en el exterior, elegirán a 7 consejeras y consejeros. 3 serán seleccionados de la lista de mujeres, 3 de la lista de hombres y 1 corresponderá a la lista de pueblos y nacionalidades indígenas, afroecuatorianos y montubios, además de ecuatorianos residentes en el exterior. De las 65 candidaturas calificadas, 26 corresponden a mujeres, 38 a hombres y 1 al segmento de pueblos y nacionalidades indígenas, afroecuatorianos, montubios y ecuatorianos residentes en el exterior. Durante la sesión virtual, el Pleno del Consejo Nacional Electoral dispuso que los nombres de los 65 candidatos calificados para integrar el CPCCS sean difundidos
3: a través de la publicación en la página web de la institución, en al menos 2 diarios de circulación nacional y en cadena nacional de radio y televisión.
0: La lista oficial ya fue presentada en una cadena nacional de radio y televisión transmitida la noche de ayer. Según el órgano electoral, el proceso de selección comenzó con 309 personas que presentaron su candidatura para integrar el CPCCS. Sin embargo, durante la etapa de revisión de requisitos, prohibiciones e inhabilidades realizada en agosto, decenas de postulantes quedaron fuera de la contienda.
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4: El gobierno del presidente Daniel Noboa espera reducir el consumo eléctrico entre 600 y 1000 megavatios de potencia con la desconexión programada de las empresas de alto y mediano consumo para sostener el embalse de Masar. Este ahorro, calcula el Ministerio de Energía, permitirá que las reservas del embalse no terminen en octubre, sino que lleguen a diciembre. En la práctica, la medida no frena la caída del embalse y hoy se encuentra en algo más de 2.133 metros sobre el nivel del mar, 18 metros por sobre el nivel considerado crítico. Aunque el caudal que alimenta Masar promedia los 50 metros cúbicos por segundo y es el doble del que tenía a la misma fecha en el 2024, cuando hubo apagones, no es suficiente.
23: ¿Y es por qué? Porque en 2024 nosotros consumíamos máximo 90 gigavatios hora. Ahorita estamos consumiendo todos los días 110, 107, 115, si me entiendes.
4: La medida tomada por el gobierno sí ha permitido que en horas pico la demanda disminuya y no sobrepase la capacidad del sistema eléctrico, provocando apagones imprevistos.
23: Tú consumes 5.500, tienes que generar 5.500. Si tú generas menos, lo que hace la producción es desconectar. Y desconecta subestaciones grandes, o sea, pueden quedarse ciudades sin energía.
4: La desconexión, que en teoría busca reducir la demanda diaria, coincide con los bajos caudales en Coca-Cola Sinclair, que también ha reducido su producción.
23: Estaba en 200 metros cúbicos por segundo. Nosotros necesitamos que el río Coca esté en 250. Entonces, esa baja hace que más o menos perdamos todo lo que AB1 y AB2 han aportado.
4: Las horas de mayor demanda en Ecuador son a las 15 horas 30, con cerca de 5.400 megavatios, y a las 20 horas 30, con cerca de 5.500 megavatios.
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24: Las alarmas de la cárcel de Turi sonaron a las 3 de la madrugada, evidenciando la fuga de los dos PPLs del centro carcelario cuencano, quienes, rompiendo los barrotes de su celda y en poquísimos minutos de recorrido, llegaron a la calle logrando su escape.
25: A las 3 de la mañana recibí una llamada indicándome que se había dado la fuga de dos PPLs. A partir de esa hora nosotros activamos todos los protocolos de seguridad.
24: Al parecer, los PPLs lograron llegar por un costado de un pabellón de la cárcel a una garita y desde allí a un llano, hasta finalmente huir por la vía aledaña a la cárcel.
25: Hay una pequeña ventana, la cual es forcejeada, la rompen y se botan con unas sábanas que le hacen como una soga, como una cuerda. Entonces por ahí es lo que se pueden fugar.
24: Julio Campoverde y José Gaona se encontraban en un pabellón de mínima seguridad. Gaona cumplía una condena de 34 años por narcotráfico. Un compañero de celda dio la alarma del escape. La policía busca los PPLs.
25: Son dos ciudadanos, dos PPLs que compartían la misma celda. Uno de ellos está detenido por narcotráfico y el otro por robo. Se ha coordinado con otras provincias, con otras subzonas, se ha pasado la información a fin de poder dar con la localización de estos ciudadanos.
24: Según fuentes de la institución, cuatro policías han sido detenidos y funcionarios de Turi están siendo investigados.
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2: Una pista clandestina ubicada en el cantón Pedro Carbo fue destruida por las Fuerzas Armadas a través de la Fuerza Aérea Ecuatoriana. La destrucción se ejecutó la tarde y noche de este lunes 28 de septiembre. El hallazgo de la pista fue realizada a través de inteligencia militar desde el mes de agosto.
5: Esta pista aproximadamente tiene 1.300 metros de largo por 15 metros de ancho. La pista se utiliza para operaciones aéreas clandestinas por grupos criminales.
2: Pedro Carbo, Milagro, El Triunfo, Balsarico, Limes figuran entre los sectores intervenidos durante el 2026. Estas acciones se suman a la inhabilitación de otras 22 pistas a escala nacional. Las autoridades sostienen que estas acciones buscan limitar la capacidad logística de las organizaciones criminales vinculadas al narcotráfico.
5: El sector en el que se encuentra este sector de El Edén se hace propicio para poder cumplir estas operaciones ilícitas. Por tanto, el trabajo de inteligencia militar es fundamental de combatir el crimen organizado y ejercer nuestra vigilancia y control sobre el espacio ecuatoriano.
2: Las intervenciones se ejecutan mediante procedimientos técnicos que incluyen detonaciones controladas, excavaciones y colocación de obstáculos sobre el terreno. El desafío para las autoridades no solo consiste en inhabilitar estas pistas, sino también en mantener la vigilancia para evitar que vuelvan a ser utilizadas.
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7: Mañana de este martes en el Hospital Eugenio Espejo de Quito se reportaban problemas para atender cirugías programadas y emergencias. Según fuentes internas, la lista de medicamentos e insumos faltantes es extensa, entre ellos Seborane, un anestésico utilizado en cirugías, además de sondas de succión, lápices de electrocauterio, bisturís, entre otros. La situación también afecta al personal médico, que asegura que incluso les toca llevar sus propias mascarillas y guantes. Y fuera de los quirófanos, el problema no es menor. Familiares aseguran que pacientes que llegan desde otras provincias, donde tampoco hay insumos, se encuentran con la misma realidad.
8: No hay medicamentos, no hay nada. Y difícil para en esta época enfermarnos, ¿no?
7: Hace 4 días, el ministro de Salud reconoció que el abastecimiento de este hospital no llega al 40% y anunció que la meta es subirlo al 60%, pero no explicó cómo se alcanzará ese porcentaje ni si se destinarán más recursos. La semana pasada, el ministro dijo que las bodegas tenían un abastecimiento del 200% y que la distribución comenzaría con el funcionamiento de la empresa pública. El problema tampoco es exclusivo de Quito. En Guayaquil, en el Hospital Abel Gilbert Pontón, pacientes buscan medicinas afuera con su propio dinero ante la escasez.
9: Dijeron que viendo los camiones llenos de medicina, pero no la veo que existe, en las perchas está vacía.
7: En Cuenca, pacientes que incluso viajan durante horas desde la Amazonía para ser atendidos en el Hospital Vicente Moscoso, tampoco tienen certezas de cuánto deberán gastar para comprar sus medicamentos. Es el caso de esta paciente, quien asegura que ha tenido que sacar dinero de los útiles escolares de sus hijos para cubrir sus tratamientos.
10: El médico dijo que no tenían materiales para hacer el trabajo ahí en el hospital y entonces nos dijo que nosotros le colaboremos.
7: Televistazo ha consultado al Ministerio de Salud cómo será la distribución de medicamentos, cuántas bodegas están listas y cuándo comenzará el abastecimiento anunciado, sin tener respuestas.
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26: Enterrada en predios rurales de Manabí, escondida dentro de una carga de exportación en Pozorja o almacenada en una finca de Santa Elena. Esos son algunos de los escenarios en los que la fuerza pública ha localizado droga durante los últimos operativos. En lo que va del 2026, Ecuador ya suma más de 160 toneladas de alcaloide incautadas. La magnitud se entiende mejor al compararla con años anteriores. Por ejemplo, en el 2025 las autoridades decomisaron 227 toneladas, mientras que en el 2024 2024 la cifra llegó a 294 toneladas. La cocaína representa la principal sustancia incautada. Parte de estos cargamentos ingresarían desde países vecinos, principalmente Colombia, para después ser trasladada hacia otros centros de acopio y desde allí enviada vía marítima o aérea hacia mercados internacionales como Norteamérica, Europa y otras regiones. Por eso el combate al narcotráfico no se concentra únicamente en encontrar la droga. También se busca interrumpir las rutas que permiten movilizarla. Pero no es el único frente. La estrategia también apunta a las infraestructuras que permiten a las organizaciones criminales movilizar sus cargamentos. En este punto se encuentran las pistas clandestinas. Todo lo que va del año, las Fuerzas Armadas, a través de la Fuerza Aérea Ecuatoriana, ya ha reportado la inhabilitación de 22 pistas clandestinas. Una de las intervenciones recientes se realizó en la provincia del Guayas, en el sector Pedro Carbo, donde la Fuerza Aérea Ecuatoriana intervino una pista que habría sido utilizada para actividades relacionadas con el narcotráfico. Este tipo de acciones busca quitarle a las organizaciones criminales una pieza más de su logística, no solo interceptar la droga, sino también inutilizar los lugares desde donde pueden ser movilizada.
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6: Guayaquil enfrentó dos fenómenos al mismo tiempo, lluvias y aguajes. En el Cisne 2, al suroeste de la ciudad, el agua entró a las viviendas y tomó por sorpresa a sus habitantes. Algunos no alcanzaron a poner a salvo sus electrodomésticos y ahora temen haberlos perdido.
11: Vinieron a arreglar aquí la calle, a hacer bordillo, y la calle lo bajaron demasiado. Ya. Y ese es el problema, cada vez que hay aguaje, la agua se sube, pero que se lo mete a la casa. Lo ha tocado dañar nuestro, lo que es, ropero, modulares, todo eso se daña y lo ha tocado botar porque verdaderamente ya no vale para nada.
6: A la inundación se sumó otro problema, la basura acumulada en el sector. Los moradores aseguran que las calles anegadas por la lluvia y la marea alta, la recolección de desechos se ha complicado, por eso piden ayuda a las autoridades.
12: Bien subió el agua, también obviamente baja un poco más rápido, pero cuando es el tema de marea alta y aguaje es peor, porque el agua se entra a las casas. Y si sacan la basura, esperando el carro, comienza a flotar y ellos igualmente no recogen.
6: Los efectos del agua también se sintieron cerca del puente del Velero, en el norte de Guayaquil. Al finalizar el puente con la conexión con la avenida Ismael Pérez Pazmiño, la acumulación de agua sorprendió a quienes transitaban por la zona.
13: Claro, muchas veces hay muchos problemas de tránsito, de tráfico y todo eso, por el problema del agua. Se acumula demasiado y durante muchas horas.
6: Aguaje, y ahora es complicado andar en moto si tenemos...
13: Por supuesto, pasar ahí por el moto es muy peligroso.
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16: Desde este martes, en Cotopaxi, las empresas de mediano voltaje comenzaron a desconectarse del sistema eléctrico durante 24 horas, un día a la semana, como parte del Plan Oficial de Ahorro Energético. La medida alcanza a 316 empresas de sectores como alimentos, agricultura, floricultura y metalmecánica. Para seguir produciendo durante ese día, la alternativa es generar su propia electricidad. Así lo hace al sur de Latacunga, esta empresa dedicada a la fabricación de equipos industriales de acero. Cuenta con un generador de 125 kilovatios. Costó $20,000 y le permite mantener activa la planta y sus 86 puestos de trabajo. Durante 8 horas, el generador trabaja a máxima carga para alimentar la maquinaria y consume 40 galones de combustible. Las otras 16 horas funciona a baja carga, solo para iluminación y guardianía. En Salcedo, la demanda es mayor. Una industria láctea necesita dos generadores de 500 kilovatios cada uno para sostener toda su cadena productiva. Cada equipo consume entre 80 y 120 galones de diésel, y es justamente el abastecimiento de combustible el que ahora preocupa a la empresa.
14: Porque se están abasteciendo las otras empresas, entonces no hay un abastecimiento concreto para nosotros, es decir, que nos reduce.
16: Generar su propia electricidad también encarece la producción. Según estimaciones del sector, estos costos adicionales podrían representar entre un 5 y 10%.
15: No podemos trasladarlo al consumidor final porque perdemos competitividad. Y tampoco podemos hacerlo porque estaríamos generando pues una especulación a nivel de productos.
3: Por ahora, las empresas intentan adaptarse, pero advierten que si las desconexiones aumentan, su producción se verá golpeada.
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17: Una escena peliculera y terrorífica, pues se planificó una muerte violenta en plena vía pública. El vehículo se encuentra a un costado de la vía, aparentemente un daño mecánico. Un hombre se baja, levanta el capot mientras otro aprovecha el descuido y le avienta contra el piso y le dispara. El crimen quedó registrado en una cámara de seguridad. Ocurrió la tarde del domingo en la avenida Princesa Toa, sector Conocoto, subiendo a la avenida Simón Bolívar. El móvil del asesinato aún se desconoce. Tampoco la policía del distrito Los Chillos se ha pronunciado ante el caso. En el video se muestra que la víctima venía en el asiento posterior, se bajó, levantó el capó del vehículo mientras el copiloto descendió, le acribilló y finalmente el conductor salió en precipitada huida.
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18: La Fiscalía General del Estado en este caso indaga un presunto delito de delincuencia organizada transnacional relacionado con la presunta emisión irregular de visas a ciudadanos albaneses, entre ellos Blerim Dribla, Dritan Jiká y Mario Bani. En el expediente se mencionan posibles falsificaciones de firmas y hasta actuaciones atribuidas a ex servidoras de la Dirección Zonal 7 de la Cancillería en la ciudad de Machala. Estas alertas se generaron desde el mismo Ministerio de Relaciones Exteriores en un memorándum oficial del 13 de febrero del 2023, en donde se advertía sobre la desaparición de expedientes de ciudadanos albaneses y presuntas irregularidades en tramitación de visas. Un mes después de esos hechos, Fiscalía y Policía Nacional ejecutaron allanamientos en Guayas y El Oro, en oficinas de la Cancillería en Machala y se incautaron carpetas, discos duros y equipos informáticos que quedaron bajo cadena de custodia. Entre los nombres que aparecen está Dritan Jiká, quien posteriormente fue vinculado por Fiscalía al caso Pampa, como presunto cabecilla de una organización narcodelictiva transnacional. El Ministerio del Interior informó que Jiká fue detenido en Emiratos Árabes Unidos en mayo de 2025, durante el periodo investigado, en aquel entonces Juan Carlos Holguín era canciller. Hoy aparece una nueva actuación en torno a este caso, pues el ex canciller fue convocado a rendir versión ante la Fiscalía General del Estado, pero no se presentó. Solicitó diferir la diligencia señalando que actualmente se encuentra fuera del país, en México. Se espera que la Fiscalía General del Estado convoque a una nueva fecha para que la ex máxima autoridad del Ministerio de Relaciones Exteriores durante el gobierno de Guillermo Lasso comparezca y rinda su versión en torno a este caso.
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19: La ley fue reformada, no ocurría hace casi 20 años y con ello cambiarán varias cosas. Aerolíneas internacionales podrán operar rutas internas en Ecuador. Lo podrán hacer con tripulación extranjera. Ya no será requisito que sean solo empresas domiciliadas en Ecuador con tripulación ecuatoriana. Así lo explicó el director general de la aviación civil.
20: Hay deficiencia de técnicos, hay deficiencia de pilotos, hay deficiencia de aeronaves. Estamos abriendo más oportunidades, estamos abriendo más mercados para que todo ese conjunto aeronáutico, ¿verdad?, que no quede desamparado. Y además que en la reglamentación que iremos haciendo en el camino podremos hacer exigencias, por decirle, por darle un ejemplo, de que los vuelos que se realicen a Galápagos lo realicen con tripulación ecuatoriana, okay, o por lo menos con un porcentaje de tripulación ecuatoriana.
19: Dijo sin revelar nombres que varias aerolíneas están interesadas. Otro de los puntos es que, por ejemplo, si un vuelo viene del extranjero y se detiene en Quito para luego ir a Guayaquil, podrá llevar pasajeros adicionales en esta última ruta, cosa que actualmente no se puede, así lo explicó.
20: Va a abrirse la posibilidad de esos vuelos pequeños poderlos hacer siempre y cuando la aerolínea esté interesada en hacerlo.
19: Y eso adelanta, aumentará la competencia entre aerolíneas, lo que podría traducirse en una disminución de los costos de los boletos de los vuelos internos. Se refirió además a las compensaciones que deben entregar las aerolíneas a los usuarios en caso de demoras. Actualmente explicó que solo hay normativa secundaria al respecto y por eso suele ocurrir que el usuario queda simplemente desamparado. Las cosas, promete, cambiarán.
0: y ellos tienen que responder. Claro, van a responder de acuerdo a la escala que ellos se demoren.
4: Pero eso...
0: Una hora, eso, dos horas, tres horas.
19: La ley además otorga un plazo de 6 meses para que las aerolíneas adapten sus servicios a plataformas digitales para permitir, entre otros, que los adultos mayores compren en línea su pasaje con el respectivo descuento. Cosa que ahora solo se puede hacer acercándose al mostrador de la aerolínea en el aeropuerto. La ley debe aún pasar por el veto del Ejecutivo y reglamentarse.
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17: Tras una alerta de secuestro, la policía se activó y comenzó una persecución por el lapso de 45 minutos. Ocurrió en la provincia de Manabí, antes de las 8 de la mañana de este lunes.
21: De que una ciudadana, una señorita había estado ingresando, acudiendo a un gimnasio, la señorita se baja de su vehículo, estos individuos proceden a secuestrar a esta señorita. Inmediatamente la gente del lugar avisa a la policía se activa, en ese momento hay una persecución aproximadamente casi de una media hora, 45 minutos.
17: La víctima es una reconocida influencer manavita que llegaba a su jornada de gimnasio, pero había sido abordada por 4 personas que le obligaron a subirse al automotor.
21: La persecución termina acá en el sector de La Pila, en Montecristi. Estos individuos se encontraban armados, empezaron a disparar al personal policial, evadieron algunos controles. Hay 4 personas detenidas, 2 de los delincuentes están heridos, uno tiene a la altura del hombro, el otro en la pierna, un disparo, están siendo atendidos.
17: En esta agrupación delincuencial existen 2 mujeres que tienen antecedentes penales por diferentes delitos.
21: Cabe indicar de que los 2 ciudadanos también, uno de ellos tiene antecedentes por robo este año y al anterior año también por robo. Y hay un ciudadano de nacionalidad venezolana. Yo felicito al personal de la PJ. Ellos son los que actuaron en primera instancia conjuntamente con el personal preventivo y se logró la aprehensión de estas 4 personas.
17: En el instante de la persecución, el automotor de los secuestradores colisionó con otro vehículo.
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23: Estados Unidos canceló el lunes las visas del fiscal general boliviano, jueces, altos funcionarios y empresarios de ese país, así como de Colombia, Ecuador y Perú, a los que acusa de corrupción, vínculos con el narcotráfico o de conspirar contra sus respectivos gobiernos. El fiscal general boliviano, Roger Mariaca, asumió su cargo a finales de 2024, tras ser nombrado por la Asamblea Legislativa anterior. Durante su postulación, fue cuestionado por el retraso de varios casos judiciales cuando era fiscal de Santa Cruz, entre ellos el del narcotraficante uruguayo Sebastián Marcet.
24: No podemos aceptar que el trabajo que vengo desarrollando como fiscal general del Estado, cargo otorgado democráticamente conforme a la institucionalidad boliviana, sea puesto en duda por decisiones o pronunciamientos provenientes del exterior.
23: También fueron sancionados en Bolivia el magistrado constitucional Israel Ramiro Campero y Martín Irusta, fiscal que ejerció antes como abogado del expresidente Evo Morales, además del juez instructor Rodrigo Bedia, así como los fiscales Albania Chane y Alberto Ceballos, ambos de Santa Cruz, la juez Rosario Flores, el fiscal Álvaro Nava y el empresario José Luis Iriarte. El sancionado coronel de la policía, Franz Cabrera, ha sido investigado por organismos de inteligencia de la misma policía bolivariana por supuestos nexos con el narcotráfico y por ralentizar investigaciones. Otros 9 bolivianos quedaron imposibilitados de recibir la visa en caso de solicitud. También fueron sancionados 4 ciudadanos ecuatorianos que el comunicado del Departamento de Estado no identifica. Y en Colombia los afectados son Euclides Torres, un empresario del sector energético, relacionado con la presunta financiación ilegal de la campaña electoral del ahora expresidente Gustavo Petro, y la senadora Marta Isabel Peralta, del movimiento indígena MAIS. En Perú, el sancionado es Juan Carlos Núñez, juez del primer circuito constitucional de Lima, conocido por una sentencia que favoreció a Cosco Shipping, una empresa china que opera en el puerto de Chancay, al norte de la capital. La medida forma parte de la Alianza Escudo de las Américas impulsada por Donald Trump en marzo.
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25: A bordo del avión papal de regreso de su viaje apostólico a Francia, el pontífice ha repasado los principales desafíos sociales, tecnológicos y geopolíticos actuales ante los medios de comunicación. En materia social, instó a las autoridades políticas a buscar soluciones sistémicas a la creciente crisis de la vivienda, citando el impacto de los desahucios y recordando el compromiso de la Iglesia con las personas vulnerables. Sobre la lacra de los abusos sexuales, el Papa reafirmó la responsabilidad de la institución en el acompañamiento y sanación de las víctimas, reconociendo que algunas estructuras eclesiales han actuado de forma abusiva. En el ámbito tecnológico, pidió no cerrar los ojos ante los riesgos de la inteligencia artificial y urgió a fijar salvaguardas éticas globales, destacando las iniciativas impulsadas por el Vaticano a raíz de su encíclica Magnifica Humanitas. Respecto a la actualidad geopolítica, advirtió contra el auge de la extrema derecha y el uso instrumental de la religión. Asimismo, renovó su llamamiento a la paz en conflictos como los de Rusia y Ucrania, criticando duramente el gasto militar frente a necesidades básicas como la sanidad y la educación. Por último, defendió la doctrina social de la Iglesia, asegurando que abordar la dignidad humana en estos debates es una aplicación directa del Evangelio.
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2: El presidente estadounidense Donald Trump presentó el martes America.gov, una plataforma impulsada por inteligencia artificial con la que busca convertir un único portal en la puerta de entrada a los servicios del gobierno federal. Durante un acto en Washington, Trump firmó una orden ejecutiva que obliga a las agencias federales a integrar sus sitios web con la nueva herramienta, que utiliza un sistema de conversación basado en inteligencia artificial para guiar a los usuarios en sus trámites.
4: We're making it dramatically easier and faster and more convenient to get what you need exactly.
2: Estamos haciendo que sea mucho más fácil, rápido y cómodo obtener lo que necesitas exactamente cuando lo necesitas. Durante toda nuestra vida nos hemos acostumbrado a un gobierno tan grande que hace que el ciudadano se sienta muy, muy pequeño. Pero con America.gov, todo el gobierno de Estados Unidos cabrá en la palma de tu mano. Por ahora la plataforma ofrece funciones limitadas, pero la Casa Blanca asegura que más adelante permitirá realizar gestiones complejas, como solicitar un pasaporte o acceder a beneficios de salud y jubilación. El proyecto fue desarrollado bajo la dirección de Joe Jevia, cofundador de Airbnb, y se lanza en medio del intenso debate sobre el rápido avance de la inteligencia artificial. Según una encuesta reciente de CNN, el 82% de los estadounidenses está preocupado por el ritmo de desarrollo de esta tecnología.
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5: Los partidarios de Lula llevan horas haciendo filas en esta sala de conciertos para ver a su candidato. Mayara vino con su madre y sus hijos desde la región metropolitana, tres generaciones unidas a favor del lulismo y de lo que representa.
7: Yo fui madre muy pronto, soy madre soltera, entonces me he beneficiado de la mayoría de los proyectos, como la Bolsa Familia, Brasil Sonriente.
5: Lula ha dedicado los últimos días de campaña a Río de Janeiro, donde en 2022, en la primera vuelta, logró el 43% de los votos, 13 puntos menos que Jair Bolsonaro. Jóvenes como la hija de Mayara no ven problemas en votar a un candidato que tiene 60 años más que ella.
8: Yo me siento representada por Lula a pesar de tener 21 años, por todos sus proyectos sociales, por la oportunidad de estudiar que él ofrece a los jóvenes. Para mí, él debería continuar, no debería ser su última vez.
9: No tiene que ser la última vez de él.
5: Eliane apoya a Lula desde su primera candidatura en 1989. Está afiliada al Partido de los Trabajadores y ha hecho de estas camisetas una forma de militancia.
10: La victoria de Lula tiene la función de rescatar la esperanza de América Latina, del mundo. Él representa esta esperanza, esta cosa que es rara, es escasa.
5: Preocupada por una posible ruptura democrática, la Asociación de la Prensa decidió romper con su tradición de neutralidad y declaró su apoyo a la reelección de Lula.
27: Brasil tiene que velar por la democracia, por la libertad de expresión, por los derechos humanos y por la libertad de prensa. Esta es una cláusula pétrea para nosotros, la defensa del Estado democrático de derecho.
5: El domingo antes de las elecciones, las 27 capitales de Brasil celebraron el Carnalula, un acto festivo acorde a la tradición carnavalesca del país. La playa de Copacabana, tradicional reducto del bolsonarismo, se tiñó de rojo.
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6: Las acciones del gigante chino de la moda rápida Shein se desplomaron el martes casi un 14% en la bolsa de Hong Kong. Según sus resultados financieros publicados el lunes, el grupo resintió los efectos de medidas regulatorias en Europa, con un aumento de solo 1% en su facturación hasta los 20.100 millones de dólares en el primer semestre. Su beneficio operativo, es decir, las ganancias antes de contabilizar intereses e impuestos, cayó más del 50% en el mismo periodo. El presidente ejecutivo de Shein anticipó que el entorno externo seguirá siendo incierto en el segundo semestre, y es probable que persistan los obstáculos arancelarios y la volatilidad de los costos logísticos. Estos son los primeros resultados publicados por la empresa desde su debut en la bolsa de Hong Kong este mes, en la que alcanzó una valoración de 26.300 millones de dólares, por debajo de los casi 100.000 millones logrados durante las rondas de financiamiento privado en 2022. En su debut bursátil el 1 de septiembre, la compañía logró recaudar 1.700 millones de dólares, pero desde entonces el precio de sus acciones ha caído más de un 30%.
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11: La tormenta Surigae se debilitó este martes mientras avanza hacia la costa este del archipiélago japonés, donde sucesivos temporales han dejado un récord de 34 días seguidos de lluvias en Tokio y un tifón reciente causó 14 muertes. La capital nipona ha registrado 34 días consecutivos de lluvia, indicó la Agencia Meteorológica de Japón, lo que según la agencia de noticias japonesa Kyodo supone la mayor racha de precipitaciones sin interrupción desde que existen registros. Surigae se encuentra a unos 600 kilómetros al sur de la ciudad de Osaka, tras perder fuerza desde la categoría de tifón muy fuerte en su avance hacia las islas principales. La Agencia Meteorológica de Japón prevé que el tifón número 26, según la nomenclatura japonesa, continúe debilitándose en su avance hacia el noreste y pueda llegar a afectar a Tokio. Los tifones son recurrentes en Japón durante la temporada estival y otoñal, cuando las aguas cálidas del Océano Pacífico propician la formación de ciclones que en ocasiones provocan daños significativos e interrupciones en el transporte y las actividades económicas.
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12: Fuertes lluvias dejaron al menos 2 muertos en Jalapa, capital del estado mexicano de Veracruz, tras provocar inundaciones y deslizamientos de tierra, informaron el martes autoridades locales. En un centro comercial, la policía recuperó el cuerpo de una mujer que murió ahogada dentro de una tienda luego de que el agua alcanzara hasta 2 metros de altura, según testigos consultados por la AFP. Las precipitaciones también anegaron viviendas y calles de esta ciudad cercana al Golfo de México, donde vecinos trabajaban para retirar el agua y rescatar pertenencias dañadas. Las autoridades contabilizaron 31 deslizamientos de tierra y confirmaron una segunda víctima mortal relacionada con el temporal. Las clases fueron suspendidas mientras las autoridades advertían que las lluvias intensas podrían continuar durante las próximas horas. Las tormentas coinciden además con el paso del huracán Polo por territorio mexicano, aunque hasta ahora no se han reportado víctimas asociadas al ciclón.
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13: La puerta aún sin sol de Madrid despertó este martes ante un día clave. Los activistas por la vivienda esperaban con ansia y escepticismo el anuncio del decreto de medidas del gobierno para atajar la crisis de alquileres.
14: Como hemos dicho siempre, tanto si sale el decreto Mari Carmen como si no sale, el decreto Mari Carmen es el mínimo. Si no sale sería un fracaso total, pero incluso si sale es solo el principio para todo lo que hay que cambiar en este país.
13: La ministra de Vivienda, Isabel Rodríguez, anunciaba horas después el acuerdo con el socio de gobierno Sumar.
15: Vamos a identificar a esas empresas para prohibirles que sigan mercadeando con un bien esencial, con un bien social como es la vivienda en nuestro país. De manera que vamos a paralizar esta compra por parte de los fondos buitres para parar la compra especulativa.
13: Entre otras medidas, se ampliará también la protección contra desahucios a personas vulnerables hasta 2030 y habrá regulación del alquiler de temporada y por habitaciones. Serán, sin embargo, 2 reales decretos. El segundo propone también la renovación automática de los alquileres. Los decretos deberán, sin embargo, obtener mayoría de votos en un pleno extraordinario en el Congreso el viernes. Desde la acampada se recibió con recelo la noticia.
16: El decreto como está partido en dos, sabemos que es insuficiente porque lo han hecho así para que solo salgan las demandas más flojas. Y sea como sea, lo que está sucediendo aquí en la plaza creemos que va mucho más allá de un decreto concreto. Como que aquí se cristaliza un descontento social que viene de mucho tiempo.
13: La clave de la aprobación la tendrán algunos partidos nacionalistas conservadores, quienes en días anteriores se mostraron contrarios a algunas medidas exigidas por la izquierda.
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2: Los principales líderes de la industria tecnológica acordaron el martes avanzar en un sistema de autorregulación para el desarrollo de la inteligencia artificial, tras reunirse con el presidente estadounidense Donald Trump en la Casa Blanca. Hostil a cualquier norma que pueda frenar la innovación, Trump propuso crear un comité de supervisión con carácter moralmente vinculante, pero sin obligaciones legales. A la cita asistieron responsables de Meta, Google, OpenAI, Anthropic, Nvidia, Amazon, Palantir y X. Redactamos un conjunto de principios y compromisos para establecer controles internos sólidos y detectar cualquier problema que pueda surgir con la tecnología. Esto se complementa con múltiples niveles de auditoría y supervisión, comenzando con evaluaciones internas de riesgos, auditores y evaluadores externos. Además, acordamos que todos nuestros consejos de administración revisarán de manera independiente los informes elaborados por esos auditores. Trump defendió que la propia industria controle sus riesgos y sostuvo que, en caso de abusos, ya existen mecanismos de supervisión. Existe la convicción de que debe haber una fuerte autorregulación. Además, ya contamos con mecanismos de supervisión a través del Departamento de Justicia, el FBI y otras instituciones, pero la autorregulación es muy importante. La reunión tuvo lugar en medio de crecientes preocupaciones por la seguridad de esta tecnología. OpenAI anunció esta semana el aplazamiento del lanzamiento de un nuevo modelo tras detectar comportamientos que se desviaban de las instrucciones recibidas, mientras Anthropic advirtió a sus inversores sobre posibles riesgos extremos asociados a la IA. Como ha dicho el presidente, quien gane la carrera de la IA gana. Creo que eso es muy importante, pero también creo que esta tecnología conlleva riesgos muy reales y que la forma de abordarlo sigue siendo objeto de debate. El encuentro coincidió además con el lanzamiento de America.gov, un nuevo portal impulsado por inteligencia artificial para acceder a servicios federales. Todo ello mientras una encuesta de CNN indica que el 82% de los estadounidenses se declara preocupado por el ritmo de desarrollo de esta tecnología.
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11: El número de fallecidos en las inundaciones de Tailandia, que han afectado a una treintena de provincias, alcanza ya los 19, a medida que las fuertes y persistentes lluvias amainan en el centro del país y el nivel del agua comienza este martes a bajar en algunas zonas de Bangkok. En el último balance de daños, las autoridades indicaron que la mayoría de las víctimas mortales fallecieron debido a caídas al agua, ahogamientos y descargas eléctricas, y situaron en cerca de 2 millones la cifra de afectados por los aguaceros. En el pico del temporal, 300 milímetros de precipitación, unos 30 millones de metros cúbicos de agua, cayeron sobre Bangkok en 48 horas, cantidad equivalente a la lluvia que suele recibir la capital durante todo septiembre, uno de los meses más lluviosos del año. La Administración Metropolitana de Bangkok, que decretó el estado de desastre en los 50 distritos bajo su jurisdicción, señaló que el 90% de las calles principales estarán secas en 2 días, si bien el agua podría tardar alrededor de una semana en eliminarse de comunidades ubicadas en áreas bajas. Los obstáculos en la movilidad están causando escasez de personal en el aeropuerto bangkokiano de Suvarnabhumi, lo que provocó retrasos de varias horas en la recogida de equipaje y acumulación de maletas. Las lluvias, que también han golpeado y causado anegamientos en la vecina Birmania, se han desplazado hacia el norte de Tailandia, de acuerdo con la plataforma Zoom Earth. Tailandia sufrió en 2011 unas de las peores inundaciones de su historia, provocadas por una temporada monzónica excepcionalmente lluviosa y varias tormentas tropicales, con más de 800 muertos y de 13 millones de afectados, según el Banco Mundial.
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0: Los retos para acceder a financiación y asistencia técnica en proyectos medioambientales centraron el diálogo entre representantes de gobiernos locales y organismos de cooperación en América Latina de uno de los paneles del encuentro internacional Climate Week Biodiversity que se celebra esta semana en Medellín, Colombia. Eliana Dam, vicepresidenta de Operaciones y Países del Banco de Desarrollo Fonplata y moderadora del panel Tendencias de la Cooperación Técnica y Financiera a Nivel Local y Subnacional, destacó a EFE la importancia de la cooperación técnica.
3: La cooperación técnica es un recurso fundamental para acceder al financiamiento por varias razones. Muchas veces es la manera de poder financiar una idea y de que una idea madure y se transforme en una solución, que sea una solución para ese problema en ese momento, pero también sea escalable. Escalable hacia otros municipios, otras entidades subnacionales, y que puedan de alguna manera atender problemáticas comunes.
0: Durante el encuentro, los ponentes compartieron experiencias de sus gobiernos locales y organizaciones, además de analizar algunos de los obstáculos para acceder al financiamiento, entre ellos la capacidad para preparar proyectos climáticos y los marcos legales que limitan